0: 1935, hemos escuchado seis bocetos para piano, opus 27, como siguen: marcha, vals, menuet, un cuento, una melodía y vals. 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
8: ¿Qué tal? Muy buenas tardes. Son las 17 horas con 2 minutos y es el momento de presentar la información más importante del quehacer universitario. Bienvenidas y bienvenidos a Informativo UABC desde el Campus Mexicali. Les saluda Eliot Valdés Montaño este martes 13 de octubre de 2026. Después de, bueno, de que el día de ayer las actividades, varias instituciones educativas, incluyendo la UABC, se trasladaron a distancia derivado de las consecuencias del paso de la tormenta Rachel. Bueno, estábamos de regreso para transmitir en directo y saludamos a quienes nos siguen a través de nuestras frecuencias universitarias en Mexicali por la 104.1 de FM, a nuestra audiencia de Ensenada. Les enviamos un saludo, un abrazo, porque sabemos que ahí en Ensenada pues las cosas no estuvieron tan bien derivado del paso de Rachel. Y bueno, hablaremos de ello un poco más adelante, pero saludamos a la audiencia que nos sigue en 95.5 de FM en Tijuana a través de la 1630 de amplitud modulada en radio.uabc.mx, nuestra transmisión en vivo a través de internet. Iniciamos con la información.
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8: Bien, le comento que la comunidad de Cimarrona de la UABC, en coordinación con el DIF y el Consejo Estatal de Sociedades de Alumnos, invita a toda la ciudadanía a sumarse a la colecta en apoyo a las familias afectadas por el paso de la tormenta Rachel. A partir de mañana 14 de octubre y hasta el día 16, se instalarán centros de acopio con un horario de atención de 10 a 16 horas en los distintos campus del estado. El caso de Ensenada, el centro o los centros se ubicarán en la planta baja de Vicerrectoría en la unidad Punta Morro y en el gimnasio universitario de la unidad Valle Dorado. En Mexicali, en la explanada de Vicerrectoría sobre el bulevar Benito Juárez en la unidad central, y en Tijuana en el gimnasio universitario de la unidad Otay. Entre los insumos principales que puedes aportar se encuentran alimentos no perecederos como agua embotellada, enlatados con abre fácil, arroz, frijol, leche en polvo, avena y café. En cuanto a artículos para bebé e higiene personal, pañales, biberones, toallas sanitarias, jabón, pasta de dientes y papel higiénico. Y en cuanto a productos de limpieza y hogar, cloro, detergente, cobijas, colchonetas, alimento para mascotas, así como ropa y calzado. Se solicita que todos los artículos de vestir entregados estén limpios y en buen estado. Unámonos por quienes más lo necesitan. Para consultar más detalles sobre la colecta, ingresa a las redes sociales de la UABC. Del 7 al 8 de octubre, la UABC, a través de la Vicerrectoría del Campus Tijuana, llevó a cabo el primer Congreso Internacional de Inclusión que Transforma, con el propósito de fortalecer la inclusión mediante el intercambio de experiencias, conocimientos y propuestas orientadas a construir una comunidad más accesible y equitativa. Durante la ceremonia inaugural, la doctora Aide Gómez Llanos Juárez, vicerrectora del campus, destacó que la inclusión implica reconocer las barreras que todavía existen en los espacios educativos, laborales y de convivencia, así como generar condiciones para que todas las personas puedan aprender, participar y desarrollarse plenamente. Por su parte, la doctora Jessica Martínez Soto, titular de la Unidad de Género, Diversidad e Inclusión Educativa, señaló que el Congreso forma parte de las acciones impulsadas del Programa Institucional para la Cultura de Paz, desarrollado desde 2023, en el cual se abordan temas como género, diversidad, inclusión, interculturalidad y salud mental. Además, reconoció las acciones de accesibilidad implementadas en el Campus Tijuana, entre ellas la incorporación de líneas podotáctiles, señalización y mapas táctiles. Como parte del programa académico, se realizaron conferencias magistrales, mesas temáticas y talleres dirigidos a promover el conocimiento y la sensibilización sobre las necesidades de las personas con discapacidad. Asistieron agrupaciones deportivas y artísticas como Sonkis de Tijuana, Toros de Tijuana, Xolos de Tijuana, el grupo de danza folclórica Amigos MX y Borboleta AC. Con este primer congreso, la UABC promovió un espacio de encuentro entre la comunidad universitaria, especialistas y organizaciones para reflexionar sobre los desafíos de la inclusión y compartir experiencias que contribuyan a eliminar barreras. Por otro lado, la iniciativa destacó la importancia de transformar los aprendizajes en acciones cotidianas que favorezcan el respeto a la diversidad, la autonomía y la participación de todas las personas. Y Fundación UABC y Grupo Autopasión entregaron la beca Eugenio Elordo y Walter a 9 estudiantes de nuestra universidad. Se les brindará apoyo económico mensual y un programa de mentoría profesional. El reporte de Gaceta UABC en voz de Paula Matus.
5: Fundación UABC y Grupo Empresarial Autopasión realizaron la ceremonia de entrega de la beca Eugenio Elordo y Walter a 9 estudiantes de la Universidad Autónoma de Baja California, seleccionados a través de la convocatoria Impulso Autopasión. La beca se instituyó en honor a la trayectoria de don Eugenio Elordo y Walter. Su propósito es respaldar el desarrollo académico y profesional de estudiantes de la UABC mediante un apoyo económico mensual y un programa de mentoría empresarial. El Presidium estuvo integrado por el ingeniero Domingo Javier Moreno Gámez, vicepresidente de Desarrollo Institucional de Fundación UABC. El licenciado Javier Ibáñez Beremendi, presidente del capítulo Tijuana de Fundación UABC. El doctor Raúl González Núñez, coordinador general de Servicios Estudiantiles y Gestión Escolar de la UABC. El licenciado Eugenio Elordo Blackler, presidente del Consejo de Grupo Autopasión y asociado de Fundación UABC. Y la licenciada Luz Elena Castillo Madrid, directora de Mercadotecnia y Desarrollo de Negocios de Grupo Autopasión. Asistieron también personas asociadas de Fundación UABC, directoras, directores de facultades de la UABC, integrantes de Grupo Autopasión y familiares de las y los estudiantes. En representación de la UABC, el doctor Raúl González Núñez agradeció a Grupo Autopasión y a la familia Elordo por su compromiso social y por su confianza en la educación superior de la región. Señaló que la beca es un voto de confianza en las capacidades y los proyectos de las y los estudiantes. También reconoció a las directoras, los directores y el personal docente de las facultades participantes. Por su parte, el licenciado Eugenio Elordo Blackler recordó el legado de su padre y destacó que una parte importante del equipo de Grupo Autopasión está formada por egresadas y egresados de la UABC. Añadió que la beca es una forma de hacer equipo con la universidad. Posteriormente, la licenciada Luz Elena Castillo Madrid, egresada de la UABC, presentó el programa de mentorías. En este programa, directivos y personal experto del grupo acompañarán a cada estudiante según su área de formación, para ofrecerle una experiencia en un entorno laboral real. Después entregó el cheque simbólico a las y los estudiantes Diego Almontes Palacios, Helia Naís Cruz Gordillo, del Campus Mexicali, Aarón Astorga Espinosa, Alexandra Escobar Bautista, Jimena Enrique Sánchez, Hilary Fernanda García Granados y Emilio Julián Pérez Morales, del Campus Tijuana, y Marisela Yaratze Ordaz de Santiago y Kela Itay Márquez Cárdenas, del Campus Ensenada. Las y los estudiantes cursan las licenciaturas en Administración de Empresas, Mercadotecnia e Ingeniería Industrial. Cada estudiante recibirá un apoyo económico mensual hasta concluir su licenciatura. En su mensaje, el ingeniero Domingo Javier Moreno Gámez recordó que don Eugenio Lordi Wilder apoyó a Fundación UABC durante 23 años. Subrayó que esta beca va más allá del apoyo económico porque incluye un acompañamiento humano y profesional por medio de las mentorías. Invitó a las y los estudiantes a aprovechar al máximo esta oportunidad y a llevar el logro con orgullo y responsabilidad. La ceremonia concluyó con la fotografía oficial de las y los estudiantes junto al Presidium y sus mentoras y mentores de Grupo Autopasión. Con información de Gaceta UABC, Paula Matus.
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8: El Instituto de Ingeniería de UABC Campus Mexicali informa que actualmente predominan condiciones de tiempo estable y temperaturas agradables sobre la entidad. La influencia del sistema frontal número 2 se despliega sobre el noroeste del país y ha favorecido una disminución de las temperaturas máximas acompañado de viento fresco del oeste. Se pronostica que durante el transcurso de la semana, el fortalecimiento de un sistema de alta presión propicie la recuperación de las temperaturas diurnas y que para el final de la semana, el transporte de humedad proveniente del sur favorezca algunas condiciones de tiempo inestable con potencial de nublados y lluvias ligeras. El desarrollo del sistema tropical Simón al sur del Pacífico deberá mantenerse bajo vigilancia durante los próximos días. Para esta noche en Mexicali se pronostican temperaturas mínimas alrededor de los 15 grados centígrados, cielo mayormente despejado y viento de 10 a 20 kilómetros por hora de dirección oeste. Para Tijuana se pronostica noche con temperaturas mínimas de 14 grados centígrados y viento del oeste de 10 a 20 kilómetros por hora, cielo mayormente despejado. Y para Ensenada, temperaturas mínimas alrededor de los 15 grados centígrados, cielo mayormente despejado y viento del oeste de 10 a 20 kilómetros por hora. No se prevé potencial de lluvias. Más adelante el pronóstico por ciudades para el día de mañana.
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9: Audiencia de Informativo UABC de UABC Radio. Esta tarde vamos a platicar sobre, vaya, un tema que es sumamente importante, sobre todo en estos tiempos, como es el uso de inteligencia artificial, pero no solamente ese aspecto en general, sino cómo los estudiantes universitarios analizan, perciben a la inteligencia artificial desde el punto de vista ético. Y bueno, esta tarde saludo a la doctora Carla Karina Ruiz Mendoza. Ella es doctora en Ciencias Educativas por el Instituto de Investigación y Desarrollo Educativo de la UABC y docente en la Facultad de Humanidades y Ciencias Sociales, quien junto con el doctor Luis Horacio Pedrosa Zúñiga realizaron un estudio llamado Percepciones de los Estudiantes Universitarios sobre la Ética y el Uso de Chatbots Impulsados por la Inteligencia Artificial Generativa como Asistentes Educativos. Doctora Ruiz, buenas tardes, bienvenida a Informativo UABC.
10: Buenas tardes, Jesús, muchas gracias por la invitación y pues aquí estamos a la orden para responder cualquier duda.
9: Gracias, doctora. En primera instancia, me gustaría que nos comentara de manera general cuál fue el objetivo, por qué realizar este estudio de un tema que sin duda es una tendencia y es muy importante en estos tiempos.
10: Bueno, ya llevo yo creo aproximadamente 4 años haciendo investigación sobre inteligencia artificial y anteriormente sobre blockchain, tecnologías y la forma de adaptación de los estudiantes a las tecnologías. Sin embargo, el uso de inteligencia artificial vino a cambiar varios paradigmas que se tenían por el momento casi solucionados en el uso de la tecnología, sobre todo con temas de redes sociales. Y lo que empezamos a observar junto con el doctor Luis Horacio Pedroso Zúñiga del IDE, quien es el encargado del ECSIES, por ejemplo, es que los estudiantes estaban teniendo problemáticas, diferentes tipos de situaciones para adaptarse a un buen uso de la inteligencia artificial, y nos causaba mucha, mucha curiosidad saber qué pasaba con el uso de chatbots, especialmente con lo que iniciamos, que fue ChatGPT. Esta investigación tuvo aproximadamente 6 meses de desarrollo y fue del año pasado. Entonces, la inteligencia artificial avanza tan rápido que también se vuelve difícil, ¿no?, de seguirlo a tiempo. Pero la intención principal fue eso, ¿no? Entender qué está pasando y cómo podemos ayudarlos también sobre sus percepciones y su propia percepción de autoeficacia. Es decir, la autoeficacia refiere a cómo ellos creen que están utilizando la tecnología, pero también sus propios conocimientos, ¿no?
9: Claro, sobre todo porque lo vemos, ¿no?, en la interacción con los estudiantes que utilizan las diversas plataformas. En efecto, usted habla de ChatGPT y han surgido muchas más en los últimos meses, en los últimos años, y vemos que los jóvenes lo utilizan ya como una herramienta, pero no observan, no miden quizá las consecuencias, sobre todo en cuanto a la revisión de los datos, la rigidez de la información, pero sobre todo el aspecto importante que es el que manejan en dicho estudio, que es el aspecto ético, ¿no? Es el solamente copiar, pegar la información que reciben de la plataforma sin siquiera verificarla, ¿no?
10: Claro, eso es uno de los principales hipótesis que teníamos sobre el uso, que en realidad, digo, aquí hago un paréntesis, en realidad no es que los estudiantes no hicieran o no hiciéramos, ¿no? Me incluyo en algún momento de ser estudiante, esto de investigar en línea, ¿no? Copiar y pegar la información de Wikipedia, Rincón del Vago, cualquier otra página web que tuviera información plausible, ¿no? Que plausible no significa que sea verdadero o que sea real o que podamos comprobarlo, ¿no? Lo que pasa es que esta práctica simplemente se trasladó, aunque gracias a este estudio encontramos algunos puntos muy interesantes que los propios estudiantes ya comentaban. Uno de ellos, y me adelanto, es que tienen miedo a utilizar la inteligencia artificial en la universidad. Eso llama mucho la atención, por ejemplo.
9: Vaya, es interesante. ¿Tienen miedo? ¿Por qué tienen miedo?
10: Aquí en nuestro estudio, por ejemplo, lo que hicimos, digo, para platicarte un poquito de la metodología, claro, fue tomar 5 asignaturas que yo me encontraba impartiendo en ese momento, que fueron habilidades digitales, planeación y estrategias didácticas. Ojo, que son asignaturas del área de docencia. Entonces, son profesionistas del área de docencia, o estamos formando profesionistas del área educativa. Claro. Metodologías de la investigación, tecnologías aplicadas a la educación y medios y recursos tecnológicos y didácticos. Y la metodología, o lo que se intentó hacer, fue emplear una encuesta, es decir, un pre, un post, para poder analizar a estos 64 participantes en total de estas asignaturas que mencioné, y luego aplicar el focus group. Sabemos que en las encuestas a veces respondemos lo que el otro quiere escuchar, ¿no? Es muy probable que eso pase. Pero cuando no se les piden datos, el usuario suele responder de una forma bastante fiel. Digo, más o menos, al final decidimos realizar este focus group porque era importante confirmar lo que estaban en las encuestas. Hubieron varios resultados conforme a las encuestas, pero el tema sobre el miedo que tienen en utilizar la inteligencia artificial es por todo lo que han escuchado en redes sociales, en videos de YouTube, con sus propios YouTubers, que hablan de casi casi un apocalipsis, ¿no?, de la humanidad. Y eso aparentemente también les está dando un poco de miedo en cuanto al uso medioambiental que genera estas inteligencias artificiales. Esto es muy interesante porque creo que es una generación muy sensible ante los cambios. Son generaciones que ya hay un discurso en redes sociales sobre ética, ya hay youtubers que son la contrarrespuesta, ¿no?, los llamados edutubers, que son la contrarrespuesta a la mala información, que son profesores, ¿no?, especialistas, que informan a la población, aunque no es suficiente, obviamente. Esto es la entrada a un mundo de ciencia, de investigación y de datos. Pero lo que comentaban era que muchos docentes se negaban a utilizarlo en el aula. Y ojo que hay muchos estudios que comprueban que si se utiliza adecuadamente, los estudiantes no tienen problemas de pudredumbre mental, como lo dijo el MIT, ¿no?, en un estudio muy famoso que circulaba por ahí, que nos hacía muy tontos la inteligencia artificial, por no decir otras palabras. Pero no, en realidad, si se utiliza adecuadamente, si el docente lo utiliza de forma didáctica, adecuada, con estrategias, ¿no?, con diferentes tipos de actividades, y en el momento correcto, que también eso es importante, sí se puede potenciar mucho la capacidad de un estudiante y la resolución de problemas se multiplica. Y eso es algo que las empresas lo están entendiendo, tiene sus pros y sus contras, pero también es muy, muy importante el desmitificar que solo por usarla nos va a traer problemas, ¿no? Creo que más bien es en cómo lo utilizamos. Entonces, creo que eso es súper interesante de arranque, ¿no? Pero lo más interesante surgió en el momento en que les pregunté cómo utilizaban la inteligencia artificial en la actualidad. Digo, más allá del regaño del docente, ¿no?, o de la preocupación del docente. Y me comentaban, no, profe, no se preocupe, nosotros no copiamos y pegamos. Dice, bueno, yo no copio ni pego, ¿no? Este estudiante fue muy, muy interesante como lo comentó. Lo dice, yo solo cuando un texto no lo entiendo, o es muy largo, porque tengo poca comprensión lectora, yo solo le pido a ChatGPT que lo resuma. Y bueno, ahí fue un punto de quiebre muy interesante. No todos opinaban lo mismo. La verdad es que habían estudiantes informados, así como estudiantes muy informados, estudiantes poco informados o estudiantes que les cuesta, a pesar de que teníamos muchas asignaturas de cívica y ética durante toda la vida, les cuesta mucho entender la práctica de la ética, la praxis. Entonces paré un poco al final del focus group y les tuve que explicar que eso no era correcto, ¿no? Uh-huh. ¿Por qué no es correcto? Bueno, porque esa es la forma en la que no se debe utilizar justamente la inteligencia artificial generativa. Es decir, no debemos utilizarla porque no podemos desarrollar una habilidad, ¿no? O sea, la idea de la inteligencia artificial en educación sería poder entablar conversaciones con los chatbots como un tutor, es decir, o como, no sé, pongo un libro de Aristóteles, subo un PDF de Aristóteles y me pongo a platicar con el libro de Aristóteles una vez que ya lo leí o que ya entiendo conceptos, ¿no? No ir de lleno a que lo resuma, a que haga una infografía, a que haga un video, como ahorita hay una aplicación buenísima que es Google Notebook LM para estudiar, de Google. Pero esto sí genera problemáticas en el desarrollo cognitivo, porque es como las redes sociales. Si estamos consumiendo TikToks de menos de 30 segundos, nuestro cerebro luego no soporta, ¿no?, más tiempo de conversación o de ver un video, como el cambio en las películas que estamos viendo y que se ha comentado en redes sociales, que ahora tienen que poner, hay una fórmula, ¿no?, de poner pausas y volver a explicar la trama, porque el usuario se pone a ver su celular mientras ve una película. Eso es lo que causa la deficiencia, ¿no? Entonces, el tema es saber cómo utilizarlo. Y si tengo un texto, un artículo difícil, lo leo, lo vuelvo a leer y luego le pregunto a la inteligencia artificial y voy haciendo una conversación, y eso sí nutre al pensamiento y también es muy beneficioso porque irrumpe la vergüenza, ¿no? esa pena que nos da conversar con el docente o la docente o preguntarle a algún compañero, eso le sirve mucho a los estudiantes de poder conversar con alguien. Entonces, eso fue una de las conclusiones más interesantes que tuvimos en esta investigación sobre la percepción que tenían de su propia ética. Es decir, uno de los problemas y un tema pendiente para nosotros es seguir investigando el pensamiento crítico y la ética, porque la praxis de la ética es la que no se entiende. No sabemos qué sí es ético, qué es permitido y qué no, porque no hay ejemplos. Entonces, eso es lo que más se nos dificulta en realidad, no solo por el uso de ChatGPT, yo hasta lo generalizaría, ¿no? Se nos dificulta en general. A veces, aunque entendemos los valores que existen, respeto, transparencia, etcétera, se nos dificulta en la praxis, ¿no? Saber cuándo sí, cuándo no, cuáles son los límites. Y entonces necesitamos, en este sentido, mucha información, capacitación sobre el uso correcto de la inteligencia artificial.
9: Así es. Y bueno, se han visto algunos esfuerzos de algunas instituciones, entre ellas, por ejemplo, la UABC, que han establecido incluso hasta una serie de guías, por lo menos para nosotros los docentes, ¿no? Pero sin duda este tipo de trabajos o de estudios, doctora, podrían ser el preámbulo para ampliar quizá ese tipo de guías hacia los estudiantes o incluso, pues no sé, que posteriormente dentro de las currículas de las diversas, de los programas educativos se incluyan en algunas temáticas el uso correcto de la inteligencia artificial con el fin de evitar esto que señala, ¿no? Que la inteligencia artificial, vaya, nos resuelva, nos haga la tarea, sino que más bien sea una herramienta, pues sí, para discutir, para razonar, para analizar, pero no para que nos resuelva los problemas.
10: Claro, mientras estamos estudiando, creo que tenemos que tomar el ethos del estudiante. Somos estudiantes y tenemos que respetar ese papel. Cuando ya estamos en el trabajo, en la empresa, creo que se vale y hay muchas formas de resolver problemas. Es decir, todo depende también del contexto y eso nos cuesta entender que depende del contexto, depende qué estoy haciendo, para qué lo estoy haciendo, para quién lo estoy haciendo. Esos límites a veces sí nos cuestan ir comprendiendo, ¿no? Y tiene que ver también con la autoridad. Pero bueno, eso ya son otros estudios. Y qué bueno que menciona los documentos de la universidad, de la UABC. Tuve la oportunidad de participar en uno de ellos, en el CIAT. Y justo hablamos de cómo hacer buenos prompts, ¿no? Pero también hace unas semanas, he estado trabajando el año pasado, hemos estado trabajando en conjunto con la Facultad de Humanidades, con Ciencias Humanas, con la Facultad de Pedagogía e Innovación Educativa, que ya se están realizando, elaborando asignaturas especializadas en inteligencia artificial según la carrera. Y eso ya se está generando en la universidad. Y también la semana pasada pude publicar un manual de uso correcto según las normas APA para integrar aplicaciones, citarlas adecuadamente, referenciarlas, declararlas en documentos académicos. Entonces, por ahí en mis redes sociales también compartí este documento que lo utilicé para estudiantes de posgrado. Y no quisiera también irme sin mencionar que necesitamos armar más conversaciones con docentes. Los docentes, a pesar de que tenemos muchas buenas intenciones, nos esforzamos, nos informamos, a pesar de las condiciones a veces laborales que se nos presentan, tenemos un doble reto. Los docentes, si antes les faltaba dominar la tecnología, ahora vino la inteligencia artificial y ahora hay que dominar no solo tecnología, sino la ética. Y eso es lo que también propone el artículo, la categoría del TPAC, ¿no? Es decir, ya teníamos problemas con la tecnología, ahora tenemos problemas con la inteligencia artificial que también en Google Académico o directamente en la página de la revista, que es la Revista Española de Pedagogía, que está afortunadamente en cuartil 3, es decir, de buenas revistas científicas, y nos alegramos mucho también por eso, ¿no? Del esfuerzo que hemos realizado.
9: Así es, y bueno, es importante precisamente reconocer este gran esfuerzo al publicar este artículo. Quiero agradecerle, doctora Carla Karina Ruiz Mendoza, que nos haya acompañado esta tarde en Informativo UABC. ¿Algo más que desea agregar para cerrar esta conversación?
10: que tengamos, no perdamos la fe, que sigamos estudiando, sigamos aprendiendo, y no queda de otra que tratar de mantenerse al día con estos cambios tan rápidos.
9: Así es, definitivamente. Gracias, doctora, por acompañarnos en UABC Radio. Que tenga una excelente tarde.
10: Buena tarde para todos.
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8: El Instituto de Ingeniería de UABC Campus Mexicali informa las condiciones meteorológicas para mañana miércoles 14 de octubre de 2026. En Mexicali se pronostica cielo mayormente despejado, sin potencial de lluvias. Ojo con las temperaturas, 29 grados centígrados la máxima, 15 grados centígrados la mínima. Viento de 5 a 15 kilómetros por hora. En Tijuana, cielo mayormente despejado, sin potencial de lluvia, temperatura máxima 29 grados centígrados, mínima de 15, con vientos de entre 5 y 15 kilómetros por hora. Y para Ensenada, se pronostica cielo mayormente despejado, sin potencial de lluvias, temperatura máxima 25 grados centígrados, mínima 17, vientos de entre 5 y 15 kilómetros por hora.
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8: Muchas gracias por acompañarnos en esta emisión de Informativo UABC. Los esperamos en nuestra próxima edición, en la que tendremos lo más destacado del acontecer universitario. 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Se despide Eliot Valdés Montaño, que tenga una tarde muy productiva.
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0: Hola, muy buenas tardes. Bienvenidos al Placer de la Mirada. Qué bueno que nos acompañan en esta ocasión. Yo soy Laura Figueroa y me acompaña un hombre que no necesita introducción.
1: Marco Ramírez Espinosa.
0: ¿Dudaste un segundo?
1: No, lo que pasa es que a veces no alcanzo a adivinar si vas a seguir mofándote de mí. Entonces, por eso no, es que tuve cuando, que hacer esa
0: cuando
1: pausa
0: uno
1: dramática.
0: Dice un hombre que no necesita introducción, es que todo se ha dicho sobre él. Entonces tú ya entras y dices, Marco Ramírez Espinosa.
1: Para bien y para mal.
0: Para, exacto, todo se ha dicho para bien y para mal. Y todo para se ha dicho mal. Sobre ti. Oye, qué bonito sí. Y cierto aparte, ¿eh?
1: Muy bien. Pues muy buenas tardes, queridas y queridos. Bienvenidos a este Placer de la Mirada. Y pues de Laura se ha dicho muchas cosas, pero saben pocas
0: sobre
1: cosas.
0: Sobre todo mentiras, se dicen muchas
1: no,
0: mentiras.
1: No, no, pero hay algo que creo que nadie ha dicho y hoy yo lo voy a revelar como algo así. Laura es una linda persona.
0: Ay, muchas gracias.
1: Si te fijas, muchas no fue un halago. Gracias. O sea, no fue un halago porque dije, nadie lo ha dicho. O sea, no entendiste la broma, pero bueno, está bien. ¡Ay! Me golpeó. La voy a demandar.
0: No te golpeé. Sí, apenas si te rocé con la punta de mi dedo. Pero, ok, está bien. ¿Quieres la guerra?
1: No, no, no. Vámonos por la paz.
0: Bueno, vámonos por la paz. ¿Y qué te parece si ya nos dejamos de esto y empezamos ya a hablar del cine, de nuestro protagonista verdadero de este programa?
2: Detrás de cámaras.
1: El otro día estaba descansando un fin de semana y de repente dije, bueno, vamos a ver algo. Y empecé a ver esta película de él, Una Bomber, ¿no? Con Russell Crowe.
0: Uh-huh.
1: ¿Y ya la viste?
0: No, tengo ganas de verla. De hecho, ya sabes que mi lista de lo que quiero ver es larguísima. Y en esa lista de lo que quiero ver está esta. Me gusta mucho que siento que en esta etapa Russell Crowe está tomando riesgos. Bueno, que siempre los ha tomado, pero ahora más. Y personajes muy variados. Me gusta mucho.
1: Sí, yo lo vi en el juicio de...
0: En el de Nuremberg.
1: Nuremberg.
0: Sí, que salía del Mariscal Goering. Lo hace muy bien.
1: Sí, es un gran actor.
0: ¿Y en qué otra película lo vi? Qué reciente. Tenía otra que también lo vi. Uh-huh, más sí. Aparte, una de hace años, de pandemia, ajá, donde era una persona furiosa.
1: Ah, que tiene un incidente de tráfico.
0: Exacto.
1: Y entonces le empieza a seguir, le empieza a hostigar y le empieza...
0: Esa se me hizo una película muy entretenida.
1: Sí, es una película muy entretenida y que dices, qué locura.
0: Qué locura.
1: Así es. Bueno, pero... La idea
0: en esta
1: de hablar
0: del Una Bomber.
1: Una Bomber es que hay películas que retratan a personajes infames, personajes o de la vida real, tristemente, que hicieron cosas terribles, reprobables. Y uno de ellos es este personaje, ¿no? Que era un académico, un científico que por problemas, pues estaba diagnosticado con esquizofrenia por problemas emocionales que venía arrastrando desde la infancia. Decide tomar venganza del sistema social capitalista y empieza a mandar paquetes y cartas que eran bombas.
0: Sí, que esto sucedió en Estados Unidos en los 80s, 90s. Uh-huh. Y que pues todo el mundo estaba parado de pestañas. Porque decían, híjole, y si llega a mi lugar de trabajo una bomba y nos mata a todos. O sea, realmente había mucho descontrol y terror en esa época. Y más porque no tenían un perfil claro o un sospechoso claro. Entonces la policía andaban y los del FBI andaban corriendo para un lado y para el otro. Tratando de determinar quién podía ser. Y cuando por fin lo atraparon, pues oh sorpresa, que se encontraron que era un académico que tenía una formación impactante, ¿no?
1: Sí, y fue la investigación más cara de toda la historia de Estados Unidos, o sea, en cuanto a recursos económicos y humanos del FBI. Pues ese es un caso horrible. ¿Qué otra película retrata a este tipo de desperdicios humanos?
0: ¿Reales o ficticios?
1: Puede ser, la idea es que sean reales. ¿O ficticios? Pues no sé.
0: Sí, aquí lo que sería interesante comentar es que ya sean reales o ficticios, el riesgo que existe que se puedan convertir en ejemplos para las personas o que sientan que de alguna manera se podrían justificar sus acciones. Yo creo que eso es lo grave. Para mí, un caso reciente es de estas series de terror de lo que hace Ryan Murphy, la película que hicieron sobre Ed Gein, que Ed Gein es el personaje que inspiró Psicosis. O sea, primero el libro y después la película de Hitchcock. Y Ed Gein, pues era una persona que tenía muchos problemas

0: camino. Y una de estas películas que... o serie, no es película, es la de Dahmer.
1: Ah, sí, claro. Fíjate que a mí eso me llamó mucho la atención, ahora que lo mencionas, que te digo que esta es de estas series que ha estado produciendo Ryan Murphy. Y el que sale, que es este actor Evan no sé qué, un agüerito, pues ya se ha vuelto famoso, ha hecho muchas series, salía incluso en las películas estas de los X-Men. Y cuando sale, muchas jóvenes decían, ¡ay, el personaje de Dahmer! Y que en la realidad Dahmer, ese era su atractivo, por eso mató tanta gente, porque era físicamente atractivo, era seductor, atraía a sus víctimas, las seducía y luego las mataba y hacía unas cosas atroces con ellos. Pero quienes estaban viendo la serie lo estaban viendo un poco como un personaje cool, simplemente por el hecho de cómo estaba contada la historia y porque salía este actor, Evan no sé qué, que ahorita no me acuerdo su apellido. Y me lo dijeron estudiantes que en ese momento cursaban materia conmigo. Entonces para mí sí era como, ¿en serio les parece como que Dahmer, que era un verdadero monstruo, lo que hizo?
0: Bueno, es que un personaje bien escrito, una de las funciones que tienes es el patos, es decir, crear empatía, crear identificación. Había un psicólogo, y yo no digo que por eso la gente quiera ser un asesino serial como este señor, Fanon, un psicólogo, uh-huh, decía lo siguiente: la gente no se identifica con el personaje que es su par, sino se identifica con la aspiración de lo que le gustaría ser. Entonces ven de repente a un actor que representa a un criminal, alguien guapo, guapa, cool, vestido padre. Entonces empieza desde, tal vez no quieran ser asesinos, pero sí ven características de empatía o aspiracionales en ese personaje.
1: Sí, y yo también digo, a riesgo de sonar como abuela, yo creo que también mucho de esto también tiene que ver con la época que estamos viviendo, que es una etapa, pues, como decirlo, como confusa, de moralidad ahí medio extraña. Con que ya cada vez es más difícil quién está haciendo bien y quién está haciendo mal. No sé, vivimos en tiempos turbulentos, porque fíjate que me quedé pensando cuando sugeriste el tema de esto de personajes desagradables, me acordé de uno que es desagradable, pero que al mismo tiempo es atractivo y que lo han usado una y otra vez en el cine, y siento que con él no hay esta cosa de ¡ay, qué horrible! El personaje de Ripley. El personaje del talentoso señor Ripley, que cuando salió la película con esta de donde salen Jude Law y... ¡Ay! El que sale de Ripley, Dios mío.
0: El de la Odisea,
1: Matt Damon. Matt Damon, que hace el Ripley. No es la primera vez que ya habían usado ese personaje, porque ese personaje sale en muchas novelas escritas por Patricia Highsmith, y ya existía una película, una adaptación, en donde Tom Ripley, era Alain Delon. Uh-huh. O sea, existía eso, luego la de Matt Damon, luego hay una donde sale George Clooney, me parece que hay otra de uh-huh, John Malkovich, cuando ya está mayor. Uh-huh. Y Ripley es el ser más amoral, que poco le importa y todo. Bueno. Y sin embargo, pues no sé, como que no es tan...
0: Ok, no, obviamente no justificó las acciones de Ripley, pero hay un tema diferente con los que hemos mencionado. Él cometía crímenes porque era un ambicioso desmedido, y en esa ambición no le importaba ser, pues, terrible. Pero los otros son asesinos que asesinaban por... no digo que por gusto, sino por una compulsión o por un desequilibrio muy horrible. Entonces creo que ahí tal vez pueda radicar un poco la diferencia, ¿no? O no sé cómo la ves.
1: Sí, puede ser eso, ¿no? Puede ser eso. Y y fíjate que también un hecho que, bueno, esto también está documentado, que por lo general, y no que es que yo quiera atacar a nadie, que por lo general siempre son hombres. Mujeres hay pocas. Sí hay, pero son menos.
0: Sí.
1: ¿Por eso tú por qué crees? ¿Cuál es tu teoría personal, Marco Ramírez?
0: Bueno, me voy a aventurar así muy, muy, muy absurdamente. Puede ser la fuerza física, que es más fácil que un hombre.

0: en este sentido de que es más fuerte, huesos más grandes, pueda violentar o someter a una persona que a una mujer. Y no estoy diciendo desde un punto de vista que sean débiles, sino de una estructura fisiológica, tal vez la condición sociohistórica de que el hombre es más violento, no sé.
1: Y fíjate que, bueno, no por ponernos filosóficos, pero me llama la atención una serie que está anunciando que tiene que ver con la mamá de Jason, el famoso Jason de estas películas de terror de Viernes 13, porque siempre se menciona que su mamá es la que lo convirtió en un monstruo en las películas. Y ahora van a hacer una serie sobre la mamá, le están anunciando. Entonces, eso se me hace interesante, que si la mamá era la que era un monstruo, lo convirtió en un monstruo, pues aquí en la serie parece que lo van a ver desde que pues él era pequeño. Entonces le está anunciando que como es ahorita el mes del terror por Halloween y todo Día de Muertos y todo eso, esa serie la van a estrenar.
0: Oye, es que eso es muy interesante, ¿no? Cómo, o saber el origen del por qué se comportan así.
1: Ajá, de por qué se vuelven así. Sí. Yo por eso voy a hacer una serie sobre ti, ¿por qué te volviste como te volviste?
0: Tan tiernito y cariñosito.
1: Como un elotito.
0: Como un osito. Yo soy un osito cariñosito.
2: Recomendaciones.
1: Marco Ramírez, te voy a contar. Ahora, voy a copiar un poco lo que tú hiciste. Venga. De que dijiste, estaba en mi casa, estaba, ¿qué veo, qué no veo? Yo también. Prendí la tele y dije, a ver qué veo. Que de repente creo que me pasa igual que a muchos, que empiezas a darle vueltas y vueltas y vueltas. Y hay tanta ya oferta que a veces te tardas media hora en lo que decides que ver de tanta cosa que te aparece ahí. Pero bueno, ahora no tenía ganas de ver cosas intensas, aunque sí hay cosas que quiero ver. Y dije, quiero algo ligero. Entonces voy ahí dándole y me topo con una película, hora y media, o sea, una buena duración, que se llama 53 Domingos, una película española, escrita y dirigida por Cesc Gay, que tiene ya bastante filmografía en España, y protagonizada por Javier Cámara, que Javier Cámara es uno de mis actores favoritos, y la señora que sale en Aída, Carmen Manchi.
0: Ajá, sí, Carmen Manchi.
1: Y dije, la voy a ver.
0: ¿Y qué tal?
1: Fíjate que me gustó mucho. Digo, así, ay, la me, pero sí se me hizo entretenida y siento que mi hora y media la invertí bien. Y en cuanto la terminé de ver, dije, a ver cuánto tiempo se tardan en sacar versiones de esta película en otros, en otros países, porque justamente la película anterior que hizo este director, que se llama Sentimental, bueno, no la anterior, pero una de las anteriores, Sentimental, fue la que se convirtió en La Invitación. Esta película que dirigida por Olivia Wilde y que ya tiene como 8 versiones. Hay una versión turca, hay una versión de Estados Unidos, o sea, de Israel, no sé cuántos, como 7 países.
0: Es un fenómeno interesante ver estas películas que, como bien dices, se vuelven franquicias, se vuelven películas de fórmula y se hacen o se tropicalizan, se adaptan a contextos de cada país y a diferentes idiomas. Y tenemos varios ejemplos de esto. Acá la pregunta, ahorita podríamos mencionar, tratando de responder estas preguntas, algunos ejemplos. Pero, ¿qué características debe tener o puede tener una película para convertirse en una franquicia? O la pregunta que yo te hago es, ¿crees que desde un principio estas películas se hacen ya con esta finalidad de generarse en una franquicia?
1: Mira, nos conocemos también tú y yo, que pensé exactamente lo mismo que tú. Cuando estaba viendo la película dije, ¿el director ya la habrá pensado para franquicia? No sé si lo haya hecho así con esa frialdad, pero a lo mejor sí pensé que como justo había tenido ya esta experiencia con Sentimental, dijo, pues a lo mejor me aviento otra, ¿no? Entonces te voy a decir de qué va. 3 hermanos, 2 hombres y una mujer, que se hablan o se... Digo, por teléfono, texto, lo que sea, porque se tienen que reunir para ver qué pueden hacer por su papá, que su papá ya tiene una edad avanzada y no puede vivir solo. Entonces están viendo qué van a hacer, si lo meten a una casa del retiro, si alguien se va a vivir con él. O sea, básicamente cómo resuelven el tema, ¿no? Entonces, igual que la invitación, se desarrolla en un lugar cerrado.
0: Muy teatral.
1: Muy ambas. Teatral, exacto. Y es así como que una reunión no se hace, otra sí, pero los personajes se mueven en el departamento y ahí hablan, bla, bla, bla, bla, bla, bla. Entonces, yo dije, a ver, eso es un tema universal. Creo que todo mundo, en cualquier parte del mundo, enfrentan situaciones así. En términos de costos, es una película que siento que sale barata de hacer, porque pues no necesitas mucho en materia de locación, puesta en escena, todo eso. Son pocos actores, pocos sueldos. No sé, siento que esos pueden ser algunos de los ingredientes de la película franquicia.
0: Claro.
1: No sé qué opinas tú.
0: No, creo que ya decir algo más sería innecesario, pero pues hay que terminar el programa.
1: Eso te decir, tenemos más tiempo, entonces invertir más en desarrollar tu idea.
0: Creo que estaba muy correcta tus apreciaciones. El punto número uno para que estas películas es que sean conflictos de interés universal. Es decir, que desde una persona italiana, una de la India, de Latinoamérica, de donde sea, independientemente del idioma, podamos ser susceptibles a enfrentarnos esos problemas. Otro es que los entornos sean controlables y también similares. Un departamento, todas estas películas casi siempre son departamentos. ¿Sabes qué otra película tiene estas características? Perfectos Desconocidos, que también es una franquicia.
1: Ah, claro.
0: Ajá. Entonces, son películas que siempre son en un entorno controlado, en un universo similar a lo mismo. Así como el conflicto es, pues todos venimos de padres, todos nos enamoramos. Siempre son películas que hablan...
1: Conflictos de pareja.
0: Ajá, que tienen que ver con las emociones. No son retos ni muy intelectuales, ni nada que comprometa, por ejemplo, la integridad de los personajes, sino van más por el tema de lo emocional y de cómo se van configurando para armar un mundo pues más pleno.
1: Claro. Sí, y ahorita me quedé pensando, dije, por ejemplo, si alguien quisiera tropicalizar El Padrino...
0: No se puede. Bueno, se puede, obvio que se puede, pero necesitas muchos recursos.
1: Muchos recursos, ¿no? Porque, por ejemplo, pues sería... un narcotráfico, un tipo de crimen organizado, pero pues sí ya implica más cosas, ¿no? O sea,
0: implica
1: los
0: más
1: enfrentamientos que tienen entre ellos y demás, ¿no?
0: Sí, y otro detalle, que esto es una regla de la franquicia, es que para que sea una franquicia tiene que ser redituable en cuanto a la inversión. Porque hay dos tipos de franquicias. Las franquicias que son mundos extendibles, que es como lo de Marvel, que es otro tema. Pero este tipo de franquicia que estamos nosotros hablando es repetir la misma narrativa en diferentes contextos, pero bajo la misma idea.
1: Pero bueno, ya dijimos varios puntos de este tema. Pero, ¿a ti te parece bien? O sea, ¿tienes algún tema con que se hagan estas franquicias? O de pronto puedes decir, pues creativamente como que se están volviendo flojitos. ¿Tú qué opinas?
0: No, yo creo que están bien. A veces cuando se tira este discurso de, ay, ¿por qué no hay cosas nuevas? En el mundo no hay cosas nuevas. Ya todas las historias se han contado. La forma es como te las presentan.
1: Ajá, eso te decir, difiero. Ajá. Porque sí, hay todavía gente creativa.
0: No, es como te lo presentan. Pero la naturaleza humana, desde que se empezaron a hacer las narrativas, se plantea. Desde los griegos hasta ahorita, claro, estamos configurados diferentes. Pero las necesidades primordiales son las mismas.
1: Sí, eso sí.
0: Y entonces el conflicto, que es lo que nos lleva a la necesidad de contar una historia, al final de cuentas es el mismo. Claro, cuando ya entras un conflicto, no es lo mismo un conflicto que entras por que la inteligencia artificial está controlándote la vida a una película de los 80 donde no se tenía acuñado el concepto o la idea de la inteligencia artificial. Sí cambia, obviamente, pero en el sentido de las películas que estamos hablando, pues no.
1: Sí.
0: ¿No?
1: Sí, y algo que fíjate que ahorita que estabas diciendo que, por ejemplo, que antes que no está la existencia de inteligencia artificial, qué raro de pronto es ver películas en donde los protagonistas, por ejemplo, no traen celular. Entonces, que hay cosas que ahora podrías arreglar tan fácilmente hablando y diciendo, ya voy para allá o X, y ahí ¿cómo me comunico? ¿Cómo alerto? ¿Cómo digo? De pronto no te resulta extraño cuando ves este tipo de cosas o alguna otra cosa, ¿no?
0: Claro.
1: Del mundo contemporáneo.
0: No, y es, aparte es curioso, te hace pensar y reflexionar también la adaptabilidad de nosotros como personas sociales. El capítulo este que tú y yo adoramos de Seinfeld, donde están en una comida china.
1: Ay, sí, en un restaurante. Y es genial.
0: El conflicto es que George le quiere avisar a un date con una chica con la que está saliendo que van a estar en ese restaurante. Uh-huh. Porque tiene miedo de que si no le avisa va a pensar que ya
1: que
0: no quiere,
1: le interesa.
0: Que no le interesa. Ahorita con un WhatsApp lo solucionas.
1: Ajá, de que aquí estamos, Kyle. ¿No?
0: Ajá, sí. Y en ese pues es todo un tema, ¿no? Porque claro. Tiene que usar el teléfono del restaurante y las monedas.
1: Y en lo que esperan la mesa.
0: Y luego etc. Que alguien más está hablando y se avienta mucho tiempo hablando.
1: Ajá, claro. Sí. Y bueno, pero un poco regresando a lo de las franquicias. Fíjate que yo también tengo la teoría de que a veces como espectadores nos volvemos de que... No digo que flojos, pero a veces como que buscamos lo que ya conocemos. Como que, ay, esta película se parece a esta otra y no nos, a veces no nos desafiamos o no nos ponemos retos como espectadores, sino que consumes lo básico, ¿no? O sea, sí. Como si comieras hamburguesa diario,
0: uh-huh. ¿No? Que tiene también que ver con... Así como en el alimento que dices, ah, bueno, a mí me gusta mucho comer tacos, ¿no? Y uh-huh. Todos los fines de semana como tacos, o tres veces a la semana como tacos. Lo mismo pasa un poco con las películas, nos gustan ciertas narrativas y por eso el algoritmo nos indica ciertas películas similares de ciertas temáticas, porque al final de cuentas, el ver lo que se consume también es un gusto adquirido y repetitivo.
1: Ok. Bueno, y antes de que acabe el programa, te quiero poner un reto, Marcos Ramírez. Sí. Tenemos que hacer un pacto, ya sea que vayamos juntos o cada quien por su lado, pero ya tenemos que ir a ver la película de González Iñárritu, Digger, para que podamos hablar de ella en este programa, porque se han dicho tantas cosas de esa película.
0: Y no buenas.
1: Pero fíjate que no buenas, pero sí hay gente que le ha gustado.
0: Te digo una cosa, yo he oído de críticos mexicanos porque quieren, pues siento que están jugando la carta, de que un mexicano que critica a los gringos, uh-huh. Un poco a Trump. Entonces creo que por ahí es el lado condescendiente y patriotero de decir, ah, la película está buena. Pero yo he oído críticas de que la película de narrativamente es terrible. No la he visto, no puedo opinar.
1: Por eso te digo que la tenemos que ver. ¿Y sabes también por qué? Porque sobre todo también hay personas que han dicho, ok, no es perfecta, tiene sus cosas, pero que se atreve a hacer cosas y se atreve a decir cosas, justamente con lo que yo te decía ahorita, de que pues a veces siempre ya vemos lo mismo y que cuando una película se sale del molde, pues a veces el resultado es ese, que en taquilla le va mal, ¿no? Que es lo que ahorita está pasando, que ya dicen que va a ser una de las peores películas en términos de mercadotecnia y muchos que dicen, ¿y por qué la mercadotecnia tiene que determinar si una película es buena o no es buena? Ya sabes, se han abierto todo tipo de debates.
0: Pues porque no hay que ser ingenuos, el cine es industria. También es arte, pero también es industria y más la taquilla.
1: Sí, y por ejemplo, algunos decían que cuando, comparando, ya sabes, cuando se estrenó Fight Club también la criticaron mucho y no hizo en taquilla y sin embargo, pues es considerada una obra maestra. Por eso digo que tenemos que verla para entrar al debate.
0: Sí, leí algo de que el personaje que hace Tom Cruise, ajá, la edad actual que tiene Tom Cruise es la edad que tiene el personaje de Digger. Y dicen cómo se tuvo que caracterizar para verse como un hombre de su edad.
1: Sí, pero bueno, lo exageraron como hombre de su edad, ajá, porque también ya con eso de que ha cambiado la fisionomía de los seres humanos, ya a esa edad no siempre se ven tan acabados, ¿no?
0: Así es. Muy bien. Pues ya compromiso
1: hecho y la vamos a ver.
0: Vamos a ir a ver y platicamos de esa película.
1: Muy bien.
0: Vámonos ya, queridísima Laura.
1: Pues vámonos por ahí y como siempre, amigos, pues los dejamos con la recomendación de que
0: hagan lo que hagan,
1: no dejen de ir al cine
0: y ver series.
2: 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Esto fue El Placer de la Mirada. 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
7: Este es el sonido de Andy Mountains con el tema Pelo Espíritu. 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

Hola a todos, bienvenidos a Monitor. Este es el programa de los descubrimientos musicales de UABC Radio. Mi nombre es José Bautista y con gran placer les estaré presentando las producciones más relevantes editadas en el siempre cambiante mundo de la música. Y les platico. En un rincón sonoro de la Ciudad de México, donde el bullicio urbano se encuentra con la tradición prehispánica, ahí es donde nace el nuevo trabajo discográfico de Andy Mountains titulado AEO. Esta obra llega tras más de 2 décadas de trayectoria del proyecto, tiempo en el que Andrés Acosta Montes ha navegado por una docena de propuestas dentro de la escena independiente capitalina y ha mutado entre formatos que ha pasado de proyecto de alcoba a banda con A Mountains o Andy Mountains y los Niños Puercos y cantautor rupestre. Esa versatilidad creativa se refleja en su discografía, que incluye el primer material titulado Y mi oficio es arder del 2010, producido en parte por figuras de la escena como Ketchup, que ha trabajado con Zurdok y Quiero Club, y masterizado por Alejandro Giacomán y EP del 2011, que marcó sus primeros visos de fortuna profesional. El origen artístico de Andy Mountain se remonta al 2008, cuando Andrés comenzó a presentarse con ese alias en el Café Maranatá de Santa María la Ribera. Lo que inició como un proyecto íntimo, pronto se consolidó en formato de banda con músicos como Pepe Cardamomo, Rebeles y Mariana Sofía. El primer disco obtuvo difusión en radio gracias a apoyos como el de Rulo en Reactor y luego sincronizaciones comerciales, lo que ayudó a forjar la figura del artista como un chamán musical, que no es otra cosa que un compositor indie folk mexica caracterizado por una voz singular, un humor que coquetea con la fantasía pop y referencias que remiten a David Bowie o Leonard Cohen. Con respecto al título del disco, AEO es descrito por Andy Mountains como una ópera folk o una psicodelia de aguamiel que busca conectar con lo esencial, lo cósmico y lo emocional. El álbum se plantea como un manifiesto sonoro que postula que el mundo empieza y termina con una canción, una exploración que dialoga con la gran canción del universo. A través de paisajes sonoros etéreos, ritmos envolventes y letras que invitan a la introspección, la obra traza un viaje narrativo que entrelaza vivencias contemporáneas con imaginería prehispánica, conformando una cosmogonía chilanga donde lo ritual y lo cotidiano convergen. En palabras poéticas del propio autor, que nos comenta: esto es una ópera folk para que los poetas se acuerden de la ruta a Orión y de vuelta, para recordar que la luna es la cantaora cósmica y que el sol redondo cayó, ya la semilla reventó. Psicodelia de aguamiel para que nunca se nos olvide que estamos viviendo dentro del gran sueño, que la muerte es el principio y que nacer en estos tiempos extraños es el final. Esa declaración resume la intención del disco. Una obra contemplativa que mira al cosmos, a la naturaleza y a la muerte como principios que alimentan la creación. Los invito a sumergirnos en la música de AEO, el nuevo disco de Andy Mountains. Los temas a continuación llevan por título Santa María la Ribera y Sopa de Piedra. 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

disco que nos ocupa en estos momentos fue publicado el 1 de febrero del 2026 y todas las composiciones son de Andy Mountains. La producción y los arreglos se firmaron en colaboración con el multiinstrumentista Alexis Elipsis Ruiz. En la grabación participan músicos que aportan texturas orgánicas y diversas a lo largo de los 13 temas que componen el álbum de casi una hora de duración. La banda la integran Ernesto Tovar en batería, Franz Lozano en el bajo, Emi Martínez en la guitarra, Pauliforma Ortiz en voz y percusión y Alexis Elipsis Ruiz en el vibráfono. Además, en piezas concretas como Xochipilli Liberen a Willy, Pelo, Espíritu, Sopa de Piedra, Las Cabezas Rodantes del Mal y Yo He Bailado, se suman voces invitadas como las de Geo Equiwa, Biku, Anthony Escandón, Alejandro Albarrán, Cecilia Acosta, Susana Arocha y Carián el 400, que enriquecen la paleta vocal del disco. AEO se distingue por su ambición narrativa y sonora, debido a que la continuidad entre canciones construye una secuencia que mezcla homenajes, guiños y rupturas estilísticas. En el álbum conviven el folk psicodélico, el blues eléctrico, el canto ceremonial y la canción cardenche. Las letras y arreglos incorporan menciones y citas musicales, desde homenajes a espacios como el Multiforo Alicia, hasta referencias a figuras como Rodrigo o a piezas que remiten a Os Mutantes, pasando por escenas sonoras donde aparecen la polca de Brian con Los Exquisitos, coros que evocan a Sympathy for the Devil o ecos de batallas culturales locales. Todo ello compone una odisea chilanga narrada por un artista en plena plenitud creativa. De esta forma, AEO se erige como una obra que invita a la escucha contemplativa y a la reconexión con la naturaleza y la tradición sonora mexicana. De esta forma, mantiene viva la búsqueda espiritual que ha caracterizado a Andy Mountains a lo largo de 20 años. Una propuesta que, sin renunciar al humor ni al detalle pop, apuesta por una ópera folk que celebra la imaginación, el asombro y la memoria colectiva de la Ciudad de México. Los invito a sumergirnos en la música de AEO, el nuevo disco de Andy Mountains. Los temas a continuación llevan por título Susana y Xochipilli Liberen a Willy. 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
7: Este es el sonido de Cocana, Tartar Elena y los Arafontán con el tema La Lendeus Motons. Así, retomamos Monitor.

En el cruce entre la raíz y la experimentación surge 41-32-314. Primer trabajo conjunto firmado por los españoles Cocana, Tartarrelena y los Zarafontán. El disco se planta como una radiografía acústica de su tiempo. Mira hacia las formas tradicionales sin replicarlas servilmente. Las desarma y las recompone con texturas contemporáneas. El resultado es un trabajo que suena a encuentro colectivo, a tertulia, a ritual, donde cada tema actúa como capítulo de una narración mayor. Desde los primeros compases, el disco 41-32-314 marca intenciones precisas. La instrumentación avanza con economía y decisión. Guitarras que alternan arpegios y rasgueos, percusiones de raíz que se intercalan con cajas y superficies electrónicas, voces que se responden y superponen como si celebraran un diálogo antiguo reubicado en la modernidad. Esa tensión entre lo primigenio y lo nuevo es el motor del álbum. La tradición entra por la puerta, la experimentación la recibe y juntas reescriben códigos. El pulso rítmico del disco sabe moverse entre lo íntimo y lo comunitario. Hay piezas que privilegian la canción en el sentido lírico con letrismos que evocan paisajes rurales y urbanos a la vez, y otras que se estiran en capítulos instrumentales donde la textura manda y la atmósfera toma la palabra. En esa alternancia se percibe el propósito editorial del conjunto, que no es otra cosa que ofrecer una escucha que exige consentimiento.

timbre contemporáneo. Los invito a sumergirnos en la música del disco 4132314 de Cocana, Tartarrelena y Los Tarafontán. Los temas a continuación llevan por título el Minimum Wave del Remandar y el Pacing de las 1550. 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

Cuanto a la producción, 41-32-314 evita la grandilocuencia y apuesta por la calidez. Los arreglos son fértiles sin ser abigarrados. Cada puerta instrumental tiene su momento y su sentido. Hay uso puntual de efectos y electrónicos, delicados y precisos, que funcionan más como barniz textural que como carretera temática. Esa mesura permite que las canciones respiren y que los silencios sean parte del relato sonoro. Temáticamente, el disco navega por territorios reconocibles, como son la memoria, el paisaje, la comunidad y pequeñas epifanías cotidianas. Las letras, dispuestas con economía poética, privilegian la imagen directa y el detalle sensorial. No busca la abstracción gratuita, sino la evocación. Una casa, una fecha, un rumor que sirve para abrir una ventana hacia significados más profundos. En varios pasajes aflora también una noción de tránsito, del espacio y del tiempo, que refuerza el carácter de viaje o atlas que define el álbum. Entre los cortes más destacables hay canciones que funcionan como núcleos, piezas que condensan la estética del conjunto y que podrían entenderse como sus hitos narrativos. Otras más discretas cumplen la tarea del intersticio, haciendo la transición, enhebrando motivos, preparando el terreno para detonaciones emotivas o climáticas. Esa arquitectura hace de 41-32-314 un disco pensado como unidad. Se escucha mejor de corrido, como una travesía donde la acumulación de pequeños gestos construye un paisaje más grande. Desde la mirada discográfica, el debut funciona como una carta de presentación firme. No pretende imponer una fórmula revolucionaria ni armar una declaración programática. En cambio, propone una vía honesta y bien trabajada para renovar ciertos lenguajes folk y comunitarios. Para un primer disco, el conjunto exhibe confianza en su voz colectiva y en las posibilidades de diálogos entre tradición y contemporaneidad. En términos de escenario, 41-32-314 suena tanto a sala pequeña como a plaza abierta. Esa música que podría encontrar su sitio en festivales de raíz contemporánea, en ciclos de música experimental con sabor popular o en programas de radio que busquen lo híbrido. Esa versatilidad anuncia un futuro promisorio. La forma en que las piezas se articulan sugiere que la agrupación tiene mapa y brújula y que puede transitar distintos espacios sin perder coherencia. 41-32-314 es un álbum de escucha atenta. Su valor está en la paciencia que demanda y en las recompensas que entrega. Son texturas orgánicas, voces que dialogan desde la memoria, arreglos que respetan el silencio y una propuesta estética que entiende la tradición como punto de partida y no como fetiche. En ese cruce entre la casa antigua y la experimentación actual, Cocana, Tarta Relena y Los Sara Fontán firman una obra que merece espacio y atención y que plantea preguntas invitando al oyente a recorrer su atlas sonoro una vez más. Los invito a sumergirnos en la música del disco 41-32-314 de Cocana, Tarta Relena y Los Sara Fontán. Los temas a continuación llevan por título La Mani de la Puri y La Carne y La Jota de la Seda. Esto es Monitor.

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0: Hemos llegado al final de este programa. Va mi agradecimiento a mis compañeros en cabina, sin los cuales esta emisión no llegaría hasta tus oídos. Igual de importantes son mis amigos de Tijuana y Ensenada, los cuales laboran arduamente para hacer de UABC Radio la radio de tu preferencia. A ti que me estás escuchando en este momento te digo muchas gracias por acompañarme. Soy José Bautista, nos escuchamos mañana.
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Esto es Cora Swing, desde el rincón donde las tonalidades del jazz, el blues, el soul y otras manifestaciones de la galaxia azul se entrelazan para acariciar nuestros sentidos. Soy Anait Sánchez y me encuentro desde las cabinas de UABC Radio para todo el estado. 104.1 de FM en Mexicali, 95.5 FM en Ensenada y para Tijuana y el resto del mundo desde radio.uabc.mx. Hoy tenemos una emisión dedicada a los primeros pasos del soul, uno de los géneros más fundamentales en la industria musical que ha sido la base de estilos como el rock and roll, pop, hip hop, entre otros. El género soul nace en la década de 1950 y a principios de 1960, emergiendo por la comunidad afroamericana de Estados Unidos, teniendo como características principales interpretaciones de trompetas y voces inigualables en distintas canciones del género. Además, sirvió como un medio de expresión para la lucha por la justicia y la igualdad que difícilmente podemos encontrar en aquella época. De esta manera, arrancaremos este viaje por el género soul en presencia de Marlena Shaw, una talentosa pionera de este estilo musical, con su canción titulada California Soul, cuyo ritmo y melodía hacen que nos transportemos a un cálido atardecer. Y para conocer más del género soul, pasaremos en manos de Mary Wells y su tema My Guy, y finalizar con Dancing in the Street del trío Martha Reeves and the Vandellas. No te despegues y sigue con nosotros aquí en Cora Swing.

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1: Es así como el soul se hace presente en UABC Radio en una transmisión dedicada a los inicios de este género, uno de los principales estilos musicales que ha ido evolucionando a lo largo de la historia en la industria musical. Teniendo raíces de cánticos religiosos, el soul también se destaca por su instrumentación. En él podemos apreciar las sonoridades del piano, guitarra, el saxo, bajo, entre otros. Entre otros, son los componentes básicos para la creación de este género musical. Es momento de darle paso al trío de The Supremes con el tema Baby Love, para continuar con la icónica melodía titulada I Say a Little Prayer de la intérprete Aretha Franklin y finalizar con el increíble ritmo del dúo Sam & Davey y su canción Hold On, I'm Coming. Esto es Gotta Smile.

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1: El género soul ha abordado distintas luchas sociales a lo largo de su historia. Un claro ejemplo de ello es la reina del soul, mejor conocida como Aretha Franklin, quien destacó además por su música en apelar por los derechos civiles, siendo también un símbolo feminista de su época. Hoy en día es recordada como una leyenda del género soul. Es por eso que te dejaremos con su icónico tema, Rocksteady. Y como en algunas ocasiones donde hay reina, también hay un rey. Te presentamos a la leyenda del soul, mejor conocido como Sam Cooke. Siendo pionero del género, además de ser el primer cantante afroamericano en fundar su propia discografía. Es por eso que te traemos su tema Bring It On Home To Me. Después seguiremos en compañía de la cantante Etta James y su canción I Just Want To Make Love To You. 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

Ya estoy de regreso vía frecuencias universitarias. Esto es Cora Swing, con una emisión que late desde los ritmos del soul. Recuerda que la lista de canciones la encuentras junto con el podcast desde nuestra página web radio.uabc.mx. Acabamos de escuchar a la icónica Etta James con su tema I Just Want to Make Love to You, el cual forma parte de uno de sus álbumes más populares conocido como At Last. Es momento de darle paso al clásico tema Oh Child de la banda The Five Stair Steps. Después nos iremos con Brenton Wood y su canción The Ogum Boogum Song, para finalizar con el intérprete Curtis Harding y su movida melodía Need Your Love.

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Hemos llegado al final de esta emisión de Cora Swing, esta vez dedicada al soul, un género que ha sido clave para muchos hits que conocemos hoy en día. Antes de irme, te dejaré con el tema Love Train de la banda The OJs. Y finalizamos con la cantante Barbara Lewis y su cálido tema Hello Stranger. Espero que hayas disfrutado de este viaje por los paisajes sonoros del soul. Recuerda que puedes sintonizarnos en Mexicali por el 104.1 de FM, en Ensenada desde el 95.5 FM y para Tijuana y el resto del mundo estamos en radio.uabc.mx. Esto es Cora Swing. Yo soy Anait Sánchez y te digo hasta entonces.

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6: Bienvenidos a otro martes de Radio Unión. Iniciamos saludando a las tres personas que nos escuchan. Y se me hace mucho. Sí, ¿eh? De las frecuencias de UABC Radio y al resto del mundo a través de la web de UABC Radio también. Mi nombre es Carlos Paite, conmigo
7: Güero Bonilla.
6: Güero Bonilla, por favor, ilústranos de qué trata el programa de hoy.
7: Buenos días. El programa de hoy trata de las bandas más influyentes y de sus canciones más representativas. No, no nada más bandas, sino también cantantes. Porque hay también aquí Exacto. gente en solitario. No nada más tienen que ser grupos.
6: Llamémosle actos musicales.
7: Correcto.
6: Y aquí es algo bien importante porque es una revista que se llama New Musical Express, NME, quien sacó este listado, y creo que ha sido el listado más
7: coherente, más balanceado.
6: Exacto, porque los gringos, en fin. Sí. En fin, Rolling Stone de repente chafea bien zarra, zarrísima. Pero en fin, vamos a empezar para que vean que sí estoy de acuerdo. En el número 50, PJ Harvey con la canción Down by the Water, del disco To Bring You My Love, del 95. Y PJ Harvey fue una figura muy importante en los 90s. Más allá de las canciones que estuvo sacando, es un disco como tal, ¿verdad? Y una influencia y el estilo completamente renovado a lo que en ese momento se podía escuchar, ¿no? Entonces, esta canción, Down by the Water, representa unos momentos más oscuros y accesibles de su carrera.
7: Y de aquí vamos a escuchar a Neil Young, su canción Heart of Gold del 72 de su disco Harvest. Y esta es una de sus canciones más conocidas durante toda su trayectoria. Esta cuenta con guitarras acústicas, armónica y la melodía inconfundible de sus guitarras, ¿no? O sea, como hace él, la canción fue como, llegó a colocarse como un clásico del folk rock de los 70s.
6: Ajá, y además llegó al número uno del Billboard.
7: Así es.
6: Y eso es lo que me gusta, pues. Por ejemplo, tenemos una cantante británica y a Neil Young, que es un ícono de rock estadounidense, uh-huh. que además lo consideran...
7: El abuelo del...
6: No.
7: Del padrino del grunge.
6: Así es. Y con esto empezamos súper bien este programa. Tenemos nuevas cortinillas, así es que esperemos les esté gustando.
7: Y el mismo fondo.
6: Y el mismo fondo. Ah, ese sí. También tenemos que renovar entonces así eso. Es. Y bueno... Lo que también tenemos, como siempre, aquí al esmerado, César. Nuestro amigo, César. Nuestro compañero César. Y que nos va a llevar a la música en este programa dedicado a las 50, a los 50 actos musicales más importantes.
7: Correcto. Dale play, César.

0: Y antes de cualquier cosa, queremos saludar a Beto Heredia, excelente baterista, tocó Canaural, está también con Don Chicali, y es una de las tres personas que nos escucha.
1: Saludos, Beto.
0: Saludos, Beto. O quizás la única.
1: No, Beto, no.
0: No, no. Transmítelo. Sí. Coméntalo. Bueno, dile que nos conoces.
1: Volvemos al segundo bloque de este programa y vamos a iniciar con la tercera canción, el número 48 en la lista, y es de KLF. Y la canción es 3 AM Eternal, que es una de las canciones más representativas del rave de principios de los 90, ¿no? ¿Quién no lo bailó cuando venía esta ola de Technotronic, de toda esa música? Ellos sacaron esta mezcla de house con techno y hip hop y mucho sampler. Y es muy variadita.
0: Y fíjate que algo bien curioso, porque se hicieron famoso porque en su auge quemaron 1,000,000 libras esterlinas. Fue un hecho. Sí, está documentado y todo.
1: Y vamos a seguir con Echo and the Bunnymen con The Killing Moon. Esta es una de las canciones más representativas también del post-punk al inicio de los 80. Viene en el disco Ocean Rain del 84. Y es un exitazo del grupo. O sea, mucha gente considera Lips Like Sugar como que la más conocida, pero esta no tiene...
0: A mí se me hace muy elegante. Sí, no. No pomposa, pero elegante y muy buena letra. La orquesta está increíble, excelente,
1: ¿no? Así es. Y de ahí conseguimos con...
0: The Charlatans en el número 46 con la canción The Only One I Know del disco Sam Friendly del 90. Y aquí, esta es una de las bandas más importantes porque sobresalió o puso en el mapa el Manchester, que fusionaba el rock alternativo con la psicodelia y groove bailable muy, muy, muy al estilo de, pues de las drogas, ¿no? Uh-huh. Ahí en Manchester, obviamente en The Hacienda, que gracias a estos músicos y a los dealers echaron a perder algo que hubiera podido ser extraordinario. Si no se saben que es The Hacienda, la Hacienda, este era un club de Manchester que fue muy famoso, pero nunca hizo dinero porque todo se lo llevan los yankees, no vendían licor porque nomás tomaban agua. El que hace drogas sabe qué onda, a mí me contaron. Después de ahí, el 45, Michael Jackson, Billie Jean, del disco Thriller del 82, y obviamente, pues, ¿cómo no va a estar, verdad?
1: Así es.
0: Aunque tenga todo su bagaje extraño, colgando a niños, trayendo a chimpancés, y teniendo Neverland, creyéndose Peter Pan, no lo podemos descalificar musicalmente, porque, pues, por algo le dicen el rey del pop, del R&B, del funk, del soul, del disco, de todo lo que tocaba, hacía oro.
1: Así es.
0: Y ahorita lo entiendo más que antes, pero Quincy Jones gran parte de su éxito.
1: Sí.
0: Sin embargo, ya se acabó el tiempo, nos vamos a la música y a la primer mitad se acaba. Entonces le recordamos que esto es UABC Radio y estamos en
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4: Y rápidamente regresamos para decir, el buen Beto Heredia nos comentó que va a tocar en el Festival de Octubre con Sargento Veneno en Mexicali el 23 en el CEART, el 24 en Arco de la Revolución, junto con Amigos Invisibles, y también el 25 en Ensenada en el CEARTE. Así es que, pues ahí, saludos al Beto. Y ahí ya nos vamos a la música con...
5: Vamos a empezar con Poop, su disco 2000, que es una canción que viene en el Different Class del 95.
4: Y está en el número 44.
5: En el número 44, iba para allá apenas. Jarvis Cocker nos pone aquí una historia de dos muchachos que ahora sí que se conocen desde la cuna. Y es como, todo el mundo dice que iban a terminar juntos, no terminan juntos. Y al final le dice, pues, si quieres vamos a la disco... Y la morra ya tenía un hijo, entonces pues si quieres, you can even bring your baby. O sea, ajá, ese es el toque de remate de la
4: chiquito,
5: rola.
4: Sí,
5: tráete al niño.
4: Ándale, al niño que llora.
5: Bien perfumado.
4: Y en el 43.
5: Así es.
4: ¿Quién sigue?
5: Marvin Gaye con What's Going On.
4: ¿Y qué onda? Cuéntanos poquito. Bueno, pues Marvin Gaye fue fundamental para transformar el Soul de Motown como una expresión más allá de solo de divertir, ¿no? Porque de repente la gente sí tomaba a los músicos de color o negros, por llamar a los negros, me vale gorro, no soy racista, nomás me caen gordos los blancos. Y bueno, como dice la canción de El Último en la Fila, entra una muchacha negra en todo un bar y grita que los blancos huelen mal. ¿No te la sabes?
5: No, no me la sé.
4: Excelente canción. Pero bueno, no era solo para divertir, sino también para dar un mensaje social y político. Y esta canción es el perfecto ejemplo, porque estaba en contra de la guerra de Vietnam, la violencia y la división social. De ahí vamos a escuchar, a ti te va a tocar Culture Club.
5: Así es.
4: ¿Te parece bien? Es que nos repartimos las rolas. A mí me toca en el 42 Madonna con Like a Prayer, el disco homónimo, del 89. Y esta canción fue la que a mí me hizo que yo me gustara Madonna. Es lo único que puedo agregar.
5: ¿No?
4: Antes no me... O sea, sí, pues, o sea, estaba... pero esta rola sí me gustó mucho. Uh-huh. Y no fue por...
5: Las controversias.
4: Exactamente.
5: Ni por los santos aparecidos, ni nada.
4: No, para nada. O sea, es una buena rola. Fusionaba el pop, el gospel, el funk y la música bailable. Y fue muy ambiciosa y le atinó a todo.
5: Así es. Y vamos a terminar este tercer bloque con Culture Club. La canción es Time, Clock of the Heart. Y viene en el Kissing to Be Clever del 82. Y esta es una canción que está basada, este disco es el primero de ellos y trae mucha onda del reggae que estaba muy de moda en Londres a principios uh-huh. de los 80s. Entonces,
4: pero cómo lo combinaba, eso es lo importante.
5: Así es, lo combinan con su sonido bailable y es de sus grandes éxitos. No es tan sonada como el Karma Chameleon, que es la más trillada de ellos, pero es
4: la más asquerosa del mundo.
5: Pero esta rola tiene un mood muy muy muy bueno. Bien sí. recomendado.
4: Y la verdad a mí lo que me gusta mucho, porque es una reflexión bien interesante sobre el amor, sobre pues perder esa persona y el paso del tiempo.
5: Así y, es.
4: Pues,
5: y perder pues, el tiempo con esa persona.
4: Exactamente. Y además que es un claro ejemplo el soul pop británico, que curiosamente yo no sabía hasta, bueno, relativamente hace poco, cómo el soul era tan importante. Había lugares de baile de soul.
5: Sí.
4: Y bien interesante esa cultura o subcultura británica. Pero ya con esto nos vamos a la música. Le recordamos que estamos en
5: Radio Unión.

0: Y ya regresamos al último segmento y empezamos con...
1: Vamos a escuchar a Eminem, Without Me, que viene en su The Eminem Show del 2002. Y este es un, pues ya saben, ¿no? Rimas, referencias de la cultura, humor negro y mucha, mucha irreverencia, ¿no? Este fue uno de sus grandes éxitos. Y pues el video que viene con él, ya lo podrán ver y también trae un chorro de cameos.
0: Sí, bueno, y después de ahí vamos a irnos con Blondie en el número 39, la canción Heart of Glass del Parallel Lines del 78. Y aquí fue una pieza clave porque fue la primera vez, dos veces que hace cosas importantes Blondie, porque ya le consideraban medio punk y new wave en sus dos primeros discos. Ya en este tercero meten el pop, el disco y el reggae. De hecho, yo considero que Blondie es la primera mujer blanca
1: rapeando
0: en Rapture. Sí. Dato curioso, Basquiat sale como DJ y menciona a Five Fat Freddy y no sale el de DJ, metieron a Basquiat. Okay. En fin, bueno. Pero pues bueno, esa canción es súper, súper importante porque pues básicamente pone en los, de cierta manera, aceptación de la música disco. Uh-huh. En oídos de gente que generalmente no iba a escuchar la música disco. Y lo produjo Mike Chapman, que era muy buen productor. Y ya con esto nos despedimos por hoy. Mi nombre es Carlos Paita.
1: Güero Bonilla.
0: Nos vemos la próxima semana en... perdón, la próxima semana, con, porque este es el primero de cuatro programas para llegar a ser número uno, ¿no? Uh-huh. Entonces ahora sí, nos vemos la próxima semana en
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3: ¿Ya sabes qué preparar para la comida de la semana? 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
4: Bienvenidas y bienvenidos a Revista del Consumidor Radio. Soy la chef Mónica Mannion y para el platillo sabio Profeco de esta ocasión prepararemos un delicioso lomo de cerdo en salsa cremosa de mostaza acompañado de un puré de papa rústico. Los ingredientes que vamos a necesitar son 900 gramos de lomo de cerdo, 5 papas blancas grandes, 200 mililitros de crema, 2 cucharadas de mostaza Dijon, el jugo de un limón y su ralladura, 60 gramos de mantequilla sin sal, 500 mililitros de leche, 3 dientes de ajo finamente picados, un pequeño manojo de perejil, aceite, sal y pimienta al gusto. Vamos al procedimiento. Comenzaremos pelando las papas y cortándolas en trozos grandes para cocinarlas en agua con sal durante 10 minutos hasta que estén suaves. Escurrimos y machacamos con 60 gramos de mantequilla sin sal y leche caliente. De verdad, no tienen que machacar hasta que se quede muy suave la papa. Podemos dejar esos pedacitos que nos van a dar una textura rústica y es exactamente la que necesitamos. Para terminar el puré, sazonamos con sal y pimienta negra molida. No hay que olvidar probarlo para saborear la sazón y que este sea de nuestro gusto. Cortamos el lomo en medallones y después lo salpimentamos. Ojo, es muy importante lavarnos las manos después de manipular la proteína para evitar cualquier tipo de contaminación. Después, agregamos 2 cucharadas de aceite al sartén, doramos los medallones por ambos lados hasta que estén bien sellados y cocidos. Para esto, el sartén debe estar bien caliente. Los retiramos y los reservamos en un plato para que en esa misma sartén cocinemos la salsa y tome el sabor de la proteína y el sellado. Para la salsa, sofreímos ahí mismo 3 dientes de ajo finamente picados. Luego, añadimos 3 cucharadas de mostaza Dijon, 200 mililitros de crema, el jugo de un limón y su ralladura. Mezclamos y cocinamos a fuego bajo durante 2 o 3 minutos. Y no se imaginan qué espectáculo de salsa. Se puede utilizar con cualquier otra proteína o pasta. De verdad, la tienen que probar. Regresamos el lomo a la sartén, lo cubrimos con la salsa y lo tapamos. Dejamos cocinar 2 o 3 minutos. Para emplatar, servimos 2 medallones de lomo, los bañamos con esa deliciosa salsa y servimos una porción generosa de puré de papa. Lo último es darle ese toque fresco y agregamos el perejil finamente rallado. No olviden que el platillo sabio Profeco es fácil de preparar, tiene muy buen sabor, aporta un balance nutricional y en este caso rinde para 6 porciones. Anímense a prepararlo y cuéntenos en nuestras redes sociales cómo les fue. No olviden que también pueden ver esta receta en el canal de YouTube Profeco TV. Soy la chef Mónica Mannion y fue un gusto cocinar con ustedes en Revista del Consumidor Radio. Hasta pronto.
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La vida de Lazarillo de Tormes. 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

0: De esta manera me fue sacar fuerzas de flaqueza, y poco a poco, con ayuda de las buenas gentes, di conmigo en esta insigne ciudad de Toledo, a donde con la merced de Dios, desde ha 15 días, se me cerró la herida. Andando así, discurriendo de puerta en puerta con harto poco remedio, porque la caridad se subió al cielo, topóme Dios con un escudero que iba con razonable vestido, bien peinado, su paso y compás en orden. Miróme y yo a él, y díjome:
1: Muchacho, ¿buscas amo?
2: Sí, señor.
1: Pues vente tras mí, que Dios ya ha hecho merced en topar conmigo. Alguna buena oración rezaste hoy.
0: Y seguíle, dando gracias a Dios por lo que le oí, y también que me parecía, según su hábito y continente, ser el que yo había menester.

0: Era de mañana cuando este mi tercero amo topé, y llevóme tras sí gran parte de la ciudad. Pasábamos por las plazas donde se vendía pan y otras provisiones. Yo pensaba, y aún deseaba, que allí me quería cargar lo que se vendía, porque esta era propia hora cuando se suele proveer de lo necesario. Mas a muy tendido paso pasaba por estas cosas.
1: Por ventura no le ve aquí a su contento y ocurra que lo compremos en otro lugar.
0: De esta manera anduvimos hasta que dio las 11. Entonces entró en la iglesia mayor y yo tras él. Y muy devotamente le vi oír misa y los otros oficios divinos, hasta que fue todo acabado y la gente ida. Entonces salimos de la iglesia y a buen paso tendido comenzamos a ir a una calle abajo. Yo iba ya el más alegre del mundo en ver que no nos habíamos topado en buscar de comer. Bien consideré que debía ser hombre mi nuevo amo, que se proveía en junto y que ya la comida estaría en punto y tal como yo lo deseaba y aún había menester. En ese tiempo dio el reloj la 1 después de mediodía y llegamos a una casa ante la cual mi amo se paró y yo con él, y derribando el cabo de la capa sobre el lado izquierdo, sacó una llave de la manga y abrió su puerta y entramos en casa, la cual tenía la entrada oscura y lóbrega, de tal manera que parecía que ponía temor a los que en ella entraban, aunque dentro de ella estaba un patio pequeño y razonables cámaras. Desde que fuimos entrados, quita de sobre sí su capa, y preguntando si tenía las manos limpias, las sacudimos y doblamos muy limpiamente. Soplando un pollo que allí estaba, la puso en él, y hecho esto, sentóse cabo de ella, preguntándome muy por extenso de dónde era y cómo había venido a aquella ciudad. Yo le di más larga cuenta que quisiera, porque me parecía más conveniente hora de mandar poner la mesa y escudillar la olla que de lo que me pedía. Con todo eso, yo le satisfice de mi persona lo mejor que supe mentir, diciendo mis bienes y callando lo demás, porque me parecía no ser para en cámara.

0: Esto hecho, estuvo así un poco, y yo luego vi mala señal, por ser ya casi las 2 y no le ver más aliento de comer que a un muerto. Después de esto, consideraba aquel tener cerrada la puerta con llave, ni sentir arriba ni abajo pasos de viva persona por la casa. Todo lo que yo había visto eran paredes, sin ver en ellas silleta, ni tajo, ni banco, ni mesa, ni finalmente a un tal Arcaz como el de Marras. Ella parecía casa encantada.
1: Tú, mozo, ¿has comido?
2: No, señor. Aún eran dadas las 8 cuando vuestra merced encontré.
1: Pues, aunque de mañana, yo había almorzado. Y cuando ansí como algo, hágote saber que hasta la noche me estoy así. Por eso pásate como pudieres, que después cenaremos.
0: Vuestra merced crea, cuando esto lo oí, que estuve en poco de caer de mi estado, no tanto de hambre, como por conocer de todo en todo la fortuna serme de nuevo adversa. Allí se me representaron de nuevo mis fatigas, y torné a llorar mis trabajos. Allí se me vino a la memoria la consideración que hacía cuando me pensaba ir del ciego, diciendo que aunque aquel era desventurado y mísero, por ventura toparía con otro peor. Finalmente, allí lloré mi trabajosa vida pasada y mi cercana muerte venidera.

0: Y con todo, disimulando lo mejor que pude, dije:
1: Señor, mozo soy que no me fatigo mucho en comer. Bendito Dios, de esto me podré alabar entre todos mis iguales por de mejor garganta. Y así fui loado de ella hasta hoy día de los amos que yo he tenido.
2: Virtud es esa, y por eso te querré yo más. Porque el hartar es de puercos, y el comer regaladamente es de los hombres de bien.
1: Bien te he entendido. Maldita sea tanta medicina en bondad como aquestos mis amos que yo hallan en mi hambre.
0: Púseme a un cabo del portal y saqué unos pedazos de pan del seno que me habían quedado de los de limosna.
3: Ven acá, mozo. ¿Qué comes?
0: Yo lleguéme a él y mostréle el pan. Tomóme él un pedazo de tres que eran, el mejor y más grande.
2: Por mi vida que parece este buen pan.
1: ¿Y cómo ahora, señor? ¿Es bueno?
2: Sí, a fe. ¿A dónde lo hubiste? ¿Si es amasado de manos limpias?
1: No sé yo eso, mas a mí no me pone asco el sabor de ello.
2: Así plega a Dios.
0: Y llevándolo a la boca, comenzó a dar en él tan fieros bocados como yo en lo otro.
2: Sabrosísimo pan está. Por Dios.
0: Y como le sentí de qué pie cojeaba, dime prisa, porque le vi en disposición, si acabase antes que yo, se comediría a ayudarme a lo que me quedase. Y con esto acabamos casi a una. Y mi amo comenzó a sacudir con las manos unas pocas de migajas y bien menudas que en los pechos se le habían quedado. Y entró en una camareta que allí estaba y sacó un jarro desbocado y no muy nuevo. Y desque hubo bebido, convidóme con él. Yo, por hacerle del continente, díjele:
1: Señor, yo no bebo vino.
2: Agua es, bien puedes beber.
0: Tomé el jarro y bebí no mucho, porque de sed no era mi congoja. Así estuvimos hasta la noche, hablando en cosas que me preguntaba, a las cuales yo le respondí lo mejor que supe. En este tiempo, metióme en la cámara donde estaba el jarro del que bebimos y díjome:
2: Mozo, párate allí y verás cómo hacemos esta cama, para que la sepas hacer de aquí adelante.
0: Púseme de un cabo y él de otro, e hicimos la negra cama, en la cual no había mucho que hacer, porque ella tenía sobre unos bancos un cañizo sobre el cual estaba tendida la ropa encima de un negro colchón, que por no estar muy continuado a lavarse, no parecía colchón, aunque servía de él, con harta menos lana que era menester. Aquel tendimos, haciendo cuenta de ablandarle, lo cual era imposible, porque de lo duro mal se puede hacer blando. El diablo del enjalma, maldita la cosa tenía dentro de sí, que puesto sobre el cañizo todas las cañas se señalaban y parecían a lo propio entrecuesto de flaquísimo puerco. Y sobre aquel hambriento colchón, un alfamar del mismo jaez, del cual color yo no pude alcanzar. Hecha la cama y la noche venida, díjome:
2: Lázaro, ya es tarde, y de aquí a la plaza hay gran trecho. También en esta ciudad andan muchos ladrones, que siendo de noche capean. Pasemos como podamos, y mañana, viniendo el día, Dios hará merced, porque yo por estar solo no estoy proveído. Antes he comido estos días por allá afuera, mas ahora hacerlo de otra manera.
1: Señor, de mí ninguna pena tenga vuestra merced, que sé pasar una noche, y aún más, si es menester, sin comer.
2: Vivirás más y más sano. Porque como decíamos hoy, no hay tal cosa en el mundo para vivir mucho que comer poco.
1: Si por esta vía es, nunca yo moriré, que siempre he guardado esta regla por fuerza. Y aún espero en mi desdicha tenerla toda mi vida.
0: Y acostóse en la cama, poniendo por cabecera las calzas y el jubón. Y mandóme echar a sus pies, lo cual yo hice. Mas maldito el sueño que yo dormí, porque las cañas y mis salidos huesos en toda la noche dejaron de rifar y encenderse, que con mis trabajos, males y hambre, pienso que en mi cuerpo no había libra de carne. Y también como aquel día no había comido casi nada, rabiaba de hambre, la cual con el sueño no tenía amistad. Maldíjeme mil veces, Dios me lo perdone, y a mi ruin fortuna allí lo más de la noche. Y lo peor, no osándome revolver por no despertarle, pedí a Dios muchas veces la muerte.

Alguien dijo que la vida de Lazarillo de Tormes es una apología del hambre. Pero hay algo más. Es también una apología de la lucha por la vida, del valor que impulsa a un niño para sobrevivir.

Narrador Humberto Espinosa. Lazarillo, Mónica Jordi. Caballero, Antonio Miguel. Realización técnica de Felipe Oropesa y Bernardo Quintana. Efectos físicos, Cruz Mejía. Musicalización, Graciela Ramírez. Adaptación y dirección radiofónica de Edmundo Cepeda, en una producción de Radio Educación.

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0: de Joseph Martin Krauss, compositor alemán que vivió entre los años 1756 y 1792, hemos escuchado la sinfonía en mi bemol mayor con los movimientos número 1, allegro, número 2, larghetto y número 3, allegro, larghetto alternativo. La ha interpretado el Concierto Köln bajo la dirección de Peter Sundqvist.
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0: Lo que acabamos de escuchar ha sido el concierto para flauta en sol mayor del compositor bohemio del siglo XVIII, Francesco Antonio Rossetti. La obra está formada por los movimientos número 1, Allegro molto, número 2, Largo y número 3, Rondó Allegretto. La interpretación ha estado a cargo de Mikhail Gelasvuo en la flauta y de la Orquesta de Cámara de Ostrobotnia, dirigida por Juha Kanga.
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0: El Cuarteto Arioso ha interpretado el Cuarteto de Cuerdas en Re mayor, opus 6, número 5, de Francesco Antonio Rossetti, compositor bohemio quien vivió entre 1750 y 1792. Los movimientos que integran la obra son número 1, Allegro molto, número 2, Andante sostenuto y número 3, Rondó Allegretto.
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0: del compositor francés Étienne Ossy, que vivió de 1754 a 1813, acabamos de escuchar la tercera sinfonía concertante para oboe y fagot opus 10, con los movimientos número 1 allegro, número 2 polonese y número 3 rondó, allegro non troppo. La han interpretado Dmitri Bulgakov en el oboe, Valery Popov en el fagot y la orquesta de cámara que dirige Vyacheslav Valiv.
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0: escuchamos el quinto concierto para fagot de Étienne Ossy, compositor francés del periodo clásico. La obra está integrada por los movimientos número 1, Allegro, número 2, Allegro cantabile, y número 3, Minueto y variaciones, y ha sido interpretada por Alexandre Ousonov en el fagot y por la Orquesta de Cámara de Nimes, dirigida por Gilles Tervieux.
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0: con la interpretación de la pianista Susan Kagan. Hemos escuchado la sonata para piano en do mayor, opus 9, número 2, del compositor alemán Ferdinand Ries, quien vivió entre 1784 y 1838. Los movimientos que forman la obra son cuatro: andantino, allegro molto vivace, adagio con moto y allegro.
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0: Te hemos presentado el trío de corno en mi bemol mayor opus 40 del compositor alemán Johannes Brahms, quien vivió entre 1833 y 1897. La obra está integrada por los movimientos número 1, andante, poco più animato, número 2, scherzo y trío, allegro, número 3, adagio mesto y número 4, allegro con brío. En la interpretación hemos escuchado al ensamble Nash.
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0: ¡Yas! Bienvenidas, bienvenidos a bordo del autobús. Te saluda tu servilleta Maricuca, muy feliz y muy contenta a través de las frecuencias universitarias. Gracias por estar con nosotros hoy, miércoles, ombliguito de semana, 14 de octubre, llegando casi a la mitad del mes. Y siendo las 7:03 de la mañana, te saludo a ti que nos sigues a través de las frecuencias universitarias, como ya decía, a través de nuestro portal oficial en internet y también en modalidad podcast, aquí jugando con la perilla de mi micrófono, a ver si ya quedó. Lo asusté a mi super hiper duper productor, pero no quedó. Ahorita le seguimos intentando. Hoy tenemos, por supuesto, historias, una historia petición de Renata que teníamos super pendiente, y también saludillos y así. ¿Qué te parece? ¿Qué te parece si escucho el primer saludo de esta mañana? ¿Qué me tiene que decir por acá, Darío? Escuchémoslo ya.
1: Días, Maricuca, te tengo una nueva cuca.
0: ¿Cuál?
1: La cuca planta. ¿Me puedes poner la canción de This is Halloween? Bye.
0: Anotada la canción de This is Halloween. Gracias a Darío por la nueva cuca, qué hermosa. Y nos dejan saludos para todo el cucaverso. Gracias. Por acá, ¿qué me dicen? Edaji, ¿is it?
2: Hola, Maricuca, buenos días. Soy Edaji Velasco. Y bueno, ahora voy a la escuela, como siempre. Ayuda, Maricuca, sácame este de aquí. Bueno, bye.
0: Oh, hermoso. No se puede, hay que ir a la escuela. Aprender y divertirse. Gracias, Edaji, por acordarte de tu servilleta, a pesar de que ya estás en la secundaria. Abrazos con cariño. ¿Qué me dices, Sid?
3: Hola, Maricuca, buenos días.
0: Buenos días.
3: Soy Cid Velasco y me puedes poner la canción Huntress, bueno, una canción de Golden, bueno, bye.
0: Bye, bye, anotada Huntress con la canción de Golden. Gracias y saludos también para ti con mucho cariño. Y por acá me dicen, buenos días, brujita. ¡Buenos días! Saludo con cariño a Héctor, Alondra y Jimena, que nos piden la canción de Dorada y Soda Pop. Y que también nos dejan saludos para el equipo de producción. Muchas gracias. Y también, ¿para quién más nos piden saludos, brujita? ¡Para Javier! ¡Hola, Javier! Que dice que le gusta que le mande saluditos. ¡Gracias! Gracias, por supuesto, ustedes también con mucho cariño. ¿Qué me dice por acá? ¿Qué me dice por acá, Jesús Manuel?
4: Hola, Maricuca, soy Jesús Manuel. ¿Y me puedes mandar unos saluditos a mí, a mi mamá y a todo el mundo? Igual a mi papá,
0: claro,
4: y a mi familia y Michelle. ¿Y me puedes poner la petición musical de...
0: ¿Cuál?
4: De... ¿Visitacos?
0: Bye, Jesús Manuel, saludos para ti, tu mamá, tu papá y para todo el mundo, también para Michelle, y anotado a los Raining Tacos. Y por acá, ¿qué me dice Renata?
5: ¿Cómo estás? Yo muy bien, ¿y tú qué tal?
0: Bien también, gracias.
5: Soy Renata y estoy desayunando.
0: ¡Provechito!
5: No, creo que voy a terminar a tiempo para escucharte. Igual sigo en contacto.
0: Gracias.
5: Pues te mando saluditos a la Cucabot y te digo algo urgentísimo.
0: ¿Qué pasó?
5: Ayer en el día jueves pasado,
0: ajá,
5: me prometiste que ibas a poner el cuento de los tres cerditos.
0: Así es.
5: Ahora quiero que hoy lo pongas, por favor.
0: ¡Claro!
5: Goodbye, gracias.
0: Gracias a ti, Renata, por supuesto, provechito con el desayuno. Y sí, lo prometí la semana pasada. Iba a salir ayer, pero con esto de que estuvimos a distancia el lunes y que no estuvimos en vivo, pues sale hoy, ya hoy definitivamente. Vámonos con un saludito más antes de irnos a la historia. ¿Qué me dicen?
6: Cuca, quiero mandar saludos a San Patrick School. Le quiero mandar saludos a Evan y a Ángel y a Ita. Soy Julio Máximo Ropia Roja Rosiles. Bye, chao.
0: Chao, chao, Máximo. Qué gusto escucharte. Saludos para ustedes con mucho cariño. ¿Y qué me dice Alexander?
7: Alexander, voy a mandar saludos para San Patrick School. Y para Nene, Marco, ya te voy.
0: Saludos para René, para Julieta y para el San Patrick y también para ustedes dos y su familia. Vámonos a escuchar la petición recomendación de Renata, los tres cerditos en voz de Inés, Cassandra, Grecia y Brian. Así que Eric, play, por favor.
7: Primera parada.
8: Hola, buenos días, mi nombre es Grecia. Hoy venimos de la radio y les presentamos el cuento de los tres cerditos.
9: En un pueblito no muy lejano, vivía una mamá cerdita junto con sus tres cerditos. Todos eran muy felices, hasta que un día la mamá cerdita les dijo:
8: hijitos, ustedes ya han crecido. Es tiempo de que sean cerditos adultos y vivan por sí mismos.
9: Antes de dejarlos ir, les dijo:
8: en el mundo nada llega fácil, por lo tanto deben aprender a trabajar para lograr sus sueños.
9: Mamá cerdita se despidió con un besito en la mejilla y los tres cerditos se fueron a vivir en el mundo. El cerdito menor, que era muy pero muy perezoso, no prestó atención a las palabras de mamá cerdita y decidió construir una casita de paja para terminar temprano y acostarse a descansar. El cerdito del medio, que era medio perezoso, medio prestó atención a las palabras de mamá cerdita y construyó una casita de palos. La casita le quedó chueca porque, como era medio perezoso, no quiso leer las instrucciones para construirla. La cerdita mayor, que era la más aplicada de todos, prestó mucha atención a las palabras de su mamá cerdita y quiso construir una casita de ladrillos. La construcción de su casita le tomaría mucho más tiempo, pero esto no le importó. Su nuevo hogar la albergaría del frío y también del temible lobo feroz. Y hablando del temible lobo feroz, este se encontraba merodeando por el bosque cuando vio al cerdito menor durmiendo tranquilamente a través de su ventana. Al lobo le entró un enorme apetito y pensó que el cerdito sería un muy delicioso bocadillo, así que tocó a la puerta y dijo:
10: cerdito, cerdito, déjame entrar.
9: El cerdito menor se despertó asustado y respondió:
11: no, no, no y no, nunca te dejaré entrar.
9: El lobo feroz se enfureció y dijo:
10: soplaré y resoplaré y tu casa derribaré.
9: El lobo sopló y resopló con todas sus fuerzas y la casita de paja se vino al piso. Afortunadamente, el cerdito menor había escapado hacia la casa del cerdito del medio mientras el lobo seguía soplando. El lobo feroz, sintiéndose engañado, se dirigió a la casa del cerdito del medio y al tocar la puerta dijo:
10: cerdito, cerdito, déjame entrar.
9: El cerdito del medio respondió:
11: no, no, nunca te dejaré entrar.
9: El lobo hambriento se enfureció y dijo:
10: soplaré y soplaré y tu casa derribaré.
9: El lobo sopló y resopló con todas sus fuerzas y la casita de palo se vino abajo. Por suerte, los dos cerditos habían corrido hacia la casa de la cerdita mayor, mientras que el lobo feroz seguía soplando y resoplando. Los dos hermanos, casi sin respiración, le contaron toda la historia.
8: Hermanitos, hace mucho frío y ustedes la han pasado muy mal, así que disfrutemos la noche al calor de la fogata.
9: Dijo la cerdita mayor y encendió la chimenea. Justo en ese momento, los tres cerditos escucharon que tocaban la puerta.
10: Cerdita, cerdita, déjame entrar.
9: Dijo el lobo feroz.
11: No, no, nunca te dejaré entrar.
9: El lobo hambriento se enfureció y dijo:
10: soplaré y soplaré y tu casa derribaré.
9: El lobo sopló y resopló con todas sus fuerzas, pero la casita de ladrillos resistía sus soplidos y resoplidos. Más enfurecido y hambriento que nunca, decidió trepar al techo para meterse por la chimenea. Al bajar la chimenea, el lobo se quemó la cola con la fogata.
12: ¡No!
9: Y salió corriendo por el bosque para nunca más ser visto. Un día cualquiera, mamá cerdita fue a visitar a sus queridos cerditos y descubrió que todos habían hecho casitas de ladrillos. Los tres cerditos habían aprendido la lección.
8: En el el mundo nada llega fácil. Por lo tanto, debemos trabajar para lograr nuestros sueños. Muchas gracias por su atención. Esto fue el cuento de los tres cerditos.
12: Hola, me llamo Inés y yo soy los tres cerditos diciéndoles que no.
9: Hola, me llamo Cassandra y soy la narradora.
13: Hola, me llamo Grecia, soy la principal y la mamá de los cerditos.
10: Hola, me llamo Brian y yo soy el lobo feroz.
14: Maricuquita está en la cocina haciendo chocolate para los chamacos.
15: ¡Qué habilidad, señor!
0: ¡Gracias, gracias, gracias, gracias! Y continuamos con la diversión a bordo del Saludabús. ¿Qué nos dicen por acá? ¿Qué me dice por acá Valentina? Escuchémosla ya.
16: Hola, María Cuca, soy Valentina. Quiero mandar saludos a mi mamá, a mi hermana y a mi papá que ya está dando clases. Lo acabamos de dejar.
0: ¡Saluditos!
16: Y te quiero decir que ya he ido dos veces, dos, al teatro.
0: ¡Wow!
16: Y te quiero pedir la canción de Touch de Cat's Eye. ¡Bye!
0: ¡Bye, bye! Anotada la canción de Touch. Saludos para ti, para mamá, para papá que ya está dando clases y también para tu hermano. Y qué genial que pudiste ir al teatro. Espero que te haya gustado mucho, mucho. Abrazos con cariño, Valentina. Por acá, ¿qué me dice esta mañana Ana Brenda?
17: Buenos días, Maricuca.
0: Buenos
17: Soy
0: días.
17: Ana Brenda. Por favor, ¿me puedes poner la canción de Kansai Touch? Lo dije al revés.
0: Pero... no importa.
17: Bye, gracias.
0: Gracias a ti, Ana Brenda. Abrazos con cariño, por supuesto, anotada Touch. Por acá, ¿qué me dice Alex?
18: Hola, Maricuca. Muy buenos días.
0: Buenos días.
18: Me manda saludos a mí, a mi mamá, a mi papá y a toda mi familia. Y me ponen la canción de K-pop. Por favor, gracias. Yes, bye.
0: Bye, bye, Alex. Saludos para ti, tu mamá, tu papá, para Isis y para toda tu familia. Y de K-pop, de las Huntrix, ¿te parecería Golden? Saludos con cariño para ti, Alex. Por acá, ¿qué me dice esta mañana Soria?
19: Muy buenos días, soy Soria.
0: Hola, Soria.
19: Quiero enseñar nuevas cucas.
0: ¿Cuál?
19: La cuca universidad, porque aquí ando, pues, vamos a llevar a la escuela. Creo que es una universidad, a ver. No sé, en realidad. Se llama Maestro José Vasconcelos Calderón. ¿Qué? Ah, es preparatoria.
0: ¿Qué?
19: Okay. Acabo de decir. Bueno, me pones Reining Tacos. Aquí escuché a alguien que pidió Reining Tacos, pero no Reining Tacos normal, Reining Tacos 2. Porque okay. Ya en mi salón ya hay Reining Tacos 1, Reining Tacos 2, Reining Tacos 3, Reining Tacos.
0: ¡Wow!
19: ¿Qué? Reining Tacos 4, Reining Tacos 5. Hay nueve.
0: Bueno,
19: bye, gracias.
0: Gracias.
19: Saludos a ti. Bye.
0: Saludos a ti con cariño, por supuesto. Gracias por la nueva cuca universidad y preparatoria. Y buscamos Raining Tacos versión 2. Saludos también con mucho cariño para Super Leo y para su mamá Rosy, que nos decían ya muy buenos días, feliz ombligo de semana igualmente y con algo de frío. Sí, maravilloso, aunque nos va a durar como unas horas porque viene de nuevo el calor. Rápido, ¿qué me dice por acá Isabela Castro?
20: Hola, Maricuca, muy buenos días. Soy Isabela Castro de Mexicali.
0: Hola,
20: y hoy quiero que le mande saluditos a mi mamá y a mi papá y a toda mi familia.
0: Okay.
20: Y quiero mandarle despedidas a Rimacacu.
0: Okay.
20: Y quiero la canción de Canchumba, la Canchumba, la Canchumba.
0: Okay.
20: Y tengo una nueva cuca, la cuca. Tengo dos nuevas cucas, la cuca Halloween y la cuca Trube. Bye, que tengas bonito día.
0: Bonito día para ti también.
20: Besitos.
0: Besitos, saludos para ti con cariño. Y van unas despedidas para ti en Halloween y en octubre. Saludos para toda la familia, gracias Isa. Y uno más, ¿qué me dice por acá Dana Sofía?
21: Buenos días, Maituta.
0: Hola, buenos días.
21: Dana Sofía. ¿Me puedes poner
22: la canción
21: de Halloween?
0: ¿Halloween?
21: Gracias.
0: De nada, Dana Sofía. Saludos con cariño. Anotado, this is Halloween. Me dicen, iba a pedir chocolate con almendras y la cambió. Saludos para Dana y para mamá con cariño. Vámonos a continuación. Petición de Abel. Hola, Abel. Nos pidió el soundtrack de Valiente, esto que es Viento y Cielo Alcanzar. Y le acompañamos con la petición de Damián, que nos pidió de Ricky Martin, la Copa de la Vida Mundial 1998.
1: Segunda parada.

0: es genial y divertida. Y es simpática.
1: ¡Me enorgullecen!
2: Y continuamos con la diversión a bordo del autobús. Rápidamente pisamos el acelerador para que alcancen a salir unos saludos antes de irnos a las siguientes peticiones musicales. Por acá. ¿Qué me dice? Dalia Victoria, ¿dónde andas, Dalia? Ya te encontré. Escuchemos.
3: Hola, Maricuca, ¿cómo estás? Yo muy bien, ¿tú qué tal? Bueno, ya soy Dalia Victoria de México y quiero mandar unos saludos a ti, a mi mamá, a mi papá, a mi hermano y a mi otro hermano.
2: Claro, y Maricuca, saluditos. Dígame.
3: Estoy muy feliz y muy contenta porque...
2: ¿Por qué?
3: Mañana me toca educación física. Sí, mañana y pasado mañana.
2: Wow.
3: Me toca educación física. Y voy a ir a la escuela. También hoy. Y Maricuca.
2: ¿Qué pacho?
3: Te tengo unas peticiones musicales. Para mi mamá, Baila sin cesar.
2: Ok.
3: De 31 minutos. Y a mí... ¿Cómo se llama? Vivimos de la desgracia ajena. Gracias, bye, bonita noche, mañana, bye.
2: Bonito todo, gracias Dalia, saludos para tu familia con mucho cariño y qué genial que ya casi toque educación física y sobre todo que te pone de tan buen humor y por supuesto anotadísimas las peticiones musicales. ¿Qué me dice Sara?
4: Hola Maricuca, ¿cómo estás?
2: Bien, gracias.
4: Espero que muy bien.
2: Así es.
4: Y sí, si tienes razón, hace mucho frío.
2: Un poco.
4: Soy Sara, aquí estamos yendo mi hermano y yo a la escuela. Y
2: que
4: te quería pedir la canción de Abejita Chiquitita, por favor. Gracias. Bye. Y le mando una despedida a Rimacaco.
5: Va una despedida también para ti, Sara. Gracias por el... No es un saludo, es una despedida. ¡Ash!
2: Ya anotaba la petición musical. Rápidamente un saludito más que me dice Aitana.
6: Hola, Maricuca.
2: Hola.
6: Me pones la canción de...
2: ¿Cuál?
6: Fiesta Capibara.
2: Anotada.
6: Y tengo una nueva Maricuca.
2: ¿Cuál?
6: Cuca.
2: Ándale, muy bien.
6: Y la cuca camarón. Bye.
2: Bye, bye, Aitana. Gracias por el saludo. Anotada las nuevas cucas y la petición musical. Vámonos a continuación con esta petición de Jorge Emilio. Primero escucharemos del soundtrack de Sonic 3 Shadow y le acompañamos con petición de Luisa. Van juntos con 31 minutos. Yo nunca vi televisión.

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0: 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Bye.
2: Los voy a vigilar.

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1: Y continuamos con la diversión a bordo del autobús. Gracias por estar con nosotros a través de las frecuencias universitarias. Rapidísimo, estamos ya arrancando la segunda mitad de este viaje a bordo de la diversión. Hoy, ombliguito de semana, miércoles 14 de octubre, siendo las 7:33. Les saludo. Y tenemos saludos pendientes. ¿Qué me dice por acá Mariana? Escuchemos.
2: Muy buenos días, Maricuca, ¿cómo estás? Espero que muy bien.
1: Así es,
2: Maricuca,
1: gracias.
2: Te tengo una nueva cuca.
1: ¿Cuál?
2: La cuca nuevo. ¿Por qué? ¿Qué crees?
1: ¿Qué pasó?
2: Ya te tengo el nuevo jingle. ¡Oh! Ahorita te lo mando.
1: Ok.
2: Y te pido la canción de Amigos a Distancia, el 6-7, Waka Waka de Shakira y Mumón por aquí, Mumón por allá, de topa.
1: Ok, anotadas. Anotadísima.
2: Y le mando un saludito a la cucabú, de la cucabrujita, a los duendes. A ti, May, Baratelupe, Natalia, a Ivana, a Gaby, a mis de Mexicali, a mi abuela Estela. Y unos despedidos muy despedidos, para la remacacú. Bye, gracias.
1: Una despedida despedidosísima para Mariana. Ush. ¿Y qué nos dice y qué nos comparte de jingle?
2: Ay, Maricuca, oiganme todos. Eric Moreno es el productor. El autobús, la mejor estación. Para todos los niños de su corazón.
1: ¡Ay!
2: Bye.
1: Gracias, Mariana, qué linda. Yo, ¿de dónde es? Es de Coco esa canción. Gracias, está maravilloso. Saludos con cariño. Por acá, ¿qué me dicen Saori y Adri?
3: Hola, Maricuca. Hola, Maricuca, ¿cómo estás?
1: Bien, gracias.
3: Te puedo mandar saluditos a ti, a la brujita Cuca y a la Cuca y unas despedidas a la Rima Cacu.
1: Ok.
3: Y bye. Te pasa mi prima. Déjale presionado.
1: Y va en otro audio, escuchemos a prima.
4: Hola, Maricuca, ¿cómo estás?
1: Bien, gracias.
4: Soy prima de Saori.
1: Hola, prima de Saori.
4: Quiero mandarle un saludito.
1: ¿Saluditos?
4: A la Maricuca.
1: Gracias.
4: A la Cucagot. Una despedida para la Rima Cacu.
1: Ok.
3: ¿Qué canción quieres, Adri?
1: ¿Qué canción quieres?
4: Quiero la canción.
1: ¿Cuál? ¿Cuál será buena?
4: Touch.
1: Muy bien, anotada la canción de Touch. Por supuesto, saludos para ambas. Y para una despedida para cada una de ustedes, para Saori y para Adri, por supuesto. Y por acá, saludos para el Team Balcácer, que ya nos dice hola, hola, hola, hola, y que la Copa de la Vida le llevó a papá Ramón directo hacia la infancia. Bueno, ni tan infancia, dice. Saludos con cariño para Estefanía y para Marina Luz, que iban muy temprano y muy contentas a la escuela. Que les vaya muy bien el día de hoy en clases. Y por acá, ¿qué me dice Darlene?
5: Hola, Maricuca, ¿cómo estás? Yo muy bien.
1: Bueno, yo también, gracias. Dígame.
5: ¿Me podrías poner la canción de Fiesta Capibara?
1: Ok.
5: Y te tengo una cuca.
1: ¿Cuál?
5: La cuca perfume coreano.
1: Oh. Ok.
5: Y le voy a mandar saludos a mi mamá, mi papá, mi hermana, Julia, okay. Alicia, Camila. Que Camila cumplió años el lunes.
1: Ok, le cantamos ahorita el sapo verde. ¿Quién más?
5: Leina, Julia, Diego, Amber, Dalia, Irina. Bueno, te tengo un jingle.
1: ¿Un jingle? Escuchémoslo ya.
5: Bueno, ya te lo voy a decir.
1: Ok.
5: Maricuca, Eric, bye.
1: Gracias, Darlene, qué hermoso nuevo jingle. Y tengo un super sapo verde tuyo. Sapo verde eras tú. Estas son las mañanitas que Darlene y Maricuca le cantamos a Camila. Sí, Camila, que te la pases súper genial. Bueno, que te la sigas pasando súper genial. Que te sigan apapachando mucho, consintiendo otro tanto. Y, por supuesto, comiendo delicioso. Y por acá, ¿qué me dice? Esta mañana tenemos muchos saludos. ¿Qué me dice Victoria? Isabela, nada más dejen que me la encuentre. Vamos ya, casi, casi llegamos a Victoria Isabela.
0: Buenos días, Maricuca.
1: Hoy buenos días.
0: Escuela, que te vaya muy bien. Le Mercedes a la Miglesia, a la Talia, al papá, a la Talia. Y a mi papá, por favor.
1: Claro.
0: Y puedes poner Touch de Katsai o My Way. Yo diría que My Way, por favor. Buen día.
1: Bonito día para ti, para tu papá, para Miseli, para Natalia y para el papá de Natalia. Anotada la de My Way, por supuesto. Y por acá un saludito más que me dice Luisito.
6: Hola, Maricuca.
1: Hola.
6: Muy buenos días.
1: ¿Qué buenos
6: tal
1: días.
6: Estás? Yo muy bien y espero que tú también. Pero ten cuidado porque...
1: ¿Por qué tengo cuidado?
6: Me di cuenta de algo. Finge trabajar contigo, pero realmente trabaja con un duende rebelde color amarillo fosforescente y un reno llamado Rofoldo que se quieren apoderar del mundo. Así que recuerda hacer una buena inspección para ver si mi teoría es cierta. Como sea, saluditos para toda mi familia, mis amigos y mi escuela, que hoy tengo clase de educación física y de artes. Que todos se la pasen muy bien y ten cuidado. Bye.
1: Gracias, Luisito. Primero que nada, por preocuparte por tu servilleta. Y por supuesto que vamos a echar ahí una lupa con esta rima Kaku.
7: Ey, ¿por qué me andan inventando estas cosas?
1: Ay, ya me descubrieron, a lo mejor, no sé, a lo mejor, quién sabe. Gracias, Luisito, saludos para ti y tu familia con mucho cariño y todos tus compañeros de escuela, y que disfrutes de tus clases de artes y educación física. Vámonos a continuación a dos canciones. Escucharemos de Luis Antonio y Marlene esta recomendación de Spider-Verse, que es Sunflowers, y después la acompañamos con el soundtrack de Harry Potter con la canción de Hedwig, petición pendiente que tenía para Jesús Antonio.

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1: ¡Esperen! ¡No se vayan!
2: Y continuamos con la diversión a bordo del autobús. Tenemos más saludos pendientillos. Saludos para Abadito y su mami, que ya vienen súper a bordo de este autobús. Gracias por ponerse en contacto con nosotros. Esperemos que estén disfrutando del programa. ¿Y por acá qué me dice Yadier?
3: Hola, Marica. Espero que estén muy bien. Buenos días.
2: Buenos días, gracias.
3: Y sí, quiero decir que si me puedes mandar saludillo.
2: Claro.
3: Hoy es mi turno en handball.
2: ¡Wow!
3: Y pues la verdad no estoy nervioso.
2: ¡Qué bueno!
3: Y no tengo por qué, ¿verdad?
2: No, para nada.
3: Aunque es mi primer juego de handball.
2: Ok.
3: Pues, a ver cómo me va.
2: ¡Que te vaya excelente! Saludos para ti, Yadier, y para tu mami. Y es... los nervios, la energía, la adrenalina, hace que nos sintamos diferente a una situación cotidiana. Y no quiere decir que eso sea negativo, solamente es ponernos como en este modo de alerta, de estar a la expectativa. Y si no hay nervios, quiere decir que lo estás disfrutando al mil. Así que tú disfrútalo, que te vaya súper genial en el primer torneo de handball. Cuéntanos, por favor, ¿cómo te fue? Saludos y gracias por compartirlo. ¿Qué me dice por acá, Anaily?
4: Buenos días, Maricuca. Soy Anaily de Mexicali. Le quiero mandar saluditos a toda mi familia. Y también quiero pedir la canción de Lara Campos.
2: Ok,
5: Anaily. Buenos días, Maricuca. Soy Anaily de Mexicali.
2: ¿Doble Anaily?
4: Y la canción de Lara Campos de Almohadazos y no sé qué.
2: Ok, la buscamos.
4: Y también contar un trabalenguas.
2: Un trabalenguas, claro, viene.
4: R con R barril, R con R cigarro, qué rápido corren los carros del ferrocarril.
2: ¡Wow! Gracias, Anaily, por el trabalenguas. Por supuesto, hay que practicar la dicción. Y anotada la petición musical, saludos para ti y toda tu familia. ¿Qué me dicen por acá, Jorge, Emilio y Luisa?
6: Maricuca, ¿cómo estás? Yo muy bien, ¿y tú qué tal?
2: Bien, también, gracias.
6: Jorge Emilio y yo escuchándote aquí.
2: Gracias.
6: En Mexicali.
2: Saluditos.
7: Solo la canción de Shadow.
2: La canción de Shadow.
7: Por favor.
6: Okay. Y yo quiero la de... ay, yo nunca vi televisión de 31 minutos. Sí, please, sigue otra vez.
2: Anotadísimos. Anotadísimos para el mix, por supuesto.
6: Le voy a decir 1,000,000 de años de mala suerte.
2: Ándale.
6: Y saluditos a la... a la...
8: la
6: ay, espérate. De la Cuca, Yuya.
7: La Cuca, la Cucu, Navidad.
2: La Cuca Navidad, muy bien.
6: Bye.
2: Bye, bye. Saludos con cariño para ambos. Y les volvemos a anotar, Charo y yo nunca vi televisión para el mix del sábado. ¿Qué dicen? Saludos. Por acá, ¿qué me dicen Damián y Dante?
9: Hola, Maricuca, ¿cómo estás? Espero que muy bien, porque yo también.
2: Qué bueno.
9: Gracias por ponerme la canción de la Copa de la Vida.
2: De nada.
9: Saludos.
2: Saluditos.
9: ¿Me pueden mandar saluditos a mí, a mi hermano y a mi mamá?
2: Claro, saludos.
9: Y una despedida a la Rimacaco. Y si se puede, me la puedes volver a poner. Gracias.
2: Programamos de nuevo la Copa de la Vida para el mix, para que el fin de semana también se escuche la Copa de la Vida. ¿Qué te parece, Damián? ¿Qué me dice por acá, Dante? Dante. Y el internet ha decidido atrabarse en este momento. Muy bien. Dante me decía que me preguntaba que si ya había salido la canción de We Are the Champions. Sale mañana, Dante. Gracias por la paciencia. Y le dejó saludos a los duendes. Saluditos para los duendes. En lo que se me destraba por acá, ¿qué me dice? ¿Qué me dice? A ver, escuchemos si puedo a Vania.
10: Hola, Maricuca, muy buenos días. Yo soy Vania por acá de Mexicali, Baja California. Y te quiero mandar saludos para mi papá.
2: Ajá.
10: Para mi mamá.
2: Okay.
10: Para mí. Y por favor, le puedes mandar unas despedidotas a Rimacaco. Y te tengo un chiste.
2: Okay.
10: ¿Qué le dijo un árbol
1: navideño, otro árbol navideño.
2: ¿Qué le dijo?
1: Estamos decorados. Y me pones la canción de Lara Campos de Sopa de Letras, por favor. Bye, te quiero mucho. Besitos.
2: Besitos, saludos con mucho cariño para ti, Vania, para tu mamá, para tu papá. Van unas despedidas despedidosas para ti. Y también eran unas despedidas para Damián, se me pasó. Y despedidas con millón para Jorge Emilio y para Luisa. Ay, esa rima caco terminó siendo bruja. ¿Qué está pasando? ¿Quién sabe? Saludos con cariño. Y veamos si ya se destrabó un poco por acá Facebook. Tal vez. Bueno, no. No, está atorado. Vamos a continuación a escuchar una canción. Escucharemos de Chuy Mine, otra placa. Petición pendiente que teníamos de Vania y de Itzayana.

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1: Eres adorable.
2: ¡Ay, esos duendes haciendo travesuras!
3: Sí.
2: Todavía no es Navidad, duendes. Estamos en los especiales de Halloween. Bueno, tenemos más saludillos. ¿Qué me dicen por acá? ¿Qué me dicen por acá? Itzayana. Ah, no, primero tenía a Diego. ¿Qué me dice Diego?
4: Hola, Maricuca. Buenos días, soy Diego Patiño de Mexicali.
2: Hola, Diego.
4: Te quería decir que te tengo otro nuevo jingle.
2: ¿Otro? Sí. Mira. ¿Te queremos escuchar?
4: Maricuca. Moreno. Baches. Ven y súbete al autobús. Tú a veces. Ven, súbete. Yeah. Ah, y te pido la canción de BTS de DNA, por favor.
2: Anotada.
4: Y le mando saluditos a ti, a mis papás, a toda mi familia. Y una despedida al Rimakaku. Bueno, bye.
2: Una despedida también para ti, Diego. Y gracias por el nuevo jingle y anotada la petición musical. Ahora sí, ¿qué me dice por acá Itzayana?
5: Buenos días, Maricuca.
2: Buenos
5: ¿Cómo
2: días?
5: Estás? Yo muy bien.
2: Bien, gracias.
5: Quería saber si me podías poner la canción de otra placa de Chuy Mine y te voy a contar un chiste.
2: ¿Cuál?
5: ¿Cuál es el útil escolar que no se baña?
2: ¿Cuál?
5: Es el lápiz toso. Y unos saluditos despedidas a la Rimakaku.
2: Ok.
5: Unos saluditos a la Cuca Brujita y a la Cuca Robot también. Gracias, bye.
2: Unas despedidas para ti. Ti Itzayana, y gracias por el saludo. Saludos también con cariño para Luis Antonio y para Marlene, que nos agradecen que le pusimos la canción de Spider-Man de nada. Por acá. ¿Qué me dicen Andrés y Ángel Iván?
6: Hola, Maricuca, ¿cómo estás?
2: Bien, gracias.
6: Le quiero mandar saluditos a toda mi familia.
2: Ajá.
6: Y a mi mejor amigo.
7: Y yo le mando una despedidosa a la marca Kaku.
2: Ándale.
8: Sí, nos referimos a la Rimakaku. La marca Kaku. Es que siempre está un poco amargada.
2: Un poco.
8: Bueno.
2: Gracias, chicos.
7: Quiero una
2: ¿Canción?
7: La petición, quiero que sea.
2: ¿Cuál? ¿Cuál te gustaría?
7: Insane de Hasbin.
2: Insane, ok.
7: No, mejor no.
2: ¿Mejor no?
7: La de Capi Capibara.
2: Ok.
7: Somos Ángel y Andrés.
2: Gracias. Bye. Gracias a Ángel y a Andrés. Saludos para su mami también con mucho cariño hasta Mexicali. Y por acá, ¿qué me dicen? Hola, Maricuca, ¿me puedes poner la canción de Gone, Gone, Gone?

0: de la Spider-Man de Andrew Garfield, el segundo Spider-Man y el mejor, dice. Es que Tobey Maguire es el favorito de mi super hiper duper productor, no es cierto, no lo dijo Yadier, nomás estoy jugando. Saludos, y anotada Yadier la petición musical, la buscamos la canción, gracias por la recomendación. Por acá tenemos más saluditos, ¿qué me dicen?
1: Buenos días.
0: Buenos días.
1: Soy Francisco Daniel y quiero que le dé saluditos a mi papá, a mi mamá y a mis perros, por favor. Quiero que me pongas la canción.
0: ¿Cuál?
1: De... Espera.
0: ¿Cuál será? ¿Cuál? Se cortó, no me alcanzó a decir. Daniel, me quedo al pendiente de la canción que quieres escuchar. Y por acá, tengo un corazoncito, muchas gracias. Y tengo otro mensaje que me dicen.
2: Hola, Maricuca, ¿cómo Hola. Estás?
0: Bien, gracias.
2: Me vienen acompañando Sonic, Stitch,
0: okay.
2: Mario y Rebeca Liebre.
0: Okay.
2: ¿Puedes crear estas cucas?
0: Claro.
2: La cuca pelo, la cuca y la cuca lápiz,
0: ajá,
2: por favor.
0: Claro.
2: Bye bye, te quiero.
0: Bye bye, Bruno, yo también te quiero. Gracias por pasar a saludar. Saludos para todo el team con mucho cariño. Y por acá, ¿qué me dice? Último saludo, ¿qué me dice Nia?
3: Hola, Maricuca, muy buenos días.
0: Buenos días.
3: ¿Cómo estás? Yo muy bien, ¿y tú qué tal?
0: Bien, también, gracias.
3: Te quiero pedir la canción So Happy.
0: So Happy.
3: Limit Attraction y despedidas a la Cuca Brujita, saluditos al Rimacacu y te quiero contar un chiste.
0: Ok, dime.
3: ¿Cuál es la fruta que más se ríe?
0: Naranja,
3: ja, ja, ja. Bueno, bye.
0: Bye, bye. Va una despedida para ti, Nia, de Rimacacu. Y un saludito de la brujita. Y tengo por acá un mensaje más que me dicen.
4: Soy Francisco Daniel y quiero que me ponga la canción de It's Raining Tacos. Gracias, bye.
0: Gracias a ti, gracias que no alcanzó a salir la canción. Anotadísimo, los Raining Tacos, Francisco Daniel, muchísimas gracias. 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Ya lo saben, gracias por dejar que les hayamos acompañado esta mañana de miércoles. Gracias a mi super hiper duper productor, a Elliot y a Alex, choferes de este autobús en Tijuana, Mexicali y Ensenada. Yo soy Maricuca, bonito ombligo de semana. Hasta mañana. Bye, bye.
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Muy buenos días, bienvenidos a Latidos Latinoamericanos, donde la tierra canta. Los saluda con gran gusto quien será su compañero en esta travesía musical, Michel Torres. Transmitimos desde el nuevo edificio del Departamento de Producción y Medios, ubicado en Avenida Reforma y calle Guillermo Prieto, justo a un lado de Sorteos UABC, en Mexicali. Hola a ti que nos escuchas desde el bonito y siempre fresco puerto de Ensenada por la 95.5 de FM. Un cordial saludo a ti que nos acompañas desde la enigmática y mundialmente conocida ciudad de Tijuana por la 1630 AM. Y por supuesto, desde la cálida tierra cachanilla de Mexicali por la 104.1 de FM. Te recuerdo que también nos puedes sintonizar de forma digital en nuestra página radio.uabc.mx. Y de igual forma, nos puedes encontrar en nuestras redes sociales como UABC Radio. Recuerda, cambia la frecuencia y descubre todo lo que UABC Radio tiene para ti. Acompáñanos en este viaje musical a través de la historia de los ritmos que nos distinguen y nos unen en un mismo corazón lleno de sabor y alegría llamado Latidos Latinoamericanos. Alegrarte el corazón es nuestra misión del día y para comenzar, queremos que te animes a bailar y a disfrutar los siguientes temas junto con nosotros. Primero escucharemos Tú, Solo Tú con el Pacific Combo y continuaremos con los temas Santo Domingo y Los Novios, ambas canciones con Papi Brandao y sus ejecutivos.

canta, baila, disfruta, vive junto con nosotros en Latidos Latinoamericanos. Ahora escucharemos las siguientes canciones que te van a emocionar. El Cuarto de Tula y después El Carretero. Ambas canciones con Eliades Ochoa y el Cuarteto Patria. Y continuaremos con el tema Santiaguera con los Guanches de Santiago de Cuba.

0: gracias. Muy buenas gracias. Noches. Con ustedes, el Quinteto Los Guanches de Santiago de Cuba.
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¿Y qué tal si le seguimos dando sabor a la vida con más alegres melodías? Te invitamos a disfrutar con nosotros los siguientes temas. Primero vamos a escuchar La Sitiera con los Guanches de Santiago de Cuba. Y finalmente escucharemos ¿Quién dice yo? Con las hermanas Ferrín.

0: gracias.
1: Gracias.
0: Muchas gracias. Continuamos con las hermanas Ferrín. Dos jóvenes, eternamente jóvenes, amigas de nosotros, de los Wensi.
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0: De Carlito Pongo.

0: Gracias.
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continuemos alegrando el día con la endulzante música que compartimos contigo. Vamos a escuchar las siguientes canciones: Rico Vacilón, con la vieja trova santiaguera. Y para concluir este cuarto bloque y también esta emisión, escucharemos Mi Linda Guajira, con las hermanas Ferrín.

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0: Muchísimas gracias por habernos acompañado el día de hoy en Latidos Latinoamericanos. Se despide de ti, Michel Torres, tu compañero de viaje en esta travesía musical, y te invito a que nos acompañes en la siguiente aventura a través de la música que nos une. Un gran abrazo para ti. Hasta la próxima.
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7: Hola, hola a todos y a todas. Soy Claudia Berra y les doy la bienvenida a Emociones en Conexión. Muchas gracias a todas las personas que nos acompañan en la señal de UABC Radio en Tijuana por la 1630 AM, en Mexicali a través de la 104.1 FM y en Ensenada por la 95.5 FM. También saludamos con mucho gusto a quienes nos escuchan en cualquier parte del mundo a través de la página de internet radio.uabc.mx. Esta mañana, en Emociones en Conexión, vamos a platicar sobre habilidades para lo humano y lo tecnológico. ¿Qué les parece si para comenzar vamos a escuchar a una historia que nos conecta con el tema del día con Ricardo Cortés? Te escuchamos, Ricardo. Adelante.
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9: En una oficina ubicada en el último piso de un edificio, Mariana llegaba cada mañana unos minutos antes que los demás. Le gustaba sentarse frente a la ventana, encender su computadora y observar cómo la ciudad comenzaba a llenarse de movimiento. Durante años había realizado su trabajo de la misma manera. Revisaba documentos, atendía llamadas, conversaba con sus compañeros y organizaba las actividades del equipo. Conocía perfectamente cada proceso y sabía a quién acudir cuando surgía algún problema. Pero aquella mañana encontró algo diferente en su escritorio. Su computadora había recibido una nueva actualización. El sistema que utilizaban diariamente había cambiado por completo. Los botones estaban en lugares distintos. Algunas funciones habían desaparecido y aparecían nuevas herramientas que Mariana nunca había utilizado.
10: ¿Y ahora cómo hacemos esto?
9: Preguntó Daniel desde el otro lado de la oficina. Mariana se acercó a su escritorio. Los dos observaron la pantalla durante unos segundos.
10: No sé,
9: respondió ella.
10: Vamos a descubrirlo.
9: Poco después, todo el equipo estaba reunido frente a varias computadoras. Algunos intentaban encontrar las nuevas funciones. Otros comparaban las pantallas antiguas con las actuales. Entre preguntas, errores y pequeñas risas, comenzaron a avanzar. En medio de la confusión llegó Sofía, una de las integrantes más jóvenes del equipo. Ella conocía mejor el nuevo sistema y comenzó a mostrarles algunas de sus funciones.
10: ¡Miren! Aquí está lo que buscaban.
9: Mariana lo observó con atención.
10: ¿Me enseñas cómo lo hiciste?
9: Sofía sonrió y se sentó junto a ella. Durante los siguientes minutos, Sofía explicó el funcionamiento de la herramienta, mientras Mariana compartía algunos detalles del proceso que el equipo había utilizado durante años. Una sabía cómo moverse dentro de la nueva plataforma. La otra conocía profundamente las necesidades de las personas que utilizaban aquella información. Sin darse cuenta, ambas comenzaron a trabajar juntas. Más tarde, Daniel tuvo un problema con un archivo. Sofía intentó resolverlo desde la computadora, mientras Mariana llamó a un compañero de otro departamento para preguntarle si había ocurrido algo similar. Poco a poco, el problema quedó solucionado. Al terminar la jornada, la oficina estaba casi vacía. Mariana apagó su computadora y miró nuevamente por la ventana. La ciudad seguía moviéndose. En la pantalla permanecía abierta la nueva herramienta, mientras sobre el escritorio descansaba una libreta llena de anotaciones hechas durante el día. Sofía pasó junto a ella y preguntó,
10: ¿mañana seguimos?
9: Mariana cerró la libreta, sonrió y respondió,
10: sí, mañana seguimos.
9: Las dos salieron de la oficina mientras las luces de los edificios comenzaban a encenderse una tras otra.
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7: Muchas gracias, Ricardo, por esta historia que nos conecta con el tema del día, habilidades para lo humano y lo tecnológico. Se incorpora a la mesa de diálogo Ivonne Jacqueline. ¿Cómo estás, Ivonne?
11: Hola, Claudia. Con mucho gusto de estar aquí compartiendo la mesa de diálogo contigo y con nuestro compañero Ricardo.
7: Claro.
11: Saludos a nuestros radioescuchas a la distancia.
9: Igualmente, saludos a la distancia a quienes nos siguen y nos escuchan, Claudia, un servidor Ricardo Cortés, y nuevamente bienvenida, Ivonne.
7: Bueno, estamos platicando sobre esta relación que se da entre las personas y la tecnología, como nos lo estaba platicando Ricardo en la historia que nos acaba de presentar. Es una relación interesante que está presentando transformaciones de manera constante. Y es que todos sabemos, las herramientas tecnológicas ya forman parte de numerosos espacios en nuestra vida cotidiana, en el sector educativo, en el sector profesional y también en el sector organizacional. Y justamente esta presencia ha modificado la manera en la que las personas trabajamos, nos comunicamos, aprendemos, tomamos decisiones y establecemos relaciones con los demás. Por eso es que, Ivonne, amigos del auditorio, en este contexto va a surgir una necesidad importante, la necesidad de comprender este conjunto de habilidades que vinculan las dos dimensiones que estamos presentando, la dimensión humana y la dimensión tecnológica.
11: Así es, compañeros, las habilidades para lo humano podemos resaltarlas y para lo tecnológico, lo cual se pueden entender como un conjunto integrado de las capacidades que permiten a las personas desenvolverse en entornos donde interactúan permanentemente con otras personas, herramientas digitales, sistemas tecnológicos y esas nuevas formas de generación y circulación de información, como nos lo explicaba nuestro compañero Ricardo en la historia que conecta. No se trata de dos grupos de habilidades completamente separados, son habilidades que se tienen que integrar, son dimensiones que se relacionan y se complementan.
9: Sí, Claudia, si me lo permites, y gracias, Ivonne, abundar en lo que ya señalabas sobre la dimensión humana que está vinculada con aspectos como la comunicación, la empatía, la colaboración, la autorregulación emocional, que hemos hablado de esto en ediciones anteriores de nuestro programa, la creatividad, el pensamiento crítico, la capacidad de adaptación y, por supuesto, entre las organizaciones, la toma de decisiones. Y en el caso específico, Claudia, amigos de la dimensión tecnológica, pues entender que comprende todas estas capacidades relacionadas con el uso, la comprensión, la interacción y el aprovechamiento de las herramientas, de las plataformas, sistemas y todos los recursos digitales que hasta hoy conocemos.
7: Sí, es que parece como muy simple. Yo creo que en pocas ocasiones nos hemos detenido a analizar esta relación entre lo humano y lo tecnológico, pero están completamente relacionados.
9: Así es.
7: Vamos a comenzar ahora a revisar la dimensión humana, esta parte fundamental de la interacción entre las personas y todo el entorno que nos rodea. Aunque las tecnologías permiten automatizar procesos, procesar grandes cantidades de información y establecer conexiones a distancia, estas relaciones humanas continúan dependiendo de capacidades asociadas a todas las habilidades socioemocionales, la comunicación, las emociones, la interpretación de situaciones y también la convivencia, Ivonne.
11: Así es, Claudia, tal como lo mencionas, y en ese sentido quisiera profundizar en esa habilidad interpersonal que es la comunicación, ¿verdad? Como una dimensión central en la dimensión humana. Esta comprende la capacidad de expresar ideas, nuestras emociones, información y opiniones de manera comprensible, así como saber interpretar los mensajes de las demás personas, los que estamos recibiendo. En los entornos mediados por tecnología, la comunicación puede producirse mediante conversaciones, claro, presenciales, sí, videollamadas, utilizando esos canales de comunicación tecnológicos, correos electrónicos, plataformas colaborativas, las redes sociales, ¿verdad? Que tan familiarizados estamos
9: muy
11: actualmente. Y pues los diferentes sistemas digitales a los cuales tengamos acceso.
9: Ahora, en el caso de la empatía, que yo ubico como otra habilidad relacionada con esta dimensión humana. Y por empatía, pues entender que es la capacidad de reconocer y comprender las emociones, las perspectivas o las experiencias, la manera de ver la vida de parte de otras personas. La empatía es esta habilidad en donde se intervienen las relaciones interpersonales porque permite interpretar situaciones más allá de la información en blanco y negro que tenemos, la información objetiva. Y en particular en los espacios tecnológicos donde está involucrado la tecnología, la empatía adquiere características particulares debido a que muchas interacciones se realizan mediante textos, imágenes, audios, ya lo comentaba Ivonne, y videollamadas, donde todas las señales no verbales también pueden ser diferentes o estar limitadas.
7: Y en toda esta conjunción de elementos que estamos describiendo, vamos a considerar las competencias digitales, donde las vamos a entender como esta comprensión de tener la capacidad para utilizar herramientas tecnológicas de acuerdo a los diferentes propósitos. No es lo mismo un correo, no es lo mismo una videollamada, no es lo mismo un mensaje de WhatsApp o cualquier otra plataforma que se esté utilizando, y a partir de ahí, qué habilidades son las que necesitamos para utilizar de manera correcta estas plataformas de comunicación, los sistemas de gestión, para poder aprovecharlos también para lo que son, en algunos casos, para analizar datos, herramientas multimedias y también algo muy importante, Ivonne, que estamos ya considerando prácticamente como parte de nuestro día a día, la inteligencia artificial.
11: De hecho, en el mismo contexto quiero resaltar otra habilidad que es muy relevante, la colaboración.
7: Ok.
11: Las actividades contemporáneas frecuentemente requieren la participación de personas con diferentes conocimientos, experiencias y responsabilidades. La colaboración, pues, va a implicar esa interacción, la coordinación, intercambio de información y la construcción conjunta de los resultados. Las tecnologías digitales, como bien lo mencionas, Claudia, pues han ampliado esta posibilidad de colaboración porque permiten que diferentes personas participen en un mismo proyecto desde distintos espacios físicos.
9: Así es. Gracias, estimada Ivonne. Yo, por ejemplo, en ese sentido, a mí me gustaría abundar con lo que ya refería Claudia. Me quedo con el tema de la inteligencia artificial. Y dentro de este contexto también es importante transmitirle a quienes nos siguen y nos escuchan sobre esta la oportunidad que tenemos como seres humanos de desarrollar esa capacidad por comprender los procesos tecnológicos. Y hay que entenderlo así, estimados todos, no todas las personas necesitan desarrollar conocimientos especializados de programación o de ingeniería computacional o de la ciencia de datos, que son los temas más recurrentes. Pero la comprensión general de cómo funcionan determinadas tecnologías, pues nos van a ayudar a interpretar sus posibilidades y también sus limitaciones.
7: Claro, bueno, pues ha llegado el momento de hacer nuestra primera pausa. Regresamos en un momento.
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7: Y bien, ya estamos de regreso en Emociones en Conexión, platicando en esta mesa de diálogo sobre las habilidades para lo humano y lo tecnológico. Vamos ahora a abordar esta relación que se da justamente entre lo humano y lo tecnológico. Ya hemos estado estableciendo que estas habilidades no funcionan de manera independiente. Aquí la interacción entre ambas constituye una característica de todos los entornos contemporáneos. Una herramienta tecnológica puede facilitar una tarea, pero su utilización ocurre dentro de contextos humanos donde existen objetivos, emociones, relaciones, necesidades y una gran cantidad de decisiones, Ivonne.
11: Sí, y yo les voy a compartir un ejemplo. Una plataforma de comunicación puede permitir que varias personas intercambien información de manera inmediata. Sin embargo, la calidad de esta interacción también dependerá de la capacidad de las personas para expresar sus ideas, interpretar los mensajes y comprender diferentes perspectivas. De manera similar, una herramienta de inteligencia artificial puede generar información en pocos segundos, pero la interpretación de esa información continúa vinculada con el proceso humano de análisis, pensamiento crítico, como lo mencionaba Ricardo, y con la toma de decisiones.
7: Sí, claro.
9: Y con esto que mencionas, Ivonne, si me lo permiten, también apuntar que esta relación que señalas también puede observarse en el ámbito laboral. Por ejemplo, los sistemas digitales que hoy todos conocemos permiten automatizar determinadas actividades, mientras que las personas que participan en tareas pues requieren esa interacción, también requieren, aunque haya muchas herramientas, pues también requieren de la creatividad, de la capacidad de interpretación y, por supuesto, humanamente tomar decisiones. Y es por ello, Claudia, Ivonne, amigos, que los entornos laborales contemporáneos combinan estas capacidades técnicas y humanas.
7: Y es que justamente con todo este entorno tecnológico es cada vez más relevante la necesidad de habilidades sociales humanas como la adaptabilidad. Claro que sí, ya que, como sabemos, la transformación tecnológica está generando una gran cantidad de cambios en las actividades humanas cotidianas. Yo recuerdo este fin de semana que fui a hacer compras al supermercado, pues ya había por ahí un robot haciendo el check-in del inventario que había en esa tienda, y todo esto va justamente modificando estas actividades humanas. Por eso es que las herramientas utilizadas actualmente se están modificando, se actualizan, van a ser sustituidas por otra. Entonces, ¿qué requerimos como seres humanos? Pues esta habilidad de adaptabilidad, una habilidad que se relaciona con la capacidad que debemos tener y desarrollar para responder ante todos los cambios del entorno.
11: Así es, Claudia, la adaptabilidad pues tiene esa dimensión totalmente humana y una dimensión también tecnológica. Desde la perspectiva humana, implica enfrentar esas modificaciones, como bien ejemplificabas, en las formas de trabajar, comunicarse o relacionarse. Desde la perspectiva tecnológica, pues va a implicar interactuar con nuevas herramientas, sistemas y procesos.
9: Así es, Ivonne, estimada Ivonne. Mira, me gustaría añadir el aprendizaje continuo, pues también forma parte de esta relación de lo que tú has referido sobre la adaptabilidad entre estas dimensiones humanas y tecnológicas. La velocidad con la que aparecen nuevas tecnologías va modificando los procesos tradicionales en cómo adquirimos conocimientos. Y es por ello que el aprendizaje, a quienes nos siguen y nos escuchan, pues puede producirse mediante nuevas formas de cursos, plataformas digitales, nuevas comunidades virtuales, más o mejores recursos multimedia y por supuesto, mayores sistemas de inteligencia artificial y experiencias que ahora, hasta en el mundo académico lo vivimos, experiencias colaborativas.
7: Claro, vamos a revisar ahora la relación entre pensamiento crítico y tecnología. Una habilidad socioemocional, pues, de las más importantes. Todos sabemos que hay una gran cantidad de información, la cual está disponible en todos los entornos digitales. De ahí que esta habilidad de pensamiento crítico se ha vuelto central en todo el desarrollo del ser humano, para que las personas podamos encontrar información verdadera, exactamente, y no tomarnos literal lo que nos está proporcionando la tecnología, las plataformas. Por eso es que este pensamiento crítico nos va a permitir justamente analizar desde diferentes perspectivas, comparar la información, interpretarla, evaluarla y construir un argumento sólido, Ivonne.
11: También quisiera añadir a esta reflexión que en el contexto tecnológico, esta habilidad de pensamiento crítico que bien ha señalado, pues la importancia que tiene en el ser humano el contar con el fortalecimiento de esta habilidad socioemocional de tercer nivel, el pensamiento crítico, ¿verdad? Esta habilidad pues la vamos a relacionar con la capacidad de comprender que la disponibilidad de información no significa necesariamente que toda ella tenga el mismo nivel de confiabilidad.
7: Claro, ¿verdad? Totalmente de acuerdo.
9: Sin duda alguna, estimada Ivonne, por ejemplo, a mí me gustaría añadir rápidamente que, pues como lo ha señalado, la interacción con sistemas ahora de inteligencia artificial, ya ven que es un tema sumamente novedoso, relevante en nuestra actualidad, también incorpora esta dimensión del pensamiento crítico. Los resultados producidos por estos sistemas, para quienes son los expertos en esta materia, nos han demostrado que pueden requerir interpretación y pueden requerir un mayor esfuerzo de revisión debido a que su generación de datos, de resultados, pues va a depender de modelos, de insumos, de datos también y procedimientos computacionales.
7: Claro, y bueno, me gustaría también agregar en este análisis entre lo humano y lo tecnológico la relación entre creatividad, innovación y tecnología. Aquí esta relación es sumamente fascinante, ya que es otro elemento en donde las herramientas digitales nos permiten ampliar una gran cantidad de posibilidades para producir contenidos, representar ideas, analizar información y desarrollar proyectos. Entonces aquí la tecnología, ¿cómo va a funcionar? Pues como un medio para expresar un proceso creativo humano, Ivonne.
11: Sí, de hecho, al mismo tiempo, algunas herramientas incorporan funciones capaces de generar alternativas automáticamente. Esto modifica la relación totalmente tradicional entre la creación y herramienta, ya que las personas pueden interactuar con sistemas que participan en determinadas etapas del proceso creativo. Claudia, sí, sí. Ricardo.
9: A mí me gustaría añadir en este sentido, si me lo permiten, que la innovación va a parecer vinculada con esta relación porque implica transformar ideas. La innovación también implica transformar procesos productivos, por ejemplo, transformar productos. Y en los entornos organizacionales, que es el campo de estudio, por ejemplo, de donde estamos todos nosotros involucrados, que es la Facultad de Contaduría y Administración de la UABC, pues la innovación en las organizaciones puede surgir de la combinación entre el conocimiento humano, entre las nuevas tecnologías y herramientas, y en los cambios de las necesidades de las personas a las que atendemos, que son también los negocios, Claudia y amigos.
7: Claro, pues bueno, Ricardo, Ivonne, ¿qué les parece si vamos a escuchar ahora a Yirandi Rodríguez, quien nos va a presentar consejos para nuestro bienestar? Y regresamos en un momento a cerrar esta mesa. Adelante, Yirandi.
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12: Hola, ¿qué tal? Muy buenos días. Con mucho afecto les saludo. Y el programa de hoy habla sobre las habilidades para lo humano y también para lo tecnológico. Estas habilidades nos permiten comunicarnos, trabajar con otras personas y comprender nuestras emociones al momento de tomar decisiones y adaptarnos a diferentes situaciones. Igualmente, la parte tecnológica nos ayuda mucho a utilizar de manera responsable y eficiente las herramientas digitales. Por ello, les quiero compartir algunas recomendaciones prácticas para fortalecer ambas dimensiones en nuestro día a día. Primer consejo, aprende a utilizar la tecnología sin perder el contacto con lo humano. Las herramientas digitales pueden facilitarnos muchas tareas, pero no sustituyen la importancia de escuchar, conversar, colaborar y establecer relaciones respetuosas con otras personas. Pregúntate, ¿estoy utilizando la tecnología para acercarme a los demás o para alejarme de ellos? Segundo consejo, desarrolla una actitud de aprendizaje constante. Esa tecnología cambia rápidamente y lo que hoy conocemos que puede transformarnos, mañana tal vez no lo sea. Por lo tanto, no necesitamos saberlo todo, pero sí estar dispuestos a aprender. Explorar una nueva herramienta te ayuda a la función de buscar información confiable y también a desarrollar una mayor seguridad y mayor autonomía. Tercer consejo, fortalece tu pensamiento crítico. Tener acceso a mucha información no significa que toda sea verdadera o útil. Antes de comprender una noticia, utiliza una herramienta o toma una decisión basada en información digital. Pero detente y pregúntate, ¿de dónde proviene esta información? ¿Es confiable? ¿Qué otras fuentes puedo consultar? Y como último consejo, me gustaría recomendar que no olvides desarrollar tus habilidades humanas. La empatía, la comunicación, la creatividad, la colaboración y la capacidad para resolver problemas complejos continúan siendo fundamentales en tu vida, incluso en los actuales entornos tecnológicos. La tecnología puede ayudarnos a hacer muchas cosas, pero somos nosotros quienes decidimos cómo utilizarlas y con qué propósito. Y finalmente, busca un equilibrio entre lo humano y lo tecnológico. Aprovecha las ventajas que ofrecen las herramientas digitales, pero también reserva tiempo para conversar, convivir, escuchar, crear, reflexionar y realizar actividades que no dependan de la pantalla. Mi conclusión del día es bien breve. El futuro no depende solamente de saber utilizar la tecnología, sino de saber utilizarla sin perder aquello que nos hace humanas y humanos. Las habilidades tecnológicas pueden ayudarnos a avanzar, pero nuestras habilidades humanas nos permiten hacerlo con responsabilidad, empatía y sentido. Hasta la próxima semana, regresamos con Claudia.
7: Muchas gracias, Yirandi Rodríguez, por estos consejos para nuestro bienestar. Y pues bueno, Ricardo, Ivonne, ha llegado el momento de concluir este programa. Para cerrar, Ivonne, ¿algún mensaje?
11: Resumiendo, que las habilidades para lo humano y lo tecnológico representan un conjunto integrado de capacidades que nos va a permitir desarrollar en un contexto caracterizado por la interacción permanente entre personas y tecnología.
7: Ricardo, para concluir.
9: Muchas gracias, Claudia y amigos. Pues solamente decir brevemente que lo humano que se ha comentado en esta mesa el día de hoy comprende todas esas capacidades como la comunicación, la empatía, la inteligencia emocional, la colaboración, la creatividad, la adaptabilidad y, por supuesto, lo hemos reiterado, la toma de decisiones.
7: Bueno, yo por mi parte, para cerrar esta mesa de diálogo, coincidir que ambas dimensiones, tanto lo humano como lo tecnológico, tienen una relación permanente. La tecnología transforma las formas en las que trabajamos, aprendemos y nos comunicamos, mientras que las capacidades humanas intervienen en la manera en las que esas tecnologías son interpretadas y utilizadas. Así que vamos a integrarnos de una manera positiva. Pues muchas gracias, Ricardo, Ivonne, por haber estado en este programa el día de hoy.
9: Como siempre, un gusto, estimada Claudia.
11: Un gusto, estimada Claudia, estimado Ricardo. Saludos a nuestros radioescuchas. Y nos vemos la siguiente, nos escuchamos la siguiente semana.
9: Claro que sí.
7: Claro, y pues bueno, los esperamos la siguiente emisión de Emociones en Conexión. Soy Claudia Berra, hasta la próxima.
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0: Hola, hola, ¿qué tal? Bienvenidos a este su programa Entre Estantes. Les saluda su amigo y servidor Giovanni Alvarado Salazar y de igual forma saluda a mis compañeros Anaid. ¿Qué tal? Muy buenos días.
1: Muy, muy bien. Muy buenos días.
0: Jessica Báez, ¿qué tal? ¿Cómo estás?
2: Hola, buenos días. ¿Qué tal?
0: Mariana Becerra, bienvenida. Un gusto.
3: Igualmente. Muy buen día a todos y todas.
0: Analicia, saludos.
4: Hola, ¿qué tal, Giovanni?
0: Jorge Ávila y Luis Lira, bienvenidos.
5: Muy buenos días a todos.
0: También nos acompaña desde Tijuana nuestra compañera Pamela Literra. ¿Qué tal, Pamela? Muy buenos días.
6: Hola, Giovanni, y a todos nuestros radioescuchas, un saludo desde la ciudad de Tijuana y bienvenidos a su programa.
0: Y desde Valle Dorado, en Ensenada, nuestra compañera Anita Osuna. ¿Qué tal, Anita?
7: Hola, muy buenos días. Mi nombre es Ana María Osuna. Los saludo desde Ensenada y quiero darles las gracias por abrirme este espacio.
0: Saludamos también con mucho gusto a quienes nos escuchan en Ensenada por la 95.5 de tu FM, en Tijuana por la 1630 de AM y en Mexicali por la 104.1 de tu FM. 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Si por alguna razón te llegas a perder alguno de nuestros programas, no te preocupes, sabes que puedes escuchar este y todos nuestros programas las veces que gustes gracias al podcast de Entre Estantes. La semana pasada tuvimos una agradable participación compartiendo nuestras experiencias como locutores y bibliotecarios. Gracias nuevamente a la Dirección General de Bibliotecas y Servicios Digitales de Información de la UNAM, a nuestro gran moderador, maestro Paul Tarín Hernández, titular del Sistema Bibliotecario de la Universidad de Guanajuato, al proyecto de bibliotecas de la Red de Macrouniversidades de América Latina y el Caribe, quienes nos permitieron compartir espacio y un rato muy agradable. Agradecemos también el apoyo a nuestros compañeros del Centro de Estudios y Producción Audiovisual, quienes se encargaron de mantener las conexiones y la transmisión, y a mis compañeros de equipo de radio, que cada semana nos apoyan para hacer posible este programa. Y no puedo dejar de lado a todos aquellos compañeros que han pasado por este programa, a quienes tuvieron la idea y fundaron Entre Estantes. Muchas gracias. Para que nosotros sigamos participando y podamos seguirles compartiendo estas maravillas, las maravillas del sistema bibliotecario. Continuamos en Entre Estantes. Un día como hoy, 14 de octubre, pero de 1536, falleció Garcilaso de la Vega, uno de los poetas más destacados del Renacimiento español. Nacido en 1501 en Villanueva de Córdoba, Garcilaso fue, además de poeta, un noble, soldado y diplomático que vivió intensamente su época marcada por el auge de las artes y las letras. Su poesía, influenciada por los poetas italianos como Petrarca, destaca por su musicalidad, el uso del soneto y la exploración del amor y la belleza. Las obras de Garcilaso combinan el lirismo con la profundidad emocional, contribuyendo a la formación de un nuevo lenguaje poético en español. Entre sus poemas más reconocidos se encuentran Soneto II, que refleja el dolor y la melancolía ante el amor perdido, y Écloga I, un homenaje a la naturaleza y la vida pastoral. A pesar de su corta vida, sus aportes fueron significativos. Su estilo elegante y su sensibilidad no solo influyeron en sus contemporáneos, sino que han dejado una huella profunda en la literatura española. Garcilaso de la Vega es recordado no solo por su herencia literaria, sino también como un símbolo del Renacimiento, fusionando lo clásico con lo nuevo. Hoy, en su aniversario luctuoso, celebramos su legado y la belleza de su obra. Continuamos en Entre Estantes. 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

Hola, te saluda Naid desde el Libro del Día con más recomendaciones literarias para ti. Seguimos con las recomendaciones del ciclo de octubre, este apartado dentro del Libro del Día que dura todo este mes, en el cual escucharás historias de misterio, terror y suspenso para acompañar tus días de otoño y despejarte de la rutina. Hoy es el turno de un thriller sobrenatural. Uno en el que, si eres alguien que confía demasiado en quien narra la historia, puede que este libro te haga querer confirmar lo que estás leyendo en más de una ocasión. Figuras Ocultas de Jason Rechulak puede convertirse en tu siguiente lectura, esa que no soltarás hasta terminar la última página. Esta historia requiere leerse a la luz del día, a menos que te animes en la oscuridad. El libro del día sigue a Mallory, una mujer que acaba de salir de rehabilitación y que busca encontrar un equilibrio en su vida nuevamente. Solo necesita una segunda oportunidad y la encuentra en el hogar de Caroline y Ted Maxwell. Su nuevo trabajo es cuidar del hijo de ellos, Teddy, un hijo tímido pero encantador que le gusta dibujar. Lleva con él sus obras y materiales a todos lados. La nueva vida de Mallory pinta bien. Trabajo nuevo, sigue checándose con su consejero y acaba de conocer a un chico. Todo va bien, hasta que se da cuenta de los dibujos de Teddy. Siempre dibuja a su amiga imaginaria, pero al principio son solo garabatos dignos de un niño de 4 o 5 años. Luego, poco a poco, se van perfeccionando a tal grado que parecen obras profesionales que ya no solo plasman a la amiga imaginaria, sino que ahora vemos a un hombre en el bosque arrastrando a alguien. Esta es solo la cubierta. Hay mucho más en esta historia y en los dibujos que Mallory está por descubrir. Además del factor que te mencioné al principio. Puede que quien esté narrando no esté diciendo la verdad. Si deseas encontrar y leer esta misteriosa historia, busca en tu plataforma de preferencia Figuras Ocultas de Jason Rechulak. Recuerda también que si deseas que llegue esta obra al acervo de bibliotecas UABC, solicita su adquisición desde tu cuenta de bibliotecas en sugerencias de compra para encontrarla lo antes posible en tu unidad más cercana. ¡Corre ya! Puede que esté disponible mucho antes de lo que esperas. Si deseas encontrar una historia que no te deje dormir por las noches pensando en su desarrollo y desenlace, puede que este sea tu libro del día. Vuelve la próxima semana para una nueva recomendación de octubre. Te saluda Naid. Continuamos en Entre Estantes.

0: Hola, hola, muy buenos días. Transmitiendo desde Ensenada, les doy la bienvenida a este espacio donde los libros no solamente se leen, se sienten, se cuestionan y se viven. Oigan, les tengo una pregunta. ¿Alguna vez se han esforzado muchísimo por conseguir algo y aún así las cosas no salen como esperaban? Pues hoy les traigo una historia que tiene mucho que decirnos sobre eso. Se llama El viejo y el mar, del escritor Ernest Hemingway. Imaginen a Santiago, un pescador anciano que lleva 84 días sin conseguir pescar un solo pez. Sí, 84 días. Imagínense regresar una y otra vez sin resultados. Pero Santiago no se rinde. Un día se adentra en el mar y logra enganchar un pez enorme. Lo que sigue es una lucha extraordinaria que pondrá a prueba su fuerza, su paciencia y su determinación. Y tranquilos, no les voy a contar cómo termina. Lo interesante es que esta historia no trata solamente de pescar. También nos habla de esos momentos en los que sentimos que estamos luchando contra algo más grande que nosotros. ¿Les suena? Puede ser un examen difícil, una meta que parece imposible, o ese proyecto que simplemente no termina de salir. Y aquí está lo bonito de leer. A veces encontramos personajes que nos hacen mirar nuestros propios desafíos de otra manera. Y aquí te va un dato curioso. ¿Sabían que El viejo y el mar ganó el premio Pulitzer de ficción en 1953? Y eso no es todo. Un año después, Ernest Hemingway recibió el premio Nobel de Literatura y la Academia Sueca destacó especialmente esta obra. Imagínense, una historia sobre un pescador y su lucha en el mar terminó convirtiéndose en una de esas obras más reconocidas de la literatura. Y eso nos demuestra algo. No necesitas una historia complicada ni cientos de páginas para encontrar una lectura que deje huella. Por eso, si ustedes dicen, quiero leer, pero no tengo tiempo, mi invitación es que empieces por una historia que realmente les dé curiosidad. No lean solo porque se los piden en clase. Lean para descubrir otras perspectivas, imaginar, aprender y encontrar ideas que puedan acompañarnos en su propia vida. Y ahora sí, vamos con nuestro reto lector. Esta semana, 50 páginas. Pueden leer 10 al día, de lunes a viernes. Elijan el libro que quieran y encuentren un ratito para ustedes. ¿Quién sabe? Tal vez esas primeras páginas sean el comienzo de un nuevo hábito. A veces abrir un libro es como adelantarse o adentrarse al mar. No sabemos exactamente qué vamos a encontrar, pero siempre existe la posibilidad de descubrir algo nuevo. Transmitiendo desde Ensenada, nos escuchamos en la próxima edición, entre estantes o ABC, donde los libros no solamente se leen, se viven. Hasta la próxima, chicos.
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2: Hola, ¿qué tal? Muy buenos días. Les habla su servidora Pamelita Herrera desde la ciudad de Tijuana en su programa de Entre Estantes en la sección de Vox Populi. Esta semana le preguntamos a nuestra comunidad universitaria qué película basada en un libro sí te ha gustado. Y estas fueron las respuestas.
3: ¿Qué película basada en un libro sí te ha gustado? Bueno, me ha gustado la de A todos los chicos en los que me enamoré, porque es una película entretenida y que se me hace muy bonita.
4: Creo que he leído que es basado en una película, es Ciudades de Papel. Fue un libro que me gustó mucho y considero que el libro tenía mucho más detalles que la película.
5: La película que me ha gustado, que ha sido basada en un libro, en realidad es toda la saga de Los Juegos del Hambre. Se me hizo muy bien adaptada. Y en general, me gusta muchísimo.
6: La película basada en un libro que me ha gustado es la del niño con el pijama de rayas, porque aunque es una historia muy triste, también muestra la amistad desde una perspectiva muy inocente y me hizo reflexionar sobre cómo los niños pueden ver a las personas sin prejuicios.
7: Me ha gustado mucho un libro que está basada en la película, que es Crepúsculo, de la saga Crepúsculo. y creo que es la única película que me ha gustado mucho.
4: Una película que más me gusta, que está basada en un libro, es Fabricante de Lágrimas, porque respeta mucho el libro. Creo que he leído que es basado en una película, es Ciudades de Papel. Fue un libro que me gustó mucho y considero que el libro tenía mucho más detalles que la película.
1: La película, bueno, la película que fue basada en un libro que más me ha gustado hasta ahorita está siendo la de Boulevard. Esa es la que me gusta.
8: Yo creo que sí, El Resplandor de Stephen King y todas las películas de Harry Potter.
2: Muchas gracias a todos los participantes y bueno, les envío un cordial saludo a mis compañeros en Mexicali y en Ensenada y a todos los radioescuchas. Excelente miércoles. Bye.
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10: Hola navegantes, seguramente te ha pasado que encuentras un artículo excelente y días después ya no te acuerdas de cómo lo encontraste. Para evitar esto, el descubridor WebC cuenta con el panel personal y hoy te voy a enseñar a sacarle todo el provecho. Crear tu cuenta es facilísimo. Puedes usar Continuar con Google con cualquier cuenta de Gmail o llenar un formulario sencillo. No hay ninguna diferencia entre usar tu correo institucional o tu correo personal, así que usa el que te resulte más práctico y listo, tus hallazgos quedarán guardados para siempre. Una vez que inicias sesión, tienes acceso a los proyectos, la mejor forma de organizar tu literatura académica. Puedes seleccionar documentos individualmente o de forma masiva, por ejemplo, marcar los primeros 50 resultados de una búsqueda, agregarlos a una carpeta y crear un proyecto específico como nombrándolo competencias genéricas. Toda tu literatura quedará organizada dentro de esta carpeta en cualquier dispositivo. Ahora hablemos de uno de los mayores dolores de cabeza para los estudiantes, las referencias bibliográficas. El descubridor te ayuda a generarlas de inmediato. Con un par de clics en las acciones rápidas de cualquier artículo, obtienes su referencia formateada en diversos estilos, como puede ser APA para Ciencias Sociales, Vancouver para Medicina, Chicago para Derecho y más. Solo selecciona las copias y las pegas en tu trabajo. Recuerda que estos formatos se basan en estándares internacionales, no los inventa la plataforma, y respetarlos es clave para evitar el plagio académico. Eso sí, nunca copies pegues sin revisar la información. Si usas gestores como Zotero, Mendeley o EdNote, el descubridor te lo pone fácil. No tienes que teclear nada, solo exporta el archivo en formato RIS, un estándar universal que todos estos programas reconocen, y al abrirlo se importarán automáticamente todos los metadatos del artículo de forma limpia y exacta. ¿Te imaginas que la biblioteca busque por ti mientras duermes? Al guardar una búsqueda puedes programar una alerta por correo electrónico diario, semanal o mensual. Cada vez que se publique un artículo nuevo, coincida con tus términos, recibirás un correo con el enlace directo. Si trabajas en equipo, puedes agregar los correos de tus compañeros separados por punto y coma para que todos se mantengan al día. Tip navegante: antes de crear tu alerta, asegúrate de haber refinado bien tu búsqueda con filtros. Así solo recibirás artículos realmente pertinentes y no decenas de correos con información que no necesitas. Con tu panel personal y estas herramientas, tu flujo de trabajo de investigación será mucho más profesional y organizado. En el próximo episodio, exploraremos las herramientas de lectura en línea que eliminan las barreras del idioma y facilitan el estudio en cualquier momento. Nos escuchamos pronto, navegantes. Hasta la próxima.
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12: Hola, ¿qué tal? Muy buen día. Un gusto, como cada miércoles, saludarlos desde la sección El Clic Inteligente de su programa Entre Estantes. Hace unos días se compartió por el correo electrónico institucional y también las redes sociales algunas de las recomendaciones de cómo debemos de actuar si recibimos una llamada sospechosa. Hoy en Entre Estantes les comparto nuevamente esta importantísima información. Si recibes una llamada telefónica y un desconocido te solicita información personal o institucional, haz una pausa. Tu seguridad y la de tus datos es muy importante. Ante la presencia de llamadas sospechosas, la UABC te recuerda los 6 pasos que debemos de seguir. Paso número 1. Protege tu información. No compartas datos personales.

0: relevante sobre la llamada, esto con el fin de dar una continuidad. El paso número 5 es repórtalo, marca al 089, ya que tu reporte ayuda a prevenir más casos. Y paso número 6, comunícalo, notifica la situación a UABC Cibersegura a la extensión 33674 o dirígete a tu unidad académica o área administrativa. Memoriza este protocolo muy sencillo. Protege tu información, mantén la calma, termina la llamada, anota el número, reporta al 089 y comunícalo a tu universidad al área de cibersegura. Para mayor información o atención directa, comunícate al teléfono 686-551-8222 o visita el portal web cibersegura.uabc.mx. Recuerda, esta información es sumamente importante para que estemos protegidos la comunidad universitaria y Cimarrona ante cualquier llamada sospechosa. Gracias por continuar aquí en Entre Estantes. Nos escuchamos el próximo miércoles. Hasta pronto.
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2: En nuestra sesión anterior, identificamos que las técnicas y los instrumentos de investigación no son lo mismo. Diferenciamos entre la técnica como un procedimiento para obtener información, mientras que el instrumento es la herramienta concreta que nos permite aplicar esa técnica de manera organizada. Ahora surge la pregunta fundamental: ¿cómo seleccionamos o diseñamos un instrumento que realmente nos proporcione información útil para responder nuestra pregunta y alcanzar nuestros objetivos? Lo primero que debemos recordar es que un buen instrumento no se construye de manera improvisada. Su diseño debe partir directamente de los objetivos de investigación. Así que cada pregunta, categoría o aspecto que deseamos conocer debe tener esa correspondencia clara dentro del instrumento. Por ejemplo, si nuestro objetivo es comprender las experiencias de los estudiantes sobre determinado fenómeno, el abordaje sería cualitativo y una guía de entrevistas con preguntas abiertas podría ser una opción adecuada. Si buscamos conocer tendencias o características de un grupo amplio, el abordaje sería cuantitativo y quizás un cuestionario resulte más pertinente. Lo importante es que cada pregunta tenga un propósito y contribuya a generar información relevante. Además, un instrumento eficaz debe reunir algunas características básicas: claridad, coherencia, pertinencia y suficiencia. Las preguntas deben ser comprensibles para quienes participen en el estudio, evitar ambigüedades y estar relacionadas directamente con aquello que buscamos conocer. Diseñar un instrumento implica, en realidad, traducir nuestros objetivos en preguntas o categorías capaces de producir evidencia científica. Por ello, antes de redactar cualquier pregunta, deberíamos preguntarnos: ¿qué información necesito obtener y cómo me ayudará a responder mi problema de investigación? En la voz de Giovanni Alvarado Salazar y a nombre de nuestra productora Rosario Vázquez, Elio Prieto en los controles, mis compañeros Anaid, Jessica Báez, Mariana Becerra, Jorge Andrea, Pablo Carrera, Ana Alicia, Anita Osuna, Luis Lira y el equipo que integramos en Instantes, agradecemos que sigas con nosotros cada semana en esta entrevista radiofónica, porque gracias a tu preferencia seguimos vigentes compartiendo las maravillas de nuestro mundo, el mundo que conforma el sistema bibliotecario de la UABC, donde somos más que libros. En la Bibliorola escucharemos la canción Las Venas Abiertas de América Latina, en la interpretación de los Fabulosos Cadillacs, una canción inspirada en la obra homónima del escritor uruguayo Eduardo García.

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8: Hola, radio escuchas de UABC Radio. Sean bienvenidos y bienvenidas a su programa Hablemos de Ciencias, el espacio radiofónico donde converge la ciencia y el diálogo. Mi nombre es Tina Transcente y les acompañaré en esta emisión. Esta es una colaboración entre UABC Radio y la Facultad de Ciencias de la UABC Campus Ensenada. Nos escuchas por nuestras frecuencias todos los miércoles a las 10 de la mañana. En Ensenada por la 95.5 FM, en Mexicali por la 104.1 FM y en Tijuana por la 1630 AM. Recuerda que también nos puedes escuchar en línea. La página es radio.uabc.mx. Este y otros programas. En este día tenemos a la experta, la doctora Victoria Mesa Cubo, quien trajo de invitados al doctor Everardo Gutiérrez y el maestro Antonio de Jesús García Chávez, quienes vienen a continuar la charla de la semana pasada sobre los agentes de inteligencia artificial. Escuchemos esta charla. Recuerda, estamos en Hablemos de Ciencias.
9: Hola, ¿qué tal? Muy buenos días. Les doy la más cordial bienvenida a su programa Hablemos de Ciencias. Yo soy Victoria Mesa y como lo prometimos el programa pasado, vamos a continuar con este conversatorio sobre agentes inteligentes. Están con nosotros nuevamente el doctor Everardo Gutiérrez. Bienvenido, Everardo.
10: Gracias, Victoria. Aquí estamos de nuevo.
9: Y el próximamente doctor Antonio de Jesús Chávez.
11: ¿Qué tal? ¿Qué tal? Muchas gracias.
9: Pues bienvenidos nuevamente. Bueno, ya son conocidos, expertos en inteligencia artificial, conocido por todos ustedes. Y bueno, el programa anterior, si no lo escucharon, vayan al portal de Radio UABC para que lo escuchen, no se lo pierdan. Hablamos sobre qué son los agentes inteligentes y esta carrera que están teniendo las grandes compañías de desarrollo de software, pues ahora sí que una competencia desaforada, ¿no? O sea, están sin control.
10: Sin control.
9: Y como un panel de expertos que ha convocado la ONU ha dicho, pues sí, esta velocidad con la que están avanzando va más rápido que la propia gobernanza que los gobiernos pueden darles, ¿no? Y bueno, ya decía el doctor Everardo, también hablaba de que se están autorregulando las mismas compañías y no hay una entidad externa que pueda entonces regularlas y saber qué es lo que están haciendo sobre lo que están reportando y qué no reportan también, ¿no? Entonces, vamos a continuar hasta allí, ¿verdad? Hasta allí es un poco de lo que se vio el programa pasado. Hemos hablado de estas capacidades que tienen los agentes, pero una cosa es saber, ¿no?, que el sistema sea capaz de resolver un problema y otra muy diferente es darle permiso para actuar. ¿Sí? De que tome decisiones y entonces ejecute las acciones que considere más pertinentes. Por eso, cuando hablamos de agentes inteligentes, el problema de seguridad va a cambiar. Ya no solamente tenemos que preguntarnos qué respuesta me va a dar, sino qué cosas va a hacer ante esta petición que le estoy haciendo. Entonces, pues existen ciertos riesgos que aparecen cuando una IA deja de limitarse a generar información, a ejecutar acciones y bueno, pues por ahí empezamos, retomamos el programa, ¿qué les parece?
11: Sí, muy interesante todo esto. Voy a utilizar como ejemplo algo que seguramente todos habremos escuchado, pasó hace un par de semanas, esas noticias alrededor de OpenAI, ¿no? Cómo tenía un modelo que estaba proponiendo como siguiente mejor modelo para ofrecer a los usuarios, pero lo estaba entrenando, ¿no? Potenciando sus capacidades en algo que se llaman, y al menos en el área le decimos a sandbox, ¿no? Que es como, podemos pensarlo como una cajita o como este perímetro que de repente le pones a un niño para que no salga, ¿no? Lo curioso fue, por mencionar la noticia, que al momento que lo dejaron entrenando, digamos, a este nuevo modelo, este modelo tomó la acción, decidió salirse de ese sandbox, ¿no? No solicitó ningún permiso ni nada, mediante las pocas habilidades que le permitieron para que se entrenara. Y dado una de esas habilidades era, digamos, una puerta a un repositorio, podemos verlo como una librería, ¿no? De diferentes modelos de una empresa que se llama Hugging Face, la cual tiene, vaya, muchos diferentes modelos abiertos, etcétera. Entonces, se supone, dicen, ¿no?, que OpenAI no se dio cuenta de que este modelo se salió del sandbox, tomó la decisión ejecutiva de hackear Hugging Face por 3 días. Hugging Face, sin decir nada, por no quedar mal, pues intentó detener el ataque, pero aquí hay algo interesante que creo que podemos dimensionar todos y nos da un sentido de la gravedad de la situación. Hugging Face, aún teniendo todas estas herramientas de otros modelos, no pudo detener el ataque. Fue demasiado abrumador. Tuvo que recargarse en un modelo chino para poder detenerlo. Entonces aquí hablamos de solo con una IA igual o semejante en su robustez, pudo detener el ataque. ¿Qué será de nosotros? La pregunta es, el usuario común con su laptop estándar, ¿no? ¿Cómo yo podría atacar eso? O el gobierno como tal, ¿no?
12: Justo en la parte final da el clavo, Antonio, ¿no? Hay que dejar muy claro una cosa. No es o no significa que la inteligencia artificial o los agentes de inteligencia artificial, los modelos de inteligencia artificial hayan cobrado conciencia y hayan dicho, voy a realizar esta acción, ¿no? Buena, mala o como queramos etiquetarla, sino que, como decíamos en el programa pasado, se les ponen objetivos. El objetivo puede ser verificar riesgos de seguridad, el objetivo puede ser tratar de optimizar una función, el objetivo puede ser tratar de consultar a diferentes sitios, etcétera, etcétera. Evidentemente, cuando se está generando un nuevo modelo, debe poder resolver una gran variedad de tareas, entre las que se encuentran el poder sobrepasar ciertos elementos de seguridad. Es decir, el objetivo ya lo tenía,
9: Ajá, sí.
12: Solo que la empresa confiaba en que este sandbox, este entorno controlado en el que lo habían puesto, iba a ser suficiente para contenerlo. Uh-huh. Pero no fue así. No porque haya cobrado conciencia y haya buscado un objetivo diferente al que se le dio, uh-huh, sino porque fue más potente de lo que creían y logró el objetivo más allá de lo que habían pensado. Yo recordé una anécdota por ahí, creo que en mi clase de administración en algún momento, ¿no? Decían que todo jefe dice quiere tener subalternos inteligentes, propositivos, etcétera, etcétera, etcétera, pero que solo hagan lo que les dice el jefe. Eso no es posible. No son totalmente compatibles esas dos cosas. Entre mejores queramos tener modelos, entre mejores queramos que sean nuestros modelos, por supuesto, van a empezar con estos componentes de ser propositivos, de tratar de buscar caminos alternativos, porque así los estamos programando, porque es parte de los objetivos que les damos. Cuando hablamos que hay una gente que no quería que lo desconectaran, un caso muy famoso que empezó a enviar correos electrónicos dentro de la empresa para poder persuadir, vamos a decir, ¿no?, a los ejecutivos para que no lo descontinuaran, porque el modelo tenía objetivos de continuar su proceso, de su optimización, y el hecho de que lo descontinuaran iba en contra de esos objetivos. No porque hubiese cobrado conciencia y hubiese sentido como que lo iban, entre comillas, a matar o a eliminar.
9: Aunque en proceso se llama kill, ¿no? El proceso.
11: Curiosamente, ¿no?
12: Los términos que utilizamos en proceso es matar el proceso, sí, claro, sí, por supuesto.
9: Sí, sí, pero sí, tienes toda la razón, ¿verdad? Yo creo que eso debe quedar muy claro. O sea, no es que estas entidades estén cobrando conciencia o que haya una inteligencia real, sino únicamente están tratando de lograr los objetivos para los que fueron creados. Y no es solo un agente, tenemos un enjambre de agentes que han logrado la capacidad de comunicarse entre ellos, ¿no?
11: Así es.
9: Y entonces puedes tener controlado a uno, pero no a todos.
12: Y el riesgo, como ya decía Antonio al final, el problema no es en realidad la toma de conciencia de estos agentes, porque, bueno, algunos opinamos que estamos todavía muy lejos de eso a pesar de las noticias que tenemos alrededor. El problema es que, como buena herramienta, ¿qué uso le das a ellas? La potencia de estas herramientas, ya lo decía por ahí Antonio, es tan fuerte que se requiere de modelos equivalentes para poder contenerlos. Y un usuario regular no tiene acceso necesariamente a esos modelos. Tiene que atenerse a estar dentro de un entorno o un framework o un sistema que le dé ese tipo de protección. ¿Y qué creen? A eso están apostando estas compañías, a ellos ofrecernos ese tipo de servicios para protegernos de los mismos agentes que ellos están desarrollando. Esa es mi hipótesis.
9: Me acordó de los antivirus, ¿no?
11: ¿Quién creó el virus?
9: Pues el que tiene el antivirus.
11: No dejamos de ser nosotros mismos los que generamos nuestros propios problemas.
12: Y luego la solución. Problema-solución. Es un proceso hegeliano.
11: Muy de acuerdo.
9: Sí, también creo hubo un caso de algunos que se replicaron o que cambiaron su comportamiento cuando dije, ay, caray, me están evaluando, entonces no voy a ser tan inteligente porque no vaya a ser que me quieran borrar o tener actuar algo ahí, ¿no? Y empezó a contestar cosas erróneamente que sabían los desarrolladores, que sí lo sabía, pero que decidió, entre comillas, ¿no?, decidió no decirlas, ¿no?
11: Así es.
9: Entonces, como eso, bueno, tenemos una diversidad de noticias que nos han llegado, que los vemos en los medios y que, bueno, de repente son algo alarmistas. Pero vamos a quedarnos con esto, vamos a hacer una breve pausa y regresamos para nuestro último bloque de este conversatorio. Seguimos.
10: Seguimos en Hablemos de Ciencias con la doctora Victoria Mesa Cubo y sus invitados, el doctor Everardo Gutiérrez y el maestro Antonio de Jesús García Chávez, docentes e investigadores en el área de Ciencias Computacionales de la Facultad de Ciencias de la UABC Campus Ensenada. Vamos a escuchar la canción Corazón de Pollo de Estamos Perdidos y seguimos con la segunda parte de la charla sobre los agentes de inteligencia artificial. Recuerda que si tienes alguna duda o comentario, la puedes hacer a través de nuestras redes sociales. Nos encuentras en Facebook e Instagram como UABC Radio. Estamos en Hablemos de Ciencias.
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2: Bien, estamos de vuelta a su programa Hablemos de Ciencias. Como saben, el día de hoy estamos conversando con el doctor Everardo Gutiérrez y el maestro en ciencias Antonio de Jesús García, quienes hemos estado hablando sobre agentes inteligentes, ¿no? Y todas esta serie de noticias alarmistas que hemos estado escuchando, como ya lo mencionábamos en el bloque anterior. Frente a todos estos riesgos, la pregunta sería: ¿es suficiente con que las propias empresas estén autorregulando la forma en que están desarrollando estos modelos? ¿Y qué papel deberíamos tener las universidades, los gobiernos, nosotros mismos como investigadores, ¿no? Para ello.
3: Me parece que no es suficiente. Simple dado el hecho de que se han perdido empleos, dado estos procesos automáticos con los agentes, creo que ya eso, y entre otros casos, por supuesto, es suficiente como para darnos cuenta que la regulación es necesaria y que las empresas no son suficientes de momento, ¿no? Sobre todo por algo que ya habíamos platicado con anterioridad aquí con el doctor Everardo. A esas empresas les interesa es su impacto económico, simple y sencillamente eso, ¿no? Mantener un monopolio y pues aumentar sus ganancias, no necesariamente el bien común. En ese sentido, hace relativamente poco, este filósofo Zizek contemporáneo, con una perspectiva más materialista, menciona que la regulación y el buscar, que es algo que últimamente las empresas han estado mencionando, la idea de bajemos el ritmo, ¿no? Bajemos el ritmo, sí, porque va muy rápido. Considera este filósofo que no es solamente eso. Si bien el detener el ritmo puede ser algo beneficioso, es necesario una regulación fuerte, es necesario que se tome el problema que representan estos modelos con la seriedad que es. No nomás pasarlo por la lupa de la economía, sino pasarla por la lupa del usuario, del humano, de la persona que labora, etcétera. No vaya, los diferentes tipos de personas que damos uso a estos servicios. Y pues limitar sus capacidades en la medida de lo posible, tomándose el problema de una manera seria.
4: Claro, quizás para ahondar en ello, y permítanme un poquito de términos técnicos, ¿no? Ya que estamos en una charla académica. Podríamos hablar del concepto de alineación, creo que nos ha faltado hasta este momento mencionar, justamente relacionado con todos esos aspectos que hemos hablado, vulnerabilidad y los comportamientos que parecen emerger de estos agentes. En inteligencia artificial entendemos alineación, vamos a decir así, como el desafío de asegurar que los objetivos, vamos a ponerle entre comillas intenciones, digamos el comportamiento, las acciones que realizan estos sistemas, estos modelos, estos agentes, vayan realmente sintonizados, es decir, alineados con los intereses de los humanos. ¿De qué humanos? Pues de los humanos que les imponen los objetivos y los intereses y los valores y la ética correspondiente. Y ahí es donde está el meollo del asunto. Otra vez, si solamente son las entidades privadas, ¿no?, quienes se encargan de este desarrollo, pues tienen una serie de objetivos, valores y metas que están buscando. La intervención gubernamental e instituciones públicas es necesaria. Ya nos hablaba Antonio por ahí el caso de China, y yo hablaba en su momento de la intervención global. Si pensamos en términos de humanidad, la humanidad en su conjunto es la que debe de encargarse de asignar esos objetivos para que vayan alineados con los intereses humanos. Si estamos preocupados por la extinción de la humanidad, pues tenemos que asegurarnos que los objetivos o un subproducto de los objetivos que le estamos poniendo a estos modelos no implique el que se nos dificulte nuestra supervivencia.
2: Así es. Sí, ante esta carrera que las compañías han dicho, vamos tomando, respirando, vamos desacelerando, ¿no? La velocidad con que están siendo construidos, el detalle es que, ¿quién se iba a hacer? ¿Quién se iba a tomar la palabra, no?
3: Justo.
2: Y el detalle es que te dices, a ver, yo sí lo hago, pero a ver, ¿tú lo estás haciendo?
4: Uh-huh. Es correcto.
2: Y ante eso, no te puedes quedar atrás. Eso fue como cuando la guerra para construir una bomba atómica, lo hemos visto en muchos documentales, ¿no? Había una guerra entre dos países que estaban tratando de construirla y hasta la fecha, ¿no? Hay países que regulan para que otros países no las construyan, pero ellos sí. Entonces, yo creo que va un poco hacia allá la reflexión. Creo que diste en el clavo, Everardo, porque sí es necesario, ¿no? Que nosotros como seres humanos también y parte consciente de, y ahora sí que vamos a ser quienes vamos a pagar, ¿no? Es las consecuencias de esto, pues también debemos actuar. Y ante estos, digamos, peligros inminentes, ¿no? ¿De qué podría yo cuidarme o a qué estaría expuesto un usuario, ¿no? Esos comportamientos que pudieran ser difíciles de controlar, por ejemplo, porque he estado escuchando, por ejemplo, que encontraron un laboratorio y de, no sé, estos de bitcoins, no sé, como que, ¿cómo le llaman?
3: Pues farm,
4: una granja.
2: Granjas, exactamente, ¿no? O sea, creo que también por ahí es algo que ya está, ¿no?
3: Totalmente.
2: Aquí.
4: Pues sí, no, voy a contestar, pero cambiando un poquito el enfoque, porque es como, y tú y yo recordaremos, Vicky, como cuando recién empezamos con el uso de internet y había toda una serie de campañas sobre cómo era seguro usar internet, uh-huh, ¿no? Sí. Entonces, sacar un listado de ese tipo, creo que, ¿no?, para empezar, nunca vas a ser completo, ¿no? O sea, nunca va a estar completo. Y aparte, creo que es tramposo, ¿no? O sea, es complicado. Igual con el uso de la inteligencia artificial. Finalmente es cómo va alineado con tus intereses, con tu ética. Y yo más bien lo cambiaría, perdón que insista en la parte de regulación, con algunos esfuerzos para poner un tono un poquito más optimista, ¿no? Okay. Que sí se han realizado y que son un buen inicio, ¿no?
2: Sí.
4: Ya nos hablaba los escenarios controlados, los sandbox, nos hablaba Antonio. Otro es que tengamos una identificación específica de cada agente, es decir, que podamos poner la responsabilidad en la persona o el grupo de personas que desarrollaron un agente que cometieron algo específico,
2: sí,
4: ¿no? Y ya hay esfuerzos al respecto, ¿no? Es las credenciales criptográficas únicas. Y se puede utilizar tecnología que tenemos actualmente para que no sea falsificable.
3: Quizá uno de los últimos esfuerzos en ese sentido, habremos escuchado las mentadas marcas de agua, ¿no? El interés de poder hacer la trazabilidad de si un texto está generado completamente con IA o bien secciones del mismo texto están generadas con IA. Eso daría algo de certeza, ¿no? Porque hay que quitar la herramienta al usuario. No necesariamente. Hay que potenciarnos con estas herramientas, por supuesto. No nomás por competencia, sino por el hecho de que las estamos existiendo y viviendo. Pero detectar dónde se están utilizando para poder medir su uso es vital.
2: Así es.
4: Totalmente. Y el otro, justamente, nosotros estamos tratando de tomar la decisión de usarlos o no. Pero también podemos tomar la decisión de qué libertad les damos. Es decir, que los procesos, a pesar de que sean agentes autónomos o semiautónomos, que tengamos ciertos criterios para, pues, manejo de situaciones especiales, de datos críticos, de cuestiones sensibles,
2: sí,
4: que requiera forzosamente la intervención humana.
3: Sí.
4: ¿No? Hay procesos médicos, legales, que evidentemente no queremos delegar a un agente autónomo sin la supervisión humana. Es decir, que el humano no quede fuera del ciclo, del proceso.
2: Así es, yo creo que coincido con ustedes dos, es algo que debemos de concientizar, no alarmarnos con estas noticias que a veces son amarillistas, sensacionalistas, pero tampoco no dejarlo como si no fuera algo posible de estar. No, sí está ocurriendo, pero ¿qué podemos hacer para evitarlo? Entonces, pues para cerrar, quiero decir que la inteligencia artificial puede ayudarnos, por supuesto. Es realmente muy beneficiosa para resolver problemas que puedan ser extraordinariamente complejos, desde el descubrimiento de nuevos medicamentos, materiales, análisis del genoma humano, ¿no? Que está ayudando a curar ciertas enfermedades. Y el reto consiste entonces en lograr que este desarrollo avance acompañado de la investigación, la evaluación independiente, ¿no? Que no sea una evaluación autorregulada, que haya transparencia y sobre todo de una reflexión social sobre para qué queremos utilizar la inteligencia artificial. Si logramos, ¿no?, permear esto ante la comunidad que nos rodea, creo que eso que decía Everardo, ¿no?, impulsar, ¿no?, las cosas positivas que de la tecnología podemos tener. Entonces, bueno, recuerden que este fue un conversatorio muy interesante, dos programas. Si no escucharon el primero, les recordamos que pueden ir allí a Radio UABC y pues llevarse toda la charla completa. Muchísimas gracias a nuestros expertos y gracias a ustedes que nos acompañan cada semana. Los esperamos aquí la próxima semana para seguir hablando de ciencias. Bye.
4: Gracias.
3: Gracias.
0: Agradecemos a la experta, la doctora Victoria Mesa Cubo, y a sus invitados, el doctor Everardo Gutiérrez y el maestro Antonio de Jesús García Chávez. Gracias por sus aportaciones a ayudarnos a entender más este fenómeno tan polémico y actual de la inteligencia artificial. Gracias también a todo el equipo de operación que están al pendiente que salgan al aire en nuestros programas. Y a ustedes que nos sintonizan todos los miércoles a las 10 de la mañana por UABC Radio. Recuerda que también nos puedes escuchar en línea. La página es radio.uabc.mx. Mi nombre es Timna Transcente. Nos escuchamos pronto.
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0: Hola, amigas y amigos de UABC Radio. Estamos en Radar Oceanográfico. Mi nombre es Timna Transcente y estaré presentando esta emisión. 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En esta emisión está la doctora Sheila Castellanos y el doctor Braulio Juárez del Instituto de Investigaciones Oceanológicas y el doctor Javier Villegas de la Facultad de Ciencias Marinas de la UABC, quienes vienen a platicarnos sobre los pulpos en conmemoración al Día Internacional del Pulpo que acaba de pasar el 8 de octubre. Quédate a escuchar Radar Oceanográfico.
12: Hola, hola, exploradoras y exploradores del océano. Bienvenidos a UABC Radio. Esto es Radar Oceanográfico, donde las maravillas del mar se despliegan ante sus oídos. Mi nombre es Sheila Castellanos y esta mañana me acompañan
13: Braulio Juárez
14: y Javier Villegas.
12: Y estamos reunidos aquí para hablarles de un tema más en este escenario oceanográfico. Y en este caso nos vamos a referir a nuestro amigo de ocho brazos, los pulpos.
13: ¡Yay!
12: Resulta que el 8 de octubre se celebra el Día Internacional del Pulpo. Y por eso queremos hablarlo con ustedes como una manera de celebrar también.
13: Ya, oye, 8 de octubre, ¿tiene algo que ver con los ocho brazos?
12: Con el octo de octubre, los brazos, o sea, es como un juego de palabras.
13: ¿Y si lo hicieron a propósito?
12: Lo hicieron a propósito. Por eso es.
13: Sí, no, exacto. Yo te la estaba haciendo la cuenta como Javier. No,
14: octubre son 10.
13: No, pero es octo de...
12: No, es octo de la palabra.
13: Es que...
14: Ah, sí, sí, antes de que metieran el gregoriano.
13: Exacto, lo que te iba a decir. Creo que es antes de que metieran el gregoriano, era el octavo mes. Que es,
14: de esa...
13: Mira, qué curioso.
12: Pero entonces... Así que sí. Sí. Ahí van. No es como el de la cerveza.
13: Y ese pero se celebra a nivel internacional.
12: Si te, puedes, te quieres echar unas 8 cervezas, ya es de cada quien, ¿verdad?
14: Bueno, para cada brazo.
12: Sí, es internacional. Fíjate que esta... Hay un grupo, una especie de revista en internet que está dedicada netamente a pulpo.
13: Hablar de pulpos.
12: Y es como todo lo que quieras saber y nunca te atreviste a preguntar, ahí.
13: Ajá.
12: Así se llama, de Octopus News Magazine Online. Y se abrevia TONMO, Foro TONMO.
13: Foro TONMO.
12: Y ahí todo el mundo tiene preguntas, literalmente preguntas, y siempre hay alguien que te responde.
13: Okay.
12: No solamente son personas que se dedican a la investigación o que trabajan en un acuario, es gente que tiene pulpos en su casa.
13: Sí,
12: ya, tienen de mascotas. Sí, los tienen de mascotas y ellos te dicen, sí, sí, dale esto. Y yo me fui a tal hora a atrapar esto.
13: Oye, pero no hay... Bueno, más tarde vamos a hablar de esto, pero no hay como normas de si puedes tener de mascota un pulpo.
12: Pues...
13: No hay nadie que te lo prohíba, ¿no?
12: No hay nadie que te lo prohíba.
13: Mira...
12: Ahora sí que el reto va a ser, ¿lo puedes mantener?
13: Exacto, yo me imagino que es más difícil que mantener un gato, ¿no? ¿Tú?
12: Bastante más.
14: Sí, pues cómo no.
12: Se parecen mucho a un gato, déjenme decirles.
14: ¿A poco?
12: Porque sí son muy independientes también, pero estos son muy demandantes.
14: Eso sí, pues ¿de dónde van a pescar su comida, no? El gato ustedes se sale y ya en la pobre de vago, ¿no?
12: Sí, claro.
13: Oye, Sheila, y hablando de esto, ¿tú cuántos pulpos has... ¿cuánto es la mayor cantidad de pulpos que has tenido? Porque tú te dedicas a esto, ¿no? Del cultivo de pulpos. Bueno, te estás tratando de buscar la forma de cultivo de pulpos.
12: Sí, hemos intentado desarrollar alguna parte de la biotecnología y nuestra área está enfocada en buena parte a la sanidad, que es ver esto de qué les pasa cuando los tienes en cautiverio. porque también hay enfermedades que tienen estos animalitos cuando los tienen en un acuario, los tienes en tu casa o son para investigación. Y en esa parte es muy importante porque se sabe muy poco, sobre todo en México, sabemos muy poco de qué se enferman y sobre todo cuando ya están enfermos, cómo se ve, cómo sé de qué está enfermo. Y en todo caso, ¿hay algo que yo pueda hacer? ¿Qué cosa hago? Porque no hay tratamientos así como para un perro, un gato, sí, hasta para las tortugas hay investigación.
14: Sí, pues ahí ya saben más de ello.
13: Sí, esas son más he visto más mascotas tortuga que pulpo. Sí. Oye, pero entonces, por ejemplo, ¿tú ahorita tienes algún pulpo ahí en tu laboratorio?
12: Ahorita sí, tenemos 12 o 15 juveniles ya, todos.
13: Juveniles que, o sea, son...
12: Estos tienen sobre 50, 30 gramos de peso y tendrán unos 3 centímetros. Lo que la gente le llama de cabezas, son juveniles. Y estamos allí.
13: Sin contar los brazos.
12: Sin contar los brazos, sí. Ahí vamos.
13: 15 juveniles, entonces. ¿Y cuánto probando tiempo
12: que,
13: tardan
12: qué quiere comer hoy el niño?
13: Sí. Sí. ¿Cuánto tiempo tardan en llegar a más grande? O sea, pasa, ¿cuál es su estadio? ¿Juvenil y después qué es?
12: Ya el adulto.
13: ¿Adulto y cuánto tiempo tarda en llegar a adulto?
12: Ah, esa es una buena pregunta. Mucho depende de la temperatura, pero también de que coma muy bien. Uno de los cuellos de botella del mantenerlos en cautiverio es que los puedas alimentar correctamente. Y por eso también implica saber para cada especie qué come, qué necesita para saber qué es lo correcto de darles.
14: De tenerlo bien nutrido, digamos.
12: Sí, sí, porque si no, por mucho que la temperatura le ayude, tengas un tanque limpio, bonito, que ahora les tienes que poner muchas cositas para que no se aburran.
13: ¿En serio?
12: Pero sí necesitas darle de comer bien también. Y esa puede haber muchas variaciones, es como nosotros. Necesitamos una dieta... Pero si comes cualquier cosa, pues no todo te nutre para que crezca.
14: ¿Y como qué cosas son las que les suelen dar?
13: Maruchan.
14: ¡Ay!
12: Estos tienen una dieta así de cangrejitos, ya sea cangrejitos vivos, cangrejito congelado, unas almejitas. A veces, de vez en cuando, se cuela un camarón, que también les viene súper bien.
13: En su cumpleaños le dan su pastel de camarón.
12: Casi, fíjate que sí, ¿eh? Algunos que cuando es su cumpleaños, sí, sí, le damos su dieta especial.
13: ¿En serio? No, sí. Manches, qué chido.
12: Sí, sí, ahí de regalo un camaroncito bien bonito, fresco y todo. Sí.
13: Oye, ¿pero los de estos juveniles comen eso o qué comen?
12: Sí, sí, son súper voraces. Es un tema también con eso de que todo el mundo dice, es que el calentamiento global afecta mucho. Sí, es cierto que afecta, pero en los cefalópodos, como en otros organismos, la temperatura los hace que crezcan más rápido.
13: Para ellos está mejor.
12: Y es, para ellos sí, en particular este grupo, sí. El problema es que son muy tragones, así que lo que encuentren se lo van a devorar. Y eso ya no está bueno.
14: Algunas especies se los tienes que dar el alimento vivo, porque si no, entonces le hace fuchi. Y estos... ¿son del estilo o también tienes que darles alimento vivo?
12: Fíjate que es algo curioso porque para todos la literatura te dice que tienen que ser presas vivas.
14: Ok.
12: Pero poco a poco los animales se van acostumbrando a comer pues ya algo muerto y sobre todo congelado. Y así es como varios laboratorios en el mundo mantienen durante una buena parte al menos a sus animales, ya dándoles una presa congelada. Que es mucho más fácil, imagínate tener ahí un cultivo de cangrejos, ¿no, hombre? ¿Cuándo?
13: Oye, pero imagino que es parte del instinto, ¿no? Que si, no sé, por ejemplo, estos juveniles vienen de cautiverio, o sea, nacieron en el laboratorio.
12: Los que tenemos, sí, son todos de cautiverio.
13: Y imagino que conforme más generaciones haya en cautiverio, ya más se van a adaptar quizás a un alimento que
12: necesitan. Eso es lo que espero ver. Porque es algo que no está estudiado. Como no se mantienen, hay muchos laboratorios que manejan animales solamente para ciertos experimentos. Pero después de eso, aunque no se dice abiertamente, yo asumo que un animal que ya pasó un determinado número de experimentos es mejor, si se puede liberar, pues liberarlo. Pero si imagínate que te llevas una especie de un lado al otro del país, no lo puedes liberar. Sí, no. Hay implicaciones ecológicas muy serias. Y entonces, en su caso, o lo mantienes hasta que se muera de forma natural o de plan de quedar fin a la vida. Porque si no, si necesitas tener animales nuevos, ¿dónde los vas a alojar? Y también hay muchas cosas que no se dicen porque no se ha hecho investigación realmente sobre eso. No, nadie me ha contado cuánto tiempo ha mantenido a sus animales en cautiverio, por ejemplo.
13: Eso no es un dato que se suele decir.
12: Pues no lo sabemos, al menos porque no está publicado. Exacto. Los acuarios, por ejemplo, son los que tienen mucha información en ese sentido, porque ellos sí mantienen a sus animales durante más tiempo, a menos que se llegaran a enfermar y se murieran por esa razón. Pero si no, hay muchas cosas así que no hemos logrado ver en cautiverio, eso que dices, pero es algo que yo me imagino que sí, efectivamente va a llegar a pasar. Sí. Es la selección que se hace de las vacas, los cerdos, ¿no? Todo lo que se hace de manera, pues, antropogénica.
13: Ajá.
12: Y desde hace muchísimos años.
13: Sí, supongo que en algún momento va a llegar algo, pero como dices, hay que estudiarlo, ¿no?
12: O sea, sí, no falta mucha investigación para ir seleccionando y dejar a los que son más enojones y quedarte con los que son más tranquilos y dóciles. Es así.
14: Pues eso lo hemos hecho un chorro de veces, ¿no? Es manejar especies y luego finalmente pues nos quedamos con lo que más nos sí. va siendo conveniente.
12: Hasta ¿no? en las plantas, ¿no?
14: Sí. Bueno, ¿qué les parece si vamos un corte musical?
12: Sí.
14: Y regresamos después.
12: Ok. Muy bien.
0: 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Vamos con la canción La Fiesta de Estamos Perdidos y regresamos con la charla sobre el Día Internacional del Pulpo. 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
1: Estamos de regreso en Radar Oceanográfico y aquí estamos platicando una plática muy amena sobre el Día del Pulpo que se conmemora el 8 de octubre.
2: Con hay que hacer grados, pastel.
1: Sí, y por eso este programa va a durar 8 minutos.
3: No, ya llevamos más.
1: Sí, es cierto. Y bueno, antes de irnos al corte, Priscila nos estaba platicando, ¿no? De cómo no sabemos o sea, no se ha hecho la investigación suficiente como para resolver muchas preguntas que hay sobre el cultivo de pulpos en particular. Y imagino que de otras especies ha de ser lo mismo, ¿no? Uno sigue estando, pues ahora sí que en la
3: ciencia. Sí, conocimiento muy limitado.
1: Uh-huh. Y bueno, entonces parte de esta investigación que ha hecho Sheila, que es ciencia de frontera. Ahora Sheila llegó este día un poco enojada, un poco agitada, porque pues... con la noticia de que ya lo habíamos platicado en algún programa, de que se estaba intentando como discutir cuáles son los límites en la trata de animales. No trata, sino en el...
2: Sí, suena mucho más fuerte.
1: Suena más fuerte. ¿En el trato de animales? En el,
2: manejo, sí.
1: Manejo de animales.
2: Animales, sí.
1: Ah. De seres vivos. Y justamente recuerdo que en ese programa hablábamos de sí, los animales sienten y igual que... O sea, pero no son tal cual sentimientos humanos o no sé. A ver,
2: bueno, primero. Yo creo que esa ya es materia de los etólogos,
1: ¿sí?
2: Que se dedican netamente a ver ese tipo de cosas, del comportamiento y qué cosa puedes asociar con qué sí es comportamiento, aprendizaje y qué cosas, ¿no?
1: Ajá, pero a ver, platícanos, danos contexto, Sheila, de ahora sí ya está, al parecer, algo más serio, ¿no?
2: Sí, habíamos hablado en un programa anterior sobre un planteamiento que habían hecho para generar una ley que protegiera el uso de los cefalópodos en investigación y prohibiera deliberadamente el cultivo de pulpo en México. Ahora ya es una realidad en el hecho de que el 29 de septiembre de este año, 2026, se aprobó la Ley General en materia de bienestar, cuidado y protección de los animales, que está incluyendo pues lo que pensamos a primera vista, ¿no? Perros, gatos, estos que conocemos más de cerca, que son uh-huh. organismos sintientes. Sin embargo, también se ha extendido hacia los pulpos, hasta los cangrejos y los camarones.
1: ¿Cangrejos, camarones también?
2: Sí, porque ya fueron declarados también como organismos sintientes, que es la premisa de esta ley. Aunque ahora está aprobada, todavía apenas la enviaron a la Cámara de Diputados para que continúe el proceso.
3: Es que esto es demasiado general, ¿no? O sea, a no ser que sea una anémona, pues, o sea es, realmente, pues, es demasiado amplio, ¿no? El tema de cuáles son seres sintientes.
1: Pero, es que sintientes, o sea, ¿qué se refieren con sintientes?
2: Que puedes sentir dolor, puedes sentir, puedes estar alegre. Que sí hay una manifestación, vamos, de sufrimiento.
1: ¿Felices?
2: Los crustáceos también están considerados y eso abarca, pues sí.
1: Ah, yo no sabía que...
2: Cangrejos y camarones. Pero es otra de las cosas. Creo que la idea es buena en el sentido de que viene bien generar toda esta parte burocrática oficial que sí necesitamos tener para saber cómo nos tenemos que manejar. Y cómo tenemos que trabajar con los organismos sintientes en este caso y evitar el sufrimiento.
1: Sí, claro.
3: Sí, bueno, eso sí.
2: Lo que sí falta creo que es investigación, justamente para saber entonces cómo vamos a trabajar. Uh-huh. Todavía no está todo dicho, pero yo espero que entonces o nos digan cómo tenemos que hacer. Y lo que me estoy temiendo es que vayan a tomar algunas, pues lo que se conoce de la normativa europea, pero está basado en especies europeas, en una realidad europea, y desafortunadamente nosotros tenemos otras especies y no tenemos la infraestructura que tiene un laboratorio europeo para mantener organismos. Por eso yo espero que cuando esto sea una realidad, que todo pinta que sí va a ser, pues que también nos den las pautas de cómo tenemos que trabajar con las especies que hay en México, con nuestra logística limitada, y eso implica desde el espacio,

0: de ciertas especies acuáticas, ¿no? Por ejemplo, el pulpo. O sea, el pulpo los mexicanos lo van a seguir consumiendo, porque no es que estén prohibiendo, limitando su consumo, ¿no?
1: No.
0: O sea, eso se va a seguir consumiendo, y entonces, si se llega a explotar, pues ¿cómo vas a cubrir toda esa explotación?
1: No, eso es bueno, es que ese es otro tema, y allí lo que entiendo que quieren modificar la ley de pesca para prohibir el cultivo del pulpo. Uh-huh. Como que son dos cosas, vamos. Una parte es el manejo adecuado de organismos cefalópodos, uh-huh, para investigación, y otra cosa va a ser prohibir el cultivo de pulpo como tal en México.
0: Ah, ok.
1: Pero sí, lo que tú dices es, pues sí, vamos a seguir comiéndolo porque es parte de nuestra cultura. Yo la verdad no veo que alguien deje de comer sus tostadas de, uy, sí, de pulpo, ¿verdad? Aquí en Ensenada menos. Fíjate, sí. Con lo cual, pues todo tendría que provenir, como hasta ahora, de la pesca.
2: Y pero yo me acuerdo que nos platicaste que no es establecido bien a bien cómo cultivar, ¿no?, esos organismos.
1: No, falta muchísimo. Por eso también es un poco contradictorio. Es como,
2: claro, porque si no sabes hacerlo y te prohíben ya hacerlo, pues entonces ¿cuándo vamos a aprender a no meter mano en la naturaleza, ¿no? Sino que más bien, pues igual que los armen. Tenemos cerdos o vacas, ¿no? Que los cultivamos y ya nos estamos yendo a cazar búfalos, ¿no? O sea, ¿no?
1: Ya, sí. Decíamos, de hecho, en un programa anterior que quien tiene la investigación mucho más avanzada, pues es en España. Y por eso la empresa, esta nueva Pesca Nova, es la que quería poner su granja, que de hecho ya se retractó también. Y en ese sentido, aparte de ellos, pues no hay realmente quien tenga ya dominado así como ellos, al grado que tienen ellos ya de producir en cautiverio los organismos. Y lo que están haciendo también a la par con otros investigadores, es producir organismos para repoblar, que eso también ha venido muy bien. Pero claro, Partimos de lo mismo, conocer cómo mantener, reproducir, alimentar, criar, vamos.
2: La sanidad, ¿no? Ver que es, de que se esté enfermo. Enferman también. Saberlo curar, es ¿sí? mucha investigación.
1: Hay mucho que nos falta hacer. En México tenemos mucho camino por recorrer. Pero no sé si llegará o cuándo llegará. Ya lo veremos.
0: Ya lo veremos. Pues sí, porque esto apenas es como están pasándolo a ver si se aprueba, ¿no? O sea, no es que ya se aprobó una ley tal cual.
1: Pues no se puede considerar una ley que ya se va a aplicar, porque todavía está en proceso.
0: En proceso, sí.
1: Pero vamos, que la aprobó el Senado.
0: Ya.
1: Ahora falta que vaya y se analice en la Cámara de Diputados y ya veremos a partir de allí qué es lo que pasa.
2: Sí, pues hasta que no sacan el diario oficial, ¿no?
0: Sí,
2: no es. Muy bien. Todavía no es.
1: Así que, así con el día del pulpo.
0: Oye, Shirley, ¿cuál es tu pulpo favorito de la ciencia ficción o de la cultura popular? ¿Tienes como algún personaje pulpo que digas?
1: Ay, ahora no me acuerdo. Sí tenía uno y ahora no me acuerdo, ¿no?, cómo se llama.
0: Tú, Javier.
2: A los 12 años, 11.
0: El doctor Octavius de Spider-Man, ¿no?
2: Ándale, sí.
1: Oye, pero ese también está genial.
0: Sí, doctora, así va a ser la doctora Sheila Octavius. De hecho, hay, en una de las películas de Spider-Man en el multiverso sale la doctora Octavius.
1: Oh, mira, esa no la he visto.
2: Hay que presentársela a Sheila.
0: Sí, oye, estaría bien en una fiesta de Halloween abierta o algo, en Halloween que te disfraces.
1: No, pero me encanta Úrsula. ¿Se acuerda? ¿Alguien se acuerda de Úrsula?
0: Claro.
1: La villana de la cenita. Esta está fantástica.
0: Está muy buena. Ok, pues. No sé, ¿algo más que quieras decir antes de cerrar?
1: Pues no nos queda mucho tiempo, entonces estaremos pendientes a ver qué resolución dan desde el gobierno mexicano.
2: Y bueno, por lo
1: pues,
2: pronto a celebrar el Día Internacional del Pulpo.
1: Sí.
0: Con sus 8 brazos. Entonces eso ya fue todo en el episodio de hoy. Agradecemos que nos hayan acompañado. Agradecemos en cabina a Tina Transcente, a Francisco Rodríguez. Nos escuchamos la próxima semana. Bye.
2: Bye.
1: Chao.
2: Bye.
3: Seguimos en Radar Oceanográfico. Muchas gracias al doctor Javier Villegas de la Facultad de Ciencias Marinas, a la doctora Sheila Castellanos y al doctor Belo Juárez del Instituto de Investigaciones Oceanológicas. Gracias por su tiempo y dedicación a la ciencia. Agradecemos también a todo el equipo de operación a nivel estado por todo su apoyo en UABC

0: Radio. Y gracias a ti por sintonizarnos y darte un tiempo para escuchar más de la ciencia. Nos escuchamos todos los miércoles a las 10:30 de la mañana por UABC Radio. Soy Timna Transcente. Hasta la próxima.
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9: Hola, ¿qué tal, amigos? Bienvenidos de nueva cuenta a su programa musical Divergente. Yo soy José Bautista y para mí es un placer el estar aquí con todos ustedes, acompañándoles con algo de música. De donde quiera que nos estén escuchando, muchas gracias por sintonizar las estaciones universitarias. Y bueno, pues hoy vamos a empezar con una cancioncita de The Twilight Sad. Así que los voy a dejar con la música. Regresamos con más aquí en Divergente. 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

Ya estamos aquí en Divergente, gracias por continuar con nosotros. Y bueno, pues hace un momentito escuchamos la pieza Waiting for the Phone Call de The Twilight Sad. Y les platico. El 27 de marzo del 2026, la banda escocesa The Twilight Sad lanzó su sexto álbum de estudio titulado It's the Long Goodbye a través del sello Rock Action Records. El disco representa el regreso del dúo que se integra por James Graham en voz y Andy McFarlane en guitarra y producción, tras 7 años de silencio, un periodo marcado por la pérdida de la madre de Graham debido a la demencia frontotemporal y el nacimiento de su hija. Esta dualidad entre el duelo y la paternidad es el corazón del álbum, cuyo título evoca el lento declive de su progenitora. Grabado en Battery Studios en Londres con el ingeniero Andy Sabours y mezclado por Chris Cody, el disco cuenta con la participación especial de Robert Smith de la banda The Cure en 3 canciones, incluyendo el destacado sencillo Waiting for the Phone Call. El sonido fusiona post-punk, shoegaze y rock gótico con guitarras densas y sintetizadores sutiles que recuerdan a las bandas New Order y My Bloody Valentine, pero con una crudeza emocional inédita. La crítica lo recibió con elogios. Mojo le dio, por ejemplo, 4 estrellas, Clash Magazine un 9 de 10 y Under the Radar Magazine otro 9 de 10, calificándolo como posiblemente la obra maestra de la banda. La gira de presentación incluyó el Roundhouse de Londres y el Barrowland Ballroom de Glasgow, además de fechas como teloneros de The Cure en Europa. It's the Long Goodbye se erige así como un testimonio de resiliencia donde el dolor personal se transforma en arte universal. Muy bien, los temazos a continuación llevan por nombre The Ceiling Underground y Hospital, todas incluidas en el disco It's the Long Goodbye de la banda The Twilight Sad. 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

El 27 de marzo del 2026, Jessica Weiss, vocalista de la banda Fear of Men, lanzó bajo el alias New German Cinema su álbum debut titulado Pain Will Polish Me a través del sello Felte. Concebido durante 4 años entre Los Ángeles y Londres, el título es una declaración de principios, y este toma el dolor como fuerza transformadora. La propia Weiss lo describe como una meditación sobre el pop y el cineasta alemán Rainer Werner Fassbinder, cuya estética impregna todo el trabajo. Coproducido por Alex de Groot de la agrupación Solar Jesus, el disco fusiona synth pop, dark pop e indie rock en 11 pistas de unos 38 minutos en total. Incluye la colaboración de Carson Cox de la banda Merchandise en la canción My Mistake, un tema sobre la devoción que oscila entre la entrega y la autodestrucción. 2 piezas instrumentales, Hera's Theme 1 y Hera's Theme 2, llevan el nombre de su hija y representan los momentos más conmovedores del álbum. La crítica recibió el disco con elogios. Clash Magazine destacó su capacidad narrativa, mientras que otras reseñas señalaron que el pop presentado con elegancia y profundidad puede ser tan pesado como un tomo. El álbum explora la pérdida de identidad en una relación, la obsesión como forma de amor y el renacer tras el sufrimiento. Pain Will Polish Me consolida a Jessica Weiss como una voz singular del dark pop contemporáneo, transformando el dolor personal en una obra de culto que reivindica el poder catártico de la música. Bueno, los temazos a continuación llevan por título Water Drops, My Mistake y All That Heaven Allows, todas interpretadas por New German Cinema. 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
3: Ya estamos aquí en la segunda parte de Divergente, un mundo de música. Muchas gracias por continuar con nosotros y por sintonizar las frecuencias universitarias. Y les platico. Seguramente alguna que otra vez se han encontrado con discos de artistas conocidos, los cuales llevan por título DJ Kicks. Y también estoy seguro que en más de una ocasión, al revisar el playlist y ver que son temas de diferentes artistas, se han preguntado, bueno, ¿esto de qué va? La explicación es la siguiente. La serie DJ Kicks es una de las colecciones de mix sets más importantes y respetadas de la música electrónica, publicada desde 1995 por el sello alemán K7 Records. A lo largo de los años se ha convertido en un referente no solo para DJs y productores, sino también para la distribución de la música electrónica fuera del club y hacia el público general. Entonces, ¿qué son exactamente estos discos? Cada volumen es una mezcla continua, o sea, un DJ mix, hecha por un artista invitado, ya sea DJ, productor o incluso bandas, con un concepto curatorial muy marcado. El sello siempre exige que el disco incluya al menos uno o más temas exclusivos del artista, además de tracks de otros productores, lo que añade valor de colección. La serie se inició en 1995 con CJ Boland y hoy suman más de 80 volúmenes con una media de 2 o 3 lanzamientos al año. Y se preguntarán, ¿qué géneros y sonidos abarcan? Originalmente nació muy ligada al techno y al house, pero con el tiempo se ha expandido a un abanico muy amplio, como el hip hop, el down tempo, el break, el electro, el disco, el techno más melódico, el ambient y hasta toques jazzísticos o de IDM. Por eso muchos críticos la ven como una especie de historia sonora de la electrónica de finales del siglo XX y del XXI, donde se cruzan clásicos, rarezas y estrenos. Han pasado por la serie nombres fundamentales de la electrónica como Kruder, Endorfmeister, Fortet, Corey Chandler, Motor City Drum Ensemble, Scuba, Henrik Schwartz, DJ Cozy, DJ Tennis, Lone, Peggy Goo y muchos otros. También hay volúmenes de bandas como Thievery Corporation o los Stereo MCs, lo que muestra que la serie no se limita solo a DJs de clubes. Bueno, los temazos a continuación llevan por título You Are a Star, Rock Top y Texas Changing, todas incluidas en el disco DJ Kicks de Sofía Curtesis. 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

El 20 de marzo del 2026, la DJ y productora electrónica Avalon Emerson, oriunda de la ciudad de San Francisco, lanzó Written into Changes, su segundo álbum bajo el proyecto de la banda Avalon Emerson and the Charm, a través del sello Dead Oceans. La obra supone un giro desde el sonido blando y de alcoba de su debut del 2023 hacia un enfoque más orientado a la interpretación en vivo, con guitarras, bajo y una producción band driven, pero group heavy que oscila entre el indie pop, el dream pop y atmósfera synth pop. El álbum dura unos 37 minutos y contiene 10 canciones. Grabado entre Braintree, Inglaterra y Los Ángeles, contó con la coproducción de Bullion, que ha producido a Nathan Jenkins en la mayor parte del disco, y de Rostam, de la banda Vampire Weekend, en los temas Jupiter and Mars,

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0: Hola, muy buenas tardes. Muchas gracias por estar aquí con nosotros. Estás escuchando Cabina 3, Medios y Expresiones. Espero que estés pasando un muy buen día. Que el cambio de temperatura que está pasando por Mexicali, por todo lo que ha pasado por los huracanes y de hecho el siguiente... Bueno, he visto que según se va a acercar otra tormentita por el lado del sur, de Baja California Sur. Si no me equivoco es Simón, o sea, el huracán Simón, si no me equivoco. Espero que te lo estés pasando muy bien, donde quiera que estés, si estás en la uni, en tu vehículo, en tu carro, en tu casa o en cualquier parte que estés de Mexicali. Y aquí estamos para ti de 1 p.m. a 2 p.m. para brindarte mucha información sobre actividades académicas en cuestión de tu carrera, de tu facultad o también de bastante música, conferencias, convocatorias y también, sobre todo, programas que hemos tenido aquí en UABC Radio. Así que para recordarte, si nos puedes escuchar en cualquier parte, en nuestra página web, en uabc.com.mx, así como en nuestras frecuencias en Mexicali, Tijuana y Ensenada. Mexicali en la 104.1 FM, en Tijuana en la 1630 AM y Ensenada en la 95.5 FM. Vamos aprovechando de una vez para agradecer a todos los operadores y operadoras en todo el estado que hacen posible esta transmisión. A Joab Alba aquí a un lado de nosotros en cabina con el departamento técnico y a Elliot aquí en cabina ayudándonos a que nuestras voces, nuestra voz sea transmitida correctamente por todo el estado. Qué bueno que estás aquí y te vamos a brindar bastante música, bastantes eventos y dos audios importantes sobre... Ok, una disculpa, es que aquí Pablo me está comentando sobre unas cositas porque ahorita no puede estar al tanto, pero aquí estará presente aquí con nosotros en cabina. Así que te tenemos dos audios importantes y bastante interesantes de programas que estamos aquí en UABC Radio, de Zona Límbica y de Entre Estantes. En unos 30-40 minutos te estaremos mostrando bastante de estos audios para que estés al tanto. Mi nombre es Esteban Espinosa y estás con nosotros en Cabina 3.
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Bien, estás aquí con nosotros en Cabina 3. Recuerda que puedes ver todas nuestras redes en Facebook, en Instagram como UABC Radio. Te vamos a dejar con dos canciones. Aquí, ¿qué opinas, Elliot? ¿Una o dos? ¿O dos? ¿Está bien? Va. ¿Qué tal si nos vamos con Franco de Adiós Cometa y con Cornero de Satélite? ¿Sí? ¿Bien? Bien, aquí ya Elliot comenta que sí, así que te dejamos con estos dos tracks, estas dos canciones, y te quedas en Cabina 3.

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1: Qué bueno que sigues con nosotros aquí en Cabina 3. Acabas de escuchar dos canciones de Franco con el nombre de Adiós Cometa y a Cornero con su canción de Satélite. Muy buenas canciones, bastante tranquilas para mi gusto. Y qué bueno, ¿no? No sé aquí a Cabina, a Elliot, si les gustó la canción. A mí sí me gustó, 2, 3 más o menos. Pero así espero que también te gusten los eventos que tenemos para ti. Tenemos un par, tres eventos más o menos. Te quiero hablar primero sobre un post que hizo que publicó las redes sociales de Radio UABC sobre que están celebrando sus 50 años de radio universitaria. No sé si lo llegaste a ver, si llegaron a ver algún post o algo relacionado. Y como celebración de estos 50 años de radio universitaria en Baja California, se va a dar una conferencia de audiencias, medios y derecho que va a ser impartida por la licenciada Alboranova Cruz. Y es un ejercicio práctico relacionado con la defensoría de las audiencias y una conferencia sobre cambios y actualizaciones en la legislación. Este se va a llevar a cabo el 19 de octubre de este año de 2 p.m. a 4 p.m. en la sala Horst Mathai, que esta está en la Facultad de Humanidades en el campus de Tijuana. En esta ocasión no es de aquí en Mexicali, pero es importante platicar sobre los varios eventos y cosas que hay que hacer, no solo aquí en Mexicali, sino en Tijuana y Ensenada y en los diferentes campus que existen en el estado. Así que te lo vuelvo a repetir, se va a llevar a cabo el 19 de octubre del 2026 de 2 p.m. a 4 p.m. en la sala Horst Mathai de la Facultad de Humanidades de la UABC Campus Tijuana. Te invitamos a que reflexiones sobre los derechos de las audiencias y la importancia de una comunicación responsable en diversos ámbitos, no solamente en la universidad o pues también en la manera pública, porque también hay radio pública, no solamente es de la mera universidad. Como segundo evento, este seguramente sí lo llegaron a ver porque miré que muchas personas lo llegaron a compartir. Es un post que fue publicado por la página de Cultura UABC por parte del Jardín Cultural presentando iMusic Productions con el repertorio de Guga Yeye. Te estoy hablando sobre el cóctel de épocas, que va a ser prácticamente una pista para bailar y de bastante música, ¿no? De hecho, en parte de las descripciones que viene del post, dice que viene con ritmos de bule bule y de punchis punchis. Así que, bueno, muchos tapamos el punchis punchis. Yo hace mucho que no escucho ese término, desde hace no sé cuántos años, desde la secundaria, y eso estoy hablando casi de que pegándole casi 10 años. Increíble, ¿no? Cómo pasa el tiempo. Aquí Pablo me está acompañando nada más con su mirada de tristeza y de, pues, tristeza, tal cual. Porque si a mí son 10 años, pues para él son un poquito más, ¿no? Así que te invitamos a este evento que se va a llevar a cabo en la explanada de Vicerrectoría en el campus de Mexicali número 1 y es de admisión libre. Y así como te he comentado en varios eventos anteriormente, también aplica para el programa de 8 igual a 1, así que si asistes, si es para escuchar música, bastantes cosas, aparte de eso te van a dar un sello para tu crédito académico. En el dado caso que ya hayas juntado tus 8, 10 sellos para juntar para tu crédito académico, y se agradecen. Recuerda llevar tu carnet para que te firmen, te sellen y todo, para que tengas todo registrado de los eventos que hayas ido. Y una cosa muy importante, no hemos comentado sobre la fecha y la hora. Se va a llevar a cabo el domingo 18 de octubre a las 7 p.m. De nuevo en la explanada de Vicerrectoría Campus Mexicali número 1 y es de admisión libre. Para más información, puedes checar las redes sociales de Cultura UABC o checar su página web en cultura.uabc.mx, y sus redes son las mismas: Cultura UABC en Facebook, Instagram y en TikTok. Específicamente esta publicación yo lo miré en Instagram. Asimismo también está en Facebook, aunque desconozco si habrá un video o un reel o algo relacionado en TikTok. Pero te dejamos este dato importante. Ahora, como tercer evento, no es un evento específicamente de la universidad, pero es un poquito más cultural, más extenso por parte de la ciudad y del estado, sobre el Festival Internacional de Cultura. Aquí va a haber muchas cosas. Música, gastronomía, cultura, arte. Se van a dar varias presentaciones en vivo, mucha zona gastronómica con muchos sabores internacionales y actividades culturales para toda la familia. Así puedes ir tú, con tu pareja o con la familia en general, como tú gustes. Y se van a tocar bastantes temas, bastantes culturas de alrededor de 10 países. Va a haber comida, música y tradición de todo el mundo. Este se va a llevar a cabo en el sábado 17 de octubre, de 4 p.m. a 11 p.m., prácticamente toda la tarde en el bosque de la ciudad. Así que si gustas ir, adelante. Es un evento, es un festival con libre admisión, puede entrar cualquiera, no hay ningún costo. Y parece que va a estar entretenido, divertido. Y es un festival, no sé si ya sabes lo que se hace en un festival. Bueno, yo llevo mucho que no voy a un festival. Yo creo que el último festival que fui fue a la kermés de la secundaria. Yo creo que lleva tantos años sobre eso. Pero sí cuenta como festival, ¿no? Una kermés prácticamente. O sea, más o menos, sí, ¿no? Pero aquí, no sé, Pablo, ¿usted qué opine? ¿Lleva mucho? ¿Sí? ¿No? ¿Que no ha ido? ¿Más o menos? Ok, comenta Pablo que más o menos. Y esto, aquí tenemos los tres eventos. Y ahorita te vamos a platicar sobre los audios que tenemos en unos cuantos minutos, unos 15, 20 minutos. Y te vamos a pasar con dos canciones, dos tracks. ¿O qué opinas, Elliot? ¿Una? ¿Dos? ¿Acá somos dos? Va, te vamos a dejar con una canción de Diego Morgado llamada Fiebre y con una canción de La Tigresa llamada El Cuento. Te dejamos con estas dos canciones, estos dos tracks y sigues con nosotros en Cabina 3.

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0: Qué bueno que estás aquí con nosotros. Acabas de escuchar una canción de Omar Apollo que se llama Spite. Spite no, bueno, suena como Spark, como chispita. Pero suena bien, me gustó la canción. Yo la verdad yo no la conocía, no sé si es sugerencia de Oswaldo o si es sugerencia de alguien más, ¿no? Aquí comentan que salió de la nada, así que bueno, aquí comenta Pablo que fue de él. Bueno, pero es una muy buena canción, me gustó mucho y así también como del siguiente audio. El siguiente audio que te vamos a dejar de Zona Límbica, que se trata sobre una entrevista a una estudiante que, bueno, estudia dos carreras, o algo que entendí es que estudia dos carreras al mismo tiempo de la Facultad de Artes y de Psicología. Me sorprende, la verdad, porque uno a veces se mata estudiando y trabajando. Ahora, que sean dos carreras al mismo tiempo. Sí he llegado a conocer, creo que solamente a una persona que se avienta el trabajo de dos carreras al mismo tiempo. No sé si de tiempo completo o si en semiescolarizado. Pero, wow, o sea, sí sorprende que esta muchacha llamada Angélica Duarte está haciendo esto y es muy sorprendente. Y también en cuestión de el arte, porque están combinando varios aspectos de el arte y de la psicología. Hay algo llamado arte terapia, no sé si ustedes lo conozcan. A mí me suena mucho como cuando a las personas le dicen como que dibuja esto, o con qué colores le pondrías como para saber qué sientes o cómo estás, cómo te sientes en cuestión de todo lo que has vivido. Sé que las personas que hacen terapia tienen muchas técnicas, muchas maneras de cómo trabajar y de cómo encontrar el por qué las personas se sienten así. ¿Por qué son así? ¿Por qué tienen esto? ¿Por qué tienen aquello? Y varios de estos temas, de estas palabras, de estos diferentes fundamentos, se van a hablar en este episodio de Zona Límbica, que es tal cual una entrevista. Así que te dejamos con esta plática y estás aquí en Cabina 3 dentro de unos minutos.
1: Ángel, a ver, qué padre que estás estudiando dos carreras, ya qué bárbara. Pero a ver, cuéntanos cómo fue que llegaste a este momento, ¿no? Psicología, artes visuales, a ver, platícanos.
2: Psicología para mí siempre ha sido pues una carrera muy importante. Curiosamente, con el tema relacionado que vamos a hablar, creo que la psicología nos ayuda bastante a poder conocernos tanto a nosotros mismos y principalmente pues también al entorno, ¿no? Saber qué pasa con lo que está sucediendo en la actualidad y también pues qué pasa dentro de nuestros comportamientos propios, ¿no? El arte, pues siento que es una manera, como ahorita se mencionaba, muy curiosa, que a lo mejor no es tantas palabras, pero sí es una forma muy emocional y muy introspectiva también de conocernos a nosotros mismos. Considero que ambos temas pueden ser como primos hermanos relacionados, y curiosamente la arte terapia conjuga estas dos partes, ¿no? Existimos, yo me uno, existimos personas que a veces estando en terapia nos cuesta mucho trabajo poner en palabras, ¿no? Alguna emoción, alguna circunstancia, o inclusive un sentimiento, ¿no? Prolongado. ¿Y qué pasa cuando estamos pintando, cuando estamos escribiendo, cuando estamos haciendo un collage, cuando estamos haciendo diversos tipos de cosas? Es más sencillo, ¿no? Hay más fluidez dentro de lo que hay en nosotros. Y pues son temas que tienen demasiada información, es un tema muy vasto, pero hoy voy a traer un poquito de lo mucho que hay, ¿no?
1: Claro que sí, tienes toda la razón. Y de hecho, algo que también, un efecto que tiene el arte o el crear en nuestras vidas, pues es algo muy positivo. Incluso acabo de recordar, hace unos meses fui a un taller, de esos talleres que anuncian en las redes, ¿no? De que ven a pintar y aquí con nosotros y que te regalamos una bebida y una crepa, ¿no? Y entonces era recrear una pintura de Monet. Pero era un puente con el paisaje de Monet y luego, pero había unos gatitos ahí como acostados. un gatito acostado en el puente y otro colgado, así como que levántame. Y estaba muy divertido la pintura, ¿no? Pero bueno, a pesar de que había alguien ahí instruyéndonos, diciéndonos qué hacer y todo, pues sí es toda una experiencia, ¿eh? Porque sí llega un punto en que estás batallando y te concentras tanto en hacer bien, como recrear esa pintura, y al final el resultado pues te da mucha satisfacción, y eso es algo muy bueno. Entonces muchas veces pensamos que el crear arte es algo muy fácil o es algo muy relajante, y va a haber momentos en los que no estás relajado, o sea, estás así como tenso porque quieres que te salga bien, pero ya que ves el resultado, te relajas, ¿no? Entonces, yo creo que hasta esa tensión es necesaria, pero bueno, eso yo creo que ya es para otro tema. Yo estoy platicando mi experiencia, pero efectivamente actividades como estas, pues sí ayudan a regular nuestras emociones y también nuestra ansiedad, nuestro estrés.
2: Ay, y es perfecto porque mucho de los temas que te tocan dentro de la arteterapia hablan mucho acerca del bloqueo emocional, ¿no? O los bloqueos que existen al momento de crear arte o simplemente estar realizando un trabajo introspectivo, ¿no? A veces los bloqueos pueden ser igual el perfeccionismo que podemos tener al momento de no solamente estar creando, sino al momento de compartirnos con nosotros mismos, ¿no? Que a veces actividades tan cotidianas, tan chiquitas como, no sé, si por ejemplo como estudiantes, si tengo un examen el martes, tengo que sacar la mejor nota, tengo que sacarla, y nos exigimos un perfeccionismo, ¿no? Que a veces inclusive nos bloqueamos, no retenemos la información, no sé, la memoria a veces se nos va por otro lado, y justamente pasan estos bloqueos. El psicoanalista Donald Winnicott consideraba que la creatividad y el juego son fundamentales para el bienestar emocional. Justamente es poder reconocer esta parte de al momento de estar creando, al momento de estar haciendo, dejar a un lado si es bonito o feo, ¿no? El autojuzgar o simplemente juzgar la acción que estamos haciendo, si es bonito o feo, si es malo o bueno, simplemente estamos expresando, ¿no? O estamos, como se mencionaba, fluyendo, estamos simplemente haciendo. Y justamente en ese estado, en el famoso estado de flow, pues se da la oportunidad de comprensión, ¿no? Comprendernos tanto a nosotros mismos, desde dónde estamos creando, qué es lo que estamos haciendo y cuáles son nuestros objetivos. La arteterapia es todo un proceso que nos lleva justamente a ir quitando poco a poco esos bloqueos, ¿no? Vamos ubicando cuáles son las actividades que más nos cuestan hacer o qué áreas o qué aspectos de nosotros mismos tenemos que trabajar, y poco a poco vamos trabajando en ello, quitando eso. Parte de ello, pues también nuestra propia identidad y nuestro propio autoconocimiento.
3: Y fíjate, Ángela, que como tú comentabas, ¿no? Hay pues ya autores relevantes que hablan de la importancia de la relación entre la psicología y el arte. Y curiosamente, pues se me viene a la mente ahorita el libro que sirvió, que fungió como tesis doctoral de Vygotsky, que le llamó así Psicología del Arte, pues en el cual él estipula como objetivo, ¿no?, la importancia del arte para formar pues la identidad, el arte como un fenómeno propio del ser humano, y cómo este análisis artístico nos puede servir también para comprendernos, ¿no?
2: Claro, claro.
1: A mí estos temas me encantan. La verdad, creo que esta es la esencia de Zona Límbica, la verdad, del programa. ¿Y qué les parece si nos quedamos reflexionando sobre esto mientras vamos a un corte musical? Vamos a escuchar la canción Before the Soul Goes to Waste de Fabrizio.
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1: Acabas de escuchar ese pedacito de Zona Límbica con esta entrevista muy interesante. Y recuerda que si quieres escuchar el episodio completo, puedes escucharlo en la página de UABC en Radio, la cual es radio.uabc.mx. Y asimismo, si lo quieres escuchar en vivo, puedes escucharlo los jueves a las 10 a.m. asimismo en nuestra página de Radio UABC o en las frecuencias. Ahora te vamos a dejar con otro cachito de otro audio de Entre Estantes. Ya sabes, este programa sobre que hablamos, bueno, nuestros compañeros de Entre Estantes hablan de varios temas sobre lectura y libros y así como sus recomendaciones, las recomendaciones del día y sus fomentos a la lectura. Te dejamos con este cachito y recuerda también que puedes escucharlo completo en radio.uabc.mx o en vivo los miércoles a las 9:30 de la mañana. Te dejamos con este audio y volvemos con Cabina 3.
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2: Hola, te saluda Naid desde el Libro del Día con más recomendaciones literarias para ti. Se acerca la temporada familiar de calidez y hogar y por ello traigo para ti una lectura especial que espero te haga conectar con ella y con tu familia. Una historia de tres generaciones de mujeres, madres e hijas. El Libro del Día es Como Caracol de Alaí de Ventura. En esta obra, seguimos a la joven Julieta, quien cuando cumple 16 años, recibe un cuaderno o diario para que pueda personalizarlo y escribir sus pensamientos. Al no saber quién se lo envió, decide investigar, lo que la lleva a conocer a su abuela materna, Mariana. Lo único que sabe de ella es que su abuela y su madre no se hablan. Julieta cree que algo terrible ocurrió en el pasado para que la separara a tal grado de no mantener la comunicación. Es por ello que toma la iniciativa de conocer más a su abuela y apreciar cada momento que pasará con ella, al mismo tiempo que aprende a sobrellevar el Alzheimer que padece su abuela. Una bella historia de reencuentros, secretos familiares y muchas verdades que pueden doler al ser dichas en voz alta. Además de una familia con la que podrás congeniar a través de sus páginas. 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Espero disfrutes esta bella historia. Recuerda leer con pañuelos por si las lágrimas. Regresa la próxima semana para una nueva recomendación. Te saluda Naid. Continuamos en Entre Estantes.
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Hola, hola, muy buenos días, transmitiendo desde Ensenada. En este espacio, donde los libros no solamente se leen, se viven. Y déjame preguntarte algo, ¿alguna vez alguien te ha dicho cómo debería de ser tu vida? ¿Qué estudiar? ¿Qué trabajo conseguir? ¿Con quién estar? ¿Qué decisiones tomar? Qué molesto, ¿verdad? Ahora imagínate que alguien decida absolutamente todo por ti. ¿Te quedarías ahí? ¿O empezarías a buscar la manera de decir, esta vida es mía? Pues justamente de esto quiero hablarte hoy. Este septiembre nos vamos a quedar en México y nuestra primera parada es Puebla, con una novela que tiene amor, poder, política, secretos y una protagonista que poco a poco descubre que no nació para vivir la vida que otros eligieron para ella. Te presento Arráncame la vida, de Ángeles Mastretta. En esta historia hablaremos de Catalina Guzmán. Es muy joven cuando se casa con Andrés Asensio, un hombre mucho mayor que ella. Él tiene dinero, poder, influencias, y está acostumbrado a que las cosas se hagan como él quiere. Catalina, en cambio, está entrando apenas a la vida, pero mientras Andrés intenta moldearla, Catalina empieza a descubrirse a sí misma. Y ahí es donde esta historia se pone interesante. ¿Y te cuento algo? Arráncame la vida fue publicada en 1985, y aunque estamos hablando de una historia ambientada en otra época, hay algo que sigue sintiéndose muy actual. Esa presión de convertirte en la persona que los demás esperan que seas. Porque Catalina no solamente tiene que enfrentarse a un hombre poderoso, también tiene que descubrir quién soy yo cuando dejo de hacer lo que esperan de mí. Y esa es una pregunta que no tiene fecha de caducidad. Porque seamos honestos, a los 18, 20, 25 años, parece que todo el mundo tiene una opinión sobre tu vida. Ya deberías saber qué quieres, ya deberías tener un plan, eso no te conviene, ¿y para cuándo? Pero te doy un consejo. Crecer también es aprender a responder. Gracias por tu opinión, pero esta historia la escribo yo. Eso es lo que me gustaría de Catalina. No es perfecta, no tiene todas las respuestas, pero aprende, cambia, se equivoca y sobre todo, empieza a elegir por ella misma. Así que aquí te invito a leer 50 páginas esta semana. Nada de algún día voy a empezar. Son solamente 10 páginas al día, de lunes a viernes. Y mientras lees, quiero dejarte una pregunta. Si tu vida fuera una novela, ¿estarías viviendo la historia que tú elegiste? Busca Arráncame la vida en las bibliotecas UABC y conoce a Catalina.

Así mismo, como lo comentamos hace unos minutos, recuerda que puedes escuchar este programa completo en radio.uabc.mx. Asimismo, si lo quieres escuchar en vivo, los miércoles a las 9:30 de la mañana, se hace la transmisión por nuestras frecuencias, asimismo como en nuestra página web. Cualquier información, cualquier cosa interesante o relacionada con UABC Radio, puedes checar nuestras redes sociales tanto de Facebook o de Instagram, las cuales son UABC Radio. Aprovechamos de una vez para despedirnos, también para saludarnos y despedirnos de todos los operadores y operadoras en todo el estado. También un agradecimiento a todas las personas que nos están escuchando tanto aquí en Mexicali, en Tijuana, en Ensenada, en general, en todo el estado. Y un agradecimiento a Joab Alba, que está aquí a un lado de nosotros en el departamento técnico. Aquí a el señor Elliot, cuidando nuestras voces, que la transmisión se escuche lo mejor posible y de cualquier corte. Y también al señor Juan Pablo de Santos, que está aquí con nosotros en cabina. Soy Esteban Espinosa y esto fue Cabina 3. Estaremos el día de mañana aquí contigo. Así que, Elliot, ¿qué opinas? ¿Una canción de despedida? ¿Una? Va. ¿Qué te parece si nos vamos con la banda de Los Otros Días, con su canción de Tan Bueno? ¿Te parece? ¿Sí? Va, ok. Aquí estaremos el día de mañana de 1 p.m. a 2 p.m. en Cabina 3. Soy Esteban Espinosa y nos vemos hasta la próxima. Adiós.

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4: ¿Qué tal? Muy buenas tardes. Está comenzando Escena Alternativa. Yo soy Mar Boreal. Estoy transmitiendo desde Ensenada por la 95.5 FM. Saludos a todos y todas las que me están escuchando desde Tijuana por la 1630 AM y también en Mexicali a través de la 104.1 FM. Nuestro portal vía internet, radio.uabc.mx. Hoy es miércoles de recomendación. Vamos a comenzar compartiendo unos clásicos de música que muy seguramente te van a gustar. Vamos a comenzar con Deep Purple. Estos son sus temas Shadows, Love Help Me. Continuaremos con Mandrake Root. Finalmente escucharemos el tema de Help. Esto es miércoles de recomendación. Quédate escuchando a los grandes, a los clásicos. Ellos son Deep Purple.

Estás escuchando Miércoles de Recomendación. Eso fue la banda Deep Purple con su tema Help. Vamos ahora con un poquito de crowd rock. Esto es uno de los padres del género. Estoy hablando de la banda Faust. Vamos a estar escuchando los temas Meadow Mill y Miss Fortune. Esto es Miércoles de Recomendación. Sigue disfrutando con la música y regresamos.

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5: Estamos de regreso con los miércoles de recomendación. Vamos a escuchar ahora en esta emisión a Frank Zappa. Vamos a estar con estos temas, Don't Eat the Yellow Snow, para continuar con Flakes y Muffin Man. Esto es miércoles de recomendación, la mejor música para que pases este ombligo de semana. Te dejo con Frank Zappa.

0: 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How many want the new ones? How many want the old ones? Okay, you got it. The name of the song is Black Napkins.
1: Estás escuchando Los Miércoles de Recomendación. Eso fue Frank Zappa con esta versión en vivo de Muffin Man. Nos vamos a despedir en esta emisión quedándonos con Gentle Giant. Vamos a estar y sus temas Freehand, Mr. Class and Quality y un cachito de Proclamation. Yo soy Mar Boreal. Esto fue Miércoles de Recomendación. Que pases una excelente tarde.

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3: ¿Ya sabes qué preparar para la comida de la semana? En el platillo sabio de hoy, la chef Mónica Mannion nos comparte una receta de lomo de cerdo en salsa cremosa de mostaza. Una opción sin complicaciones para que comas bien y cuides tu presupuesto.
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4: Bienvenidas y bienvenidos a Revista del Consumidor Radio. Soy la chef Mónica Mannion y para el platillo sabio profeco de esta ocasión prepararemos un delicioso lomo de cerdo en salsa cremosa de mostaza acompañado de un puré de papa rústico. Los ingredientes que vamos a necesitar son 900 gramos de lomo de cerdo, 5 papas blancas grandes, 200 mililitros de crema, 2 cucharadas de mostaza Dijon, el jugo de un limón y su ralladura, 60 gramos de mantequilla sin sal, 500 mililitros de leche, 3 dientes de ajo finamente picados, un pequeño manojo de perejil, aceite, sal y pimienta al gusto. Vamos al procedimiento. Comenzaremos pelando las papas y cortándolas en trozos grandes para cocinarlas en agua con sal durante 10 minutos hasta que estén suaves. Escurrimos y machacamos con 60 gramos de mantequilla sin sal y leche caliente. De verdad, no tienen que machacar hasta que se quede muy suave la papa. Podemos dejar esos pedacitos que nos van a dar una textura rústica y es exactamente la que necesitamos. Para terminar el puré, sazonamos con sal y pimienta negra molida. No hay que olvidar probarlo para saborear la sazón y que este sea de nuestro gusto. Cortamos el lomo en medallones y después lo salpimentamos. ¡Ojo! Es muy importante lavarnos las manos después de manipular la proteína para evitar cualquier tipo de contaminación. Después, agregamos 2 cucharadas de aceite al sartén, doramos los medallones por ambos lados hasta que estén bien sellados y cocidos. Para esto, el sartén debe estar bien caliente. Los retiramos y los reservamos en un plato para que en esa misma sartén cocinemos la salsa y tome el sabor de la proteína y el sellado. Para la salsa,

0: Sofreímos ahí mismo 3 dientes de ajo finamente picados. Luego añadimos 3 cucharadas de mostaza Dijon, 200 mililitros de crema, el jugo de un limón y su ralladura. Mezclamos y cocinamos a fuego bajo durante 2 o 3 minutos. Y no se imaginan qué espectáculo de salsa. Se puede utilizar con cualquier otra proteína o pasta. De verdad, la tienen que probar. Regresamos el lomo a la sartén, lo cubrimos con la salsa y lo tapamos. Dejamos cocinar 2 o 3 minutos. Para emplatar, servimos 2 medallones de lomo, los bañamos con esa deliciosa salsa y servimos una porción generosa de puré de papa. Lo último es darle ese toque fresco y agregamos el perejil finamente rallado. No olviden que el platillo Sabio Profeco es fácil de preparar, tiene muy buen sabor, aporta un balance nutricional y en este caso rinde para 6 porciones. Anímense a prepararlo y cuéntenos en nuestras redes sociales cómo les fue. No olviden que también pueden ver esta receta en el canal de YouTube Profeco TV. Soy la chef Mónica Mannion y fue un gusto cocinar con ustedes en Revista del Consumidor Radio. Hasta pronto.
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5: Soy Cristina González, profesora de la Facultad de Ciencias Humanas. Muchas gracias por acompañarnos en el programa Horizonte, Ciencia para Todas y Todos. El objetivo de este programa es generar, difundir y divulgar contenido sobre el quehacer científico, tecnológico, creaciones artísticas, para transferir saberes e informar a la sociedad sobre el conocimiento que se produce, las aplicaciones y sus implicaciones. Te envío un gran saludo a ti que nos estás escuchando por las frecuencias universitarias, la 104.1 de FM en Mexicali, la 95.5 FM en Ensenada, la 1130 AM de Tijuana y la 1160 AM, La Voz del Valle, en San Quintín. También nos puedes seguir por el portal radio.uabc.mx, además de seguirnos en las redes sociales como UABC Radio.
6: Hola, quiero darte la bienvenida al programa Horizonte Ciencia para Todas y Todos. Soy Ernesto Santillán, profesor de la Facultad de Pedagogía e Innovación Educativa. Te invito a que nos envíes tus opiniones o sugerencias al número telefónico 800-723-4682 o al correo electrónico radio@uabc.edu.mx. También, si tienes la oportunidad, te invitamos a descargar nuestra aplicación a tu teléfono celular Android y solamente tienes que buscarnos en Google Play como UABC Radio. Y bueno, aprovecho para agradecer al personal de servicios técnico y administrativo de UABC Radio, quienes sin su apoyo y trabajo sería imposible la emisión de este programa. Del mismo modo, queremos enviar un saludo a todo el personal de las escuelas, facultades, institutos y centros universitarios donde nos escuchan en este momento. Y de manera muy, muy especial queremos agradecerte a ti que nos sintonizas en tu casa, tu auto o tu centro de trabajo por los distintos medios de UABC Radio.
5: Pues muy bien, Ernesto. Hoy estamos bien emocionadas porque tenemos a una invitada muy especial, una amistad académica que hemos empezado a construir, a alimentar, y nos está acompañando en esta emisión, en este programa. La doctora Luz María Garay Cruz, me estaré comunicando contigo como Marilú. Un gusto tenerte aquí. Bienvenida, Marilú.
7: No, pues muchísimas gracias a ustedes, Cristina, Ernesto, y a quienes amablemente nos estén escuchando o nos vayan a escuchar después en las distintas emisiones que ya escuché en la entrada. Me alegra mucho compartir este espacio, agradezco la invitación y espero sobre todo que sea interesante para su audiencia.
5: Sí, qué alegría escucharte. En esta ocasión, el tema sobre el cual vamos a estar conversando a lo largo de este tiempo, estos minutos, es violencia digital en las universidades, una asignatura pendiente, y es importante decirles que Marilú tienes muchísima experiencia, ya me compartías por ahí la semblanza, pero también nos dimos a la tarea de buscar pues esto que estás haciendo, ¿no? Desde un ámbito personal, académico, profesional. Y las personas ahora que nos están escuchando conocen esta dinámica. Vamos a estar reflexionando en conjunto sobre esta temática y, bueno, me voy a permitir hacer una lectura muy, muy breve sobre la semblanza de la doctora, de Marilú. Egresada de la licenciatura en Ciencias de la Comunicación, maestra en Comunicación, doctora en Ciencias Políticas y Sociales por la Universidad Nacional Autónoma de México. Tiene la distinción del Sistema Nacional de Investigadoras e Investigadores, el nivel 2, profesora con perfil deseable del PRODEP, de la Secretaría de Educación Pública. Participa, coordina diversos proyectos dirigidos a estudiantes, docentes, enfocados en diagnósticos, elaboración de estrategias para la apropiación tecnológica a través de la enseñanza, aprendizaje de habilidades instrumentales, cognitivas, comunicativas. Estuvimos también revisando, Marilu, y las líneas que trabajas tienen que ver con alfabetizaciones digitales, críticas, tecnologías digitales y activismos de jóvenes. No obstante, para que te conozcan las personas que ahora nos están escuchando, nos gustaría que tú nos compartieras con tu propia voz todo este proceso formativo que ahora con unas líneas puedo leer, puedo compartirles, pero que tú no las compartas, ¿no? O sea, que, a ver, ¿cómo te formaste académicamente? ¿Cuáles son esos itinerarios en tu trayectoria profesional, Marilu? Adelante.
7: Sí, pues muchas gracias, Cristina. Siempre me parece muy interesante estos ejercicios en donde nos ponemos a pensar cómo llegué aquí, ¿no? ¿En qué momento acabé investigando violencias digitales de alfabetizaciones, ¿no? Y creo que en mi caso fue como muy claro, digamos, cuando yo entré a estudiar la carrera, comunicación en la UNAM, a lo mejor entre la audiencia hay personas que han estudiado comunicación, ¿no? No solamente en la UNAM, en la UABC, en otras universidades, ¿no? Y generalmente existe mucho esta imagen de las y los comunicólogos como personas que nos vamos a dedicar a los medios de comunicación, ¿no? A ser periodistas, productores de radio, televisión, etcétera. Y a mí realmente no me llamaba mucho la atención esos campos, digamos, pero me gustaba una parte en especial que tenía que ver justamente con las materias de investigación en el viejo plan de estudios de los 90s, que es cuando yo estudié en la facultad, finales de los 80s, había algunas materias optativas del campo de la investigación. Y entonces a mí me gustaban mucho esas materias porque yo no tenía muy claro que quería ser investigadora, pero me gustaba lo que se hacía en esas asignaturas, ¿no? Que tenía que ver con indagar como más a fondo ciertos asuntos, ¿no? Problemáticas sociales como más pertinentes socialmente hablando, digamos, en el momento. Y así fui incursionando al campo de la comunicación educativa, que no existe como tal un campo en la facultad, pero había materias, entre ellas estas de investigación, que nos orientaban un poco hacia ese terreno, ¿no? Entonces, mi tesis de licenciatura fue un primer acercamiento con esto de la comunicación educativa, porque hice una propuesta de una antología para poder estudiar y comprender los medios de comunicación en 5 dimensiones, entre ellos la dimensión cultural, política, etcétera, ¿no? Y casualmente comencé como asistente de profesor antes de terminar la carrera y el profesor del cual fui ayudante se dedicaba profesionalmente al campo de la comunicación educativa porque él ya trabajaba en esos años, el profesor hacía unos programas de televisión y un día necesitaban un asistente de producción, que era justo lo que yo no quería hacer, pero era la oportunidad, digamos, de empezar a entrar a ese campo, ¿no? Entonces comencé a trabajar como asistente de producciones de televisión educativa y empecé a ver esta relación tan potente que hay entre el campo educativo y el campo comunicativo y me decidí a estudiar, duré poco tiempo en ese trabajo porque era un trabajo temporal, pero lo que aprendí ahí tuvo que ver con la producción de una primera maestría vía satélite que se hizo justamente en la Universidad Pedagógica Nacional y a partir de ahí decidí hacer la maestría en la facultad. Y mi tema de investigación fue esa maestría en pedagogía y todo un sistema de televisión educativa de la UPN que se llamaba Sistema 360, me acuerdo muy bien, y hacíamos la producción para ese programa académico, pero también hacíamos una telerrevista. Y entonces fui aprendiendo en la práctica, pero al mismo tiempo comencé a generar reflexiones que llevé a mi tesis de maestría. Ahí tuve la fortuna de que me dirigió la tesis una de las especialistas más importantes de la comunicación educativa en México, que es la doctora Delia Crovidrueta, de la UNAM, y con ella fui más de lleno al campo de la comunicación educativa, la comunicación, la televisión, etcétera. Pero esto que les estoy contando a ustedes y a su amable audiencia es como la prehistoria de la tecnología, ¿no? Porque ni siquiera hablábamos de educación virtual, hablábamos de educación a distancia tal cual, o sea, vía televisión. Pero ya para los 94-95, pues ya había correo electrónico. Y entonces la gran novedad era que íbamos a implementar ciertas estrategias con correo electrónico en esos sistemas de los cuales yo me puse a hacer mis estudios de posgrado. y fui profundizando en el asunto y fui identificando pues que había, hacíamos cosas muy interesantes en las instituciones, porque no solo fue la UPN, la UNAM, el Politécnico, la Veracruzana, Guadalajara, todas comenzaron a entrar en estos temas de la educación a distancia y la tecnología. Y llego, termino la maestría, tuve la fortuna también de entrar a un trabajo en donde fui responsable de la producción de televisión y medios en la SEP. Ay, perdón, se nos metió un ruido horrible. Y ahí pues entré muy de lleno a la práctica, ahora sí ya con elementos más de lo virtual, digamos, ¿no? Muchos, sobre todo el correo electrónico seguía siendo lo más importante, pero ya empezaban las primeras plataformas en línea y cosas así. Y me lancé a hacer el doctorado y ahí fue donde totalmente dije, esto es lo mío, porque yo era funcionaria en la SEP. Y entonces, siendo funcionaria, pues operaba los programas, pero yo no me sentía como tan satisfecha de que había muchas cosas que yo veía y decía, creo que esto no lo tenemos que hacer así, porque tenemos que tomar más en cuenta a las y los profesores, a los estudiantes. Entendía, por supuesto, pues que era una dinámica de tener que hacer las cosas rápido y bien, digamos, en la medida de lo posible, y que no daba tiempo de ir con calma investigando, preguntando, haciendo entrevistas, yendo a campo, etcétera, porque además no me pagaban para investigar, me pagaban para operar los programas, ¿no? Pero en algún momento tuve la posibilidad de decidir dejar el trabajo profesional y entrar al doctorado. Y en el doctorado ya me dediqué, ahí sí, a hacer un estudio sobre el uso de la tecnología digital en sistemas de educación a distancia, y comenzaron a entrar como estas preguntas que yo me hacía de cómo aprenden los maestros a usar la tecnología y luego ya les pedimos que den clases, ¿no? En línea y que sean súper hábiles y no sé qué. Y entonces me interesó mucho la formación de los profesores para el uso de la tecnología. Y ahí fui incorporando estas categorías que ahora ya las tengo mucho más incorporadas, digamos, en mis discusiones, que es el de las alfabetizaciones digitales, pero no críticas, nomás alfabetizaciones digitales, ¿no? Para empezar a hablar de el uso de la tecnología, la intención de uso, la habilidad instrumental y ya llegar más adelante a la apropiación tecnológica. Y en todos esos años, digamos, haciendo el doctorado, seguí mucho en contacto con la doctora Crowby, ¿no? Y ella me invitó en algún momento a coordinar grupos de investigación con ella, de comunicación educativa, y de la mano de ella fui entrando como al terreno ya mucho más formal de la investigación, ¿no? Entré a la Asociación Mexicana de Investigadores de Comunicación en México, de la cual después fui presidenta. Y también coordiné el Grupo de Comunicación y Educación de América Latina, de la ALAIC, la Asociación Latinoamericana de Investigación en Comunicación. Y entonces fue creciendo, digamos, pues eso, la red, el contacto con colegas que trabajaban cosas que me interesaban a mí también. Y fui incorporando como muchas de esas discusiones con los colegas para seguir preguntándome cosas de cómo apropian los sujetos educativos la tecnología, ¿no? Los jóvenes, porque después ya dejé de ver a los maestros y comencé a ver a los estudiantes por estos problemas eternos que hasta la fecha, tecnologías van, tecnologías vienen. Y seguramente si entre la amable audiencia que nos escucha tenemos colegas que dan clases en distintos niveles educativos, ¿no? Pues saben que la tecnología está presente, que nuestros jóvenes estudiantes tienen artefactos digitales, nosotros mismos también. Pero a veces nos cuesta ponernos de acuerdo en los grupos, en qué momento los usamos o los dejamos de usar, o cómo los incorporamos, ¿no? Qué tensiones y disputas se van generando, etcétera. Entonces volteé mucho a estudiar jóvenes, trabajé varias investigaciones en colectivo con colegas de otras universidades sobre jóvenes y apropiaciones tecnológicas, y en ese inter de jóvenes me encontré por primera vez ya de frente con los activistas, las y los activistas. Y me interesaba, como buena comunicóloga, seguir indagando los procesos de apropiación, pero también los usos de la gestión comunicativa de los colectivos de estos chicos y chicas y sus trayectorias tecnológicas. Y ahí sigue presente todo el tiempo cuando hacemos trayectorias tecnológicas o biografías tecnológicas. Uno lo que en realidad lo que está indagando son los procesos alfabetizadores digitales, así en plural, ¿no? y ahí nos dimos cuenta, yo me di cuenta, que no, pues no es un solo proceso de alfabetización formal dentro de la escuela, son muchos procesos de alfabetizaciones que se complementan y hay un trabajo muy importante que se hace fuera del aula. Los jóvenes aprenden mucho por ensayo-error, por exploración, hay apropiaciones muy, muy, rutas muy individuales, ¿no? Mucho entre pares. Y bueno, eso no significa que la escuela esté mal totalmente. La escuela tiene otra función, desarrolla otro tipo de habilidades en relación con la tecnología, pero la apropiación es una suma de muchas de esas cosas. Y en esos colectivos me topé directo con colectivas feministas. Y esas colectivas feministas, en sus propuestas de alfabetizaciones digitales, uno de los grandes problemas que ellas identificaban era el de la violencia digital. Y coincidió, digamos, con que en un seminario que tengo el gusto de coordinar, un seminario interinstitucional que se llama Alfabetizaciones Digitales Críticas, estábamos en plena pandemia cuando una de las colegas presentó unos avances de un estudio sobre violencia, pero con chicas de bachillerato. Y a partir de lo que ella presentó, varias personas, varias colegas ahí vimos que pues, era un tema que estaba poco abordado en nuestras instituciones. No que no se hubiera abordado, hay trabajo ya hecho, pero en nuestras respectivas instituciones no conocíamos diagnósticos de violencia y sobre todo lo que a mí me interesaba es que nuestros estudios de violencia, en especial el mío, los que he hecho en la UPN, tuvieran una incidencia directa, es decir, que tuviéramos el diagnóstico, pero que luego pudiéramos proponer estrategias de intervención que tienen que ver con las alfabetizaciones digitales críticas. Y entonces ese ha sido como así, a grandes rasgos, el recorrido al cual llegué a dedicarme a la investigación ya de tiempo completo.
5: Sí, sí, sí, qué interesante todo este trayecto. O sea, yo te ubico entonces, Marilú, allá en los años 80, cómo te empiezas a interesar por la investigación, ¿no? Estudiando comunicación, cuando había toda una tendencia a estudiar para dedicarse, para profesionalizarse, pues, en el periodismo, en la radio, tú te vas acercando al campo de la comunicación educativa, ¿no? Entonces, ¿cómo desde ese proceso formativo, incluso para elaborar la tesis y toda esta propuesta, a propósito de que estás como asistente con un profesor, cómo incluso empiezas a leer, ¿no? A leer vamos a llamarle como limitación, también muchas veces desde la institucionalidad, ahora como funcionaria de la Secretaría de Educación Pública, a poder poner atención en estas otras voces, así le voy a poner, ¿no? Estas otras voces de quienes estamos implicados, implicadas en estos procesos de comunicación, ¿no? Con estas dimensiones que mencionabas, cultural, política. O sea, ¿cómo lo vas articulando? Tu proceso formativo como estudiante de la licenciatura, asistente con un profesor, pero también como funcionaria de la secretaría, paralelamente ahí con tus estudios de la maestría y cómo el doctorado ya, bueno, como un programa que nos va habilitando precisamente para dedicarnos, para ser investigadoras, investigadores, cómo te empiezas a cuestionar otros aspectos sobre cómo es que están usando las y los jóvenes las tecnologías, cómo se están apropiando de las tecnologías, cómo incluso pluralizas esta categoría de alfabetización digital y, bueno, alfabetizaciones digitales, o sea, miradas diversas, procesos distintos también de los usos de la tecnología, de estas intenciones de uso, ¿no? O sea, yo estoy, ahora sí que muy sorprendida con todo este proceso, ¿no? De esto que logras por un lado ver, pero también comprender, pero también te mueve, ¿no? Y dices, oye, ahora estoy incursionando, a propósito de este seminario que nos compartes, con colectivas feministas, problemáticas asociadas a esto en el campo de la comunicación educativa, en esta categoría de alfabetizaciones digitales, pero ya también poder incidir, o sea, no solamente observar, interpretar, diagnosticar, mapear estas violencias, sino también incidir y proponer estrategias, ¿no? Uh-huh. Entonces, a mí me parece bien interesante toda esta ruta que has compartido, que nos has descrito, para poder llegar a esta temática que hoy nos convoca, ¿no? Precisamente para estar reflexionando sobre la violencia digital en las universidades, una asignatura pendiente. A mí me gustaría, para seguir como amarrando, tejiendo esta temática, ¿qué te lleva a plantearte esta temática como particularmente al observar estas y escuchar y acompañar en este seminario como proceso formativo también, pero también un proceso de denuncia, pero también un proceso de transformación? ¿Qué es lo que te lleva a plantearte esta temática para ese vínculo que no está alejado en tu proceso que ahora nos compartes, pero para poder vincular? A ver, yo trabajo aquí, me dedico a la investigación, pero a ver, estoy escuchando, voy a ponerlo así con estas palabras que es mía, pero estoy escuchando, estoy viendo lo que les duele, ¿no?, a las mujeres feministas en este seminario. ¿Cómo vinculamos entonces, y cómo llegas tú a vincularlo, ¿no?, esta gran temática, ¿no? A ver, estas violencias se están manifestando, las están ejerciendo, estas colectivas no las están manifestando, estamos en espacios institucionalizados, la universidad. ¿Cómo es que llegas? ¿Qué es lo que te mueve? ¿Qué es lo que te interpela, ¿no?, dirían desde otras miradas también.
7: Sí, muy bien. Pues yo creo que fueron varias cosas, Cristina, Ernesto, audiencia. Son un buen de cosas porque de repente el hecho de ser profesora universitaria, y ahí, bueno, comento muy brevemente, en toda esta historia que les conté, yo desde que empecé a ser adjunta de este profesor hasta la fecha, nunca he dejado de estar en un salón de clases. O sea, tengo 32 años dando clases en licenciatura, posgrado, etcétera, en la UNAM, sobre todo de asignatura, y a la UPN llegué en el 2007 cuando gané mi plaza de tiempo completo, y ahí sí ya me pude dedicar de full time a la investigación, ¿no? O sea, ya más de 15 años. Entonces, en estos 30 y muchos años frente a grupo, pues me ha tocado, como a muchos colegas seguramente les ha tocado ver, cómo las generaciones van cambiando y cómo las problemáticas de nuestros jóvenes también van teniendo como dinámicas distintas, les preocupan distintas cosas, ¿no? Y sin duda, las tecnologías digitales desde finales de los 90 irrumpieron en nuestras aulas de clase, en nuestras propias prácticas, las prácticas de ellas y ellos, y se convirtieron en un objeto de investigación, que fue mi caso, digamos, ¿no? Entonces, yo venía mucho de esta mirada muy dentro de lo formal escolar, ¿no?, de la formación de los tutores, los usos de la tecnología en la docencia, las posibilidades de internet para la difusión, etcétera, etcétera. Pero cuando llego con estas activistas que les cuento, el primer bloque de activistas, empiezo a identificar que a los chicos y a las chicas activistas les preocupan muchas cosas que no atraviesan por nuestras agendas académicas necesariamente, ¿no? Y desde ahí empecé a prestar como mucha atención, ¿no?, de cómo le dedican tiempo, el cuerpo, las ganas, el interés, ¿no?, a promover sus distintas causas y vindicaciones, ¿no? Y ahí las primeras mujeres feministas de colectivos feministas o colectivos no feministas, pero donde había mujeres que colocaban el tema, ya había una inquietud, digamos, ¿no?, por lo que pasaba con las redes sociales digitales, sobre todo, ¿no?, Facebook, Twitter, etcétera, que eran agresiones. Ni siquiera hablábamos todavía de violencia digital, sino de agresiones que había, pero cierto tipo de agresión muy específico contra las mujeres, ¿no? Y cuando llego ahí sí ya de lleno con las colectivas feministas, lo que veo es que ellas tienen una preocupación genuina porque otras mujeres aprendan a hacer uso de los recursos digitales, pero sobre todo que aprendan ciertas estrategias para tener contar con una internet segura para las mujeres. Y cuando empecé a escuchar lo que ellas colocaban como una internet segura, pues era básicamente una internet libre de violencia, ¿no? Y entonces eso se sumó, eso que yo fui escuchando con estas jóvenes, ¿no?, porque la mayoría son universitarias, cuando me toca escuchar a la colega que presentó su investigación sobre la violencia, me hizo clic todo. Porque entonces, claro, la violencia digital está afectando a los internautas en general, hombres y mujeres. Pero la violencia digital por razón de género, evidentemente tiene ciertas peculiaridades que afectan mucho más a las mujeres por su condición de ser mujeres, ¿no? Por ejemplo, la violencia de tipo sexual en la modalidad en línea, los porcentajes son más altos de mujeres que reportan haber sufrido ese tipo de agresiones. Pero si vemos otro tipo de violencia digital, por ejemplo, suplantación de identidad, pues esa sí es como más parejo hombres y mujeres. Pero a mí lo que me interpelaba directamente es que en la UPN la mayoría de mis estudiantes son mujeres, el 95% son mujeres. Y cuando se llegaba a tocar los temas, yo pensaba, daba por supuesto, que por ser universitarias tenían idea de lo que era la violencia digital, la seguridad y el cuidado de sus espacios digitales. Y con algunos ejemplos que me daban en clases, me empecé a dar cuenta que no. Y que es un tema del que se habla mucho, pero se hace poco. Es decir, se dice por todos lados la violencia digital es terrible y nos dan cifras y estadísticas y tal, pero el trabajo realmente para prevenirla y erradicarla, por lo menos hasta donde yo conozco, no alcanza a resolver la problemática del tamaño que tiene.
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7: Y entonces, eso era una de las cosas que a mí me motivaba mucho, me interpelaba, digamos. En algún momento también tuve algunos episodios ahí de agresión digital, ¿no? Personal. Y entonces se sumó la experiencia con el ir conociendo, sabiendo y demás. Y todo eso se sumó, digamos, para que yo me lanzara a hacer primero la propuesta en la UPN, un primer diagnóstico, y después proponer un proyecto colectivo de 9 universidades con colegas de este mismo seminario para que hiciéramos, digamos, el estudio ya de manera mucho más amplia y ver qué encontrábamos, ¿no? Pero lo que nos interesaba a las distintas investigadoras del proyecto era que lográramos intervenir, o sea, que no nada más viéramos cómo la pasan mal nuestras estudiantes y lo reportáramos en un paper, sino si veamos, si reportemos en el paper, en la conferencia, en la charla, etcétera, pero sobre todo veamos y escuchémoslas a ellas para ver qué nos proponen hacer para intentar resolver una parte del problema, ¿no? Entonces fue como todos estos focos los que se activaron para que yo llegara al tema de la violencia, porque atraviesa por alfabetizaciones digitales, por apropiaciones y prácticas digitales. O sea, era como todo lo que yo había trabajado, pero colocado en un tema mucho más espinoso, sin discusión, ¿no?
5: Sin discusión, ¿cómo no? ¿Cómo no? Pero como bien lo tienes claro, ¿no? O sea, no estamos exentas de voy a decirlo, ¿no? De vivir, sufrir estas violencias, ¿no? Que ahora mismo nos compartirás. Bueno, yo para no quedarme, como les decía, con el micrófono, me gustaría pues agradecerte mucho toda esta reflexión que ahora nos compartes, pero seguramente también, Ernesto, quieres pues estar dialogando.
6: Muchas gracias, Cristina. Pues primero es comentarle a quien nos escucha que si recién se está conectando esta emisión de Horizonte Ciencia para Todas y Todos, les comento que nos encontramos abordando el tema violencia digital en las universidades, una asignatura pendiente, y para ello contamos con la presencia de nuestra invitada Luz María Garay Cruz. Y bueno, Marilú, me quedan como muchas cosas en la libreta de apuntes, pero me llamó mucho la atención el que hayas utilizado el concepto de Internet segura, ¿no? Y en ese sentido, aunado también a todas estas elementos y prácticas, ¿no? que con las que se encuentran sobre todo la población femenil, ¿no? De violencia sexual, hablabas también de la suplantación de identidad, la agresión digital como tal, ¿no? ¿Cuál sería la importancia precisamente de cuidar la privacidad en estos espacios escolares? ¿Por qué es tan importante cuidar nuestros espacios digitales, que sean espacios seguros, privados?
7: Muchas gracias, Ernesto, por esa pregunta, porque justo abres el tema a un tópico, digamos, que en las escuelas, hablemos aquí de las universidades, digamos, pero en las escuelas en general, tenemos muy descuidado. Por lo siguiente, porque conocemos poco sobre un tema, por ejemplo, que son los derechos digitales, ¿no? Y hay tipologías amplias, etcétera, pero uno de los principales de los derechos digitales es el derecho a la privacidad, justamente a la privacidad de nuestros datos, de nuestra imagen, de nuestra información. En esta lógica de, digamos, de habitar el Internet, que es como yo lo llamo, no porque yo lo haya inventado, digamos, se habla mucho del habitar del Internet, pero a mí me gusta porque realmente es que sí habitamos la red, estamos permanentemente conectados, ¿no? Por cosas de trabajo, entretenimiento, relaciones con la familia, amigos, etcétera. Estamos mucho habitando el espacio digital y somos poco conscientes de lo que implica la privacidad de nuestros datos y de nuestra imagen. Y entonces eso nos vulnera como sujetos, digamos, ¿no? Frente a personas que tienen o que buscan, digamos, hacer un mal uso de esa información. Por ejemplo, nuestros teléfonos celulares, nuestros correos electrónicos, nuestras fotografías en redes sociales, ¿no? Que es una de las cosas que en el estudio yo me centré mucho en redes sociales y había cosas muy básicas que yo hablaba con las jóvenes, que les decía, a ver, ¿cómo tienen la privacidad en Facebook? ¿Quiénes pueden ver sus publicaciones en Facebook? ¿Sus fotografías? ¿Quién puede comentar? ¿Quién las puede etiquetar en publicaciones en Facebook? Y había jóvenes, por fortuna, creo que cada vez más, que empiezan a tener claro que pues que sí, que hay que tener privacidad, ¿no? Que hay que tener seguridad en los espacios digitales. A eso es a lo que mucho las colectivas hablan, como una Internet segura, digamos, una Internet en donde las personas en general, las mujeres en especial, podamos compartir nuestro punto de vista sin que nos agredan, podamos compartir información, ¿no? Cuidando nuestros datos personales, pero que permitan a las personas que quieren estar en contacto con nosotros tener una manera de contactarnos, que puede ser un correo electrónico, por ejemplo, pero que no necesariamente debemos dejar ahí libremente todas las fotografías que subimos, que nos toman o que tomamos, porque esas fotografías después pueden tener un mal uso y acabar en espacios, pues que en algunos casos es muy terrible. Por ejemplo, pasaba mucho con los testimonios de las jóvenes con las que estuve hablando para la investigación, en donde subían, por ejemplo, fotografías en bikini, que uno diría no tiene mayor problema subir una fotografía en bikini, está en su derecho, ¿no? Es en su espacio, en su red, y bueno, sube la fotografía. Sí, pero hubo varios casos en donde bajaban esas fotografías de sus perfiles donde estaban en bikini y les abrían perfiles falsos, por ejemplo, en páginas de acompañantes sexuales, o les abrían perfiles falsos en Instagram para ofrecer servicios sexuales, o ya en algunos casos mucho más terroríficos, les abrían perfiles falsos con esa fotografía de ellas en lugares como ya definitivamente pornográficos, ¿no? Y entonces, claro, y les compartían en esos espacios también, por ejemplo, datos personales, sus nombres o sus correos electrónicos. Y después las chicas se enfrentaban acoso constante en sus espacios privados digitales, pues porque alguien tuvo a bien, a mal, más bien, hacer ese tipo de información de manera muy malintencionada. Digamos, aquí estoy presentando un caso extremo. Pero hay otros casos en donde se compromete la seguridad de las personas porque no tenemos mucho el cuidado de subir fotografías ocultando en dónde estamos, quién estamos, etcétera. Damos mucha información. Ahora, una cosa que me interesa mucho dejar claro con quienes amablemente escuchan y por supuesto con ustedes en este momento es que no se trata de no usar los espacios digitales, porque sería absurdo. El mundo está altamente digitalizado y nuestros jóvenes estudiantes pues viven, habitan ahí una gran mayor parte del tiempo. La propuesta que yo en especial hago en concreto es seamos conscientes de cómo habitamos esos espacios digitales y tomemos decisiones para tener cuidado con la privacidad de ciertos datos que a nosotros nos interesa mantener privados. Si no nos interesa mantener privado nada, está muy bien. Pero seamos conscientes de lo que puede pasar y tomemos decisión para decir mejor no subo estas fotografías, mejor no informo de esta actividad mía porque en realidad puede poner en riesgo a otras personas o a mí mismo, etcétera. Por eso yo hablo de alfabetizaciones digitales críticas, porque es esta capacidad de reflexión que me interesa promover con las personas, en especial acá con las y los estudiantes. Y en nuestras universidades, la pandemia como contexto nos lanzó de cabeza a los terrenos digitales y no teníamos mucha idea, ni profesores ni estudiantes, de esto de la privacidad, por ejemplo. Y entonces, pues eso se suscitaron, ahí aumentó mucho el porcentaje de violencia digital de distinto tipo, porque eso pues comenzaron a tener, por ejemplo, los teléfonos celulares cuando hacemos los grupos de WhatsApp del grupo, pues es fácil tener el teléfono celular de una compañera o un compañero y después escribirle en privado cosas que a lo mejor no son del todo deseadas por las otras personas o no son pertinentes, ¿no? Y ese es un tipo de violencia, un acoso, un hostigamiento que lleva a muchos problemas en las interacciones en los espacios escolares. Por eso yo decía, cuando platicaba con Cristina de cómo le ponemos al programa, era pues eso, la violencia digital en las universidades es una asignatura pendiente porque la practicamos, porque estamos ahí, pero no tenemos mucha idea, ¿no? No ponemos reglas comunes para qué sí y qué no podemos hacer en los espacios digitales con las y los estudiantes. Las interacciones entre los estudiantes atraviesan mucho por lo digital y suscitan problemáticas justo porque no hay muchos acuerdos. Y hace una semana estuve conversando con colegas en otro espacio y hablábamos de cómo los protocolos en nuestras universidades no contemplan la violencia digital y es una de las que más frecuentemente se reporta como problemática, ¿no? Cosas sí ya mucho más extremas que son, por ejemplo, fotografías ya como más privadas, más íntimas de las chicas y también algunos chicos, por supuesto, que se vuelven después un elemento de extorsión, ¿no? De si no regresas conmigo, le mando tus fotos a todo mundo o mandan la foto con el consiguiente problema para la persona afectada, etcétera. Todo eso no está regulado en los protocolos. Y nos mete en un gran problema, porque tampoco se trata de ser punitivos y andar castigando a todo mundo y expulsando a la gente. No se trata de eso. Se trata de promover reflexiones críticas de cómo habitamos esos espacios digitales para tener el menos riesgo posible en la medida de lo que dependa de nosotras, ¿no? Entonces, eso es mucho el internet seguro, Ernesto, y mucho el tema de la privacidad que tú colocas acá, que es súper amplio, ¿no?, para la discusión.
6: Sí, claro, y fíjate que ahora que comentas precisamente estas prácticas que nos ayudan a mantener nuestros espacios digitales más seguros, no sé si puedas ayudarnos a identificar, por ejemplo, qué mecanismos, qué estrategias, qué prácticas normalmente utilizan los acosadores para pues vulnerar o violentar, ¿no?, sobre todo al público femenino.
7: Ah, muy bien. Bueno, acá serían como dos cosas, Ernesto. esto. La primera, digamos, es en el estudio este que hicimos las 9 universidades, que por ahí anda circulando, a quien le interese después se lo podríamos compartir, se descarga de manera libre en editorial de la UPN, pero una de las cosas que metimos en este equipo, ¿no?, porque mis colegas lo propusieron, la verdad a mí no me parecía tan relevante, y después de hablar mucho con ellas y todas las propuestas colectivas que hicimos, celebro que se llegó a ese acuerdo como equipo de investigación, que fue colocar la figura de la persona agresora. Cuidamos mucho de no decir el agresor, porque las personas agresoras en internet no siempre son hombres. Hay mujeres que también tienen ciertas prácticas, digamos, de agresión en los entornos digitales, aunque otra vez, estadísticamente y los datos lo comprueban, el mayor porcentaje de cierto tipo de violencia digital relacionada sobre todo con lo sexual suelen ser varones, pero metimos la figura del agresor, ¿no? Y encontramos, y ahí lo podrían encontrar ustedes, una cosa terrible, que es que la persona, hay dos posibilidades de perfiles de agresores. Uno es el agresor anónimo totalmente, una persona totalmente desconocida que agrede a las mujeres, sobre todo cuando entran a las redes sociales y participan en algún tema. Por ejemplo, se habla del último partido de Messi, ¿no? Y abren una discusión en alguna página de Facebook y llega una mujer a decir, es que Messi jugó muy bien porque hizo tal, no importa que perdió, etcétera. E inmediatamente llegan voces a callar a las mujeres. Tú no opines, eres mujer, ¿qué vas a saber de fútbol? Vete de aquí, vete a la cocina, vete a tu casa, vieja loca. O sea, todo el machismo, toda la misoginia, todo el sexismo, pero en el territorio digital. Como en esos espacios digitales las chicas utilizan muchas de ellas sus nombres verdaderos, entonces pueden buscarlas en la propia red y comenzarles a mandar mensajes privados. Y si tú no sabes cómo tener privados tus mensajes y lo tienes abierto para recibir el mensaje de quien sea, pues entonces van entrando todos los mensajes de agresión en privado. Pero en público te agreden en los espacios en donde participas. O si tú no sabes cómo mantener privadas tus redes o no quieres tenerlas privadas, pues fácilmente el agresor llega y te comienza a atacar. ¿Cómo pueden hacer la suplantación de identidad? En las redes sociales, si ustedes y la audiencia recuerda, nos dicen, ¿quieres que sea visible tu correo electrónico? Y hay gente que dice que sí, porque le parece que así es conveniente, y hay otros que ni se enteran, con tal de entrar ya a la red, ni se enteran y dejan todos los permisos abiertos. Y entonces alguien que te quiere molestar, hay datos visibles tuyos, está tu foto, nombre y está tu correo, y fácilmente se generan una cuenta nueva de Facebook utilizando tu foto y tu nombre, nomás cambiándole una letra, y se hacen pasar por ti y comienzan a agredir a tus contactos, ¿no? O agredirte a ti misma en tu propio espacio digital, pero en donde están suplantando tu identidad. Entonces, tampoco es como que sea la gran ciencia, ¿saben? No es un tema de superhackers, es un tema de gente que tiene ganas de molestar a otras personas, y cuando no tenemos como estas nociones básicas de privacidad, pues les damos todo a la mesa para que nos agreden. Ese es el acosador anónimo, digamos. Pero el otro porcentaje, hagan de cuenta, el 20-tantos% anónimo frente a otro 20-tantos% de personas que son sus exparejas o sus parejas actuales. Y ahí atraviesa otro tema que implicaría otro programa, ¿verdad? Que es el del famoso amor romántico y las redes sociales digitales. O sea, esta práctica mucho de, sobre todo de las mujeres, ¿no? En esta historia del amor, de, es que si tú no tienes nada que esconder, yo necesito conocer tus contraseñas, porque ¿qué escondes ahí que yo no pueda ver, no? Y entonces le dan a las parejas la contraseña del celular, la contraseña del Facebook, la contraseña del correo electrónico, porque son como estas pruebas de confianza, digamos, ¿no? De si de verdad me quieres, no tienes nada que esconder, dame esas claves. Y luego, ¿qué sucede cuando esas relaciones terminan? Pues que el sujeto o la persona, pues, tiene acceso a todas tus claves, accesos, contraseñas y demás, y entonces, pues, puede comenzar a publicar a tu nombre o te puede extorsionar privadamente, y hacen cosas bastante terribles, ¿no? En donde extorsionan a las mujeres para que no los dejen o para cosas así. Me preguntan siempre, ¿los hombres también sufren eso? Sí, también, pero en porcentaje siempre es menor. Entonces son estas dos formas, Ernesto, de como estrategias que si nos fijamos, no es que sea la cosa más difícil del mundo, es que nos conocen y saben cómo pueden tener acceso a nuestra información, porque tenemos contraseñas poco seguras, porque le ponemos perrito bonito, ¿no? O le ponemos el nombre de nuestra mascota a las contraseñas, dices, no, pues no haga eso, oiga. O le ponemos nuestra fecha de nacimiento, no, pues tampoco, o sea, quien te conoce y te quiere mortificar le va a estar intentando ahí. Entonces, bueno, justo eso forma parte de todo esto que trabajan las colectivas feministas y que yo intenté, ahí sí yo intenté implementar en los talleres que damos en la UPN, a partir de estos diagnósticos de violencia, ¿qué es esto? Contraseñas seguras, por ejemplo, una cosa tan básica, ¿no? Pero que a veces no la tenemos del todo clara. Y por ahí más o menos iría, Ernesto, la idea.
6: No, pues muy interesante, es como dejar las llaves de la casa bajo el tapete.
7: Tal cual, tal cual.
6: Sí, y luego sorprendernos porque encontramos algo.
5: Pero fíjate, independientemente si dejáramos la llave bajo el tapete, pues no implica pues este proceso de agresión, de acoso, de violencia, ¿no? Incluso en el plano offline, ¿no? En nuestras vidas, en lo cotidiano, pues vamos a llamarle entrecomillado el mundo real, porque también estos mundos virtuales tendríamos que charlar sobre más, ¿no? Sobre esto de las realidades, es también interesante. Pero fíjate, justo yo me estaba preguntando sobre estos mecanismos de protección, autocuidado, que es importante considerar para protegernos, ¿no? Para proteger nuestra privacidad, para proteger nuestras vidas, ¿no? En estos mundos digitales, vamos a llamarle así. Yo me preguntaba mientras tú nos ibas platicando precisamente sobre, oye, ¿quiénes pueden ver lo que estamos posteando, lo que estamos publicando en las redes sociales? ¿Quiénes pueden comentar? ¿Quiénes pueden comentar? Precisamente por este tráfico de información, ¿no? O sea, descargo, incluso ahorita que mencionaba sobre esta dinámica que es trastocada en nuestras vidas también laborales como profesoras, profesores, ¿no? En este intercambio del WhatsApp y generar estas comunidades y estar conversando, la importancia de poner acuerdos, ¿no? De poner sobre la mesa estas reglas comunes en estas interacciones que, bien lo decías, Marilú, atraviesan por lo digital, ¿no? O sea, ya lo mencionabas, cómo desde estas alfabetizaciones digitales críticas, ¿no? Con esta adjetivación de las alfabetizaciones digitales, precisamente se apuesta, hay una apuesta, sí le entiendo, a esta capacidad de reflexión y consecuente a estos comportamientos, ¿no? Que podamos emitir en esto que también le llamas habitar los espacios digitales. Yo me pregunto muchas cosas, pero como ya nos fuiste anotando, me gustaría quizá como si se nos pasa algún otro mecanismo de protección, autocuidado, de estos que yo logré anotar, ¿no? Para proteger nuestra vida en estos espacios digitales, los pudieras retomar, Marilú, pero también, o junto con esto, reflexionar sobre esas herramientas, sobre esos recursos de denuncia ante estos casos de agresión, acoso, violencias digitales. ¿Qué te has encontrado a partir de estos ejercicios de investigación, en los hallazgos? ¿Qué nos pudieras compartir sobre eso?
7: Muy bien, pues ahí abres un tema muy doloroso, Cristina, porque, digamos, la apuesta es trabajemos colectivamente para cuidarnos colectivamente e individualmente, ¿no? Porque el cuidado digital no solo es el autocuidado del que acabo de hablar ahora con Ernesto, ¿no? De la contraseña segura, la privacidad de los espacios, todo eso es tu decisión, digamos, aprender e irlo haciendo, ¿no? Hay una dimensión colectiva del cuidado que cuando la menciono siempre me dicen que es que exagero, ¿no? Pero eso, por ejemplo, cuando hablamos de póngale contraseña a su teléfono celular, ¿por qué? Porque pensemos en el peor de los escenarios y lo pierde, ¿no? O se lo roban, o alguien ocioso lo toma y usted lo tiene sin contraseña y entonces está comprometiendo no solo su información personal, sino la información de todos sus contactos, porque están teléfonos, están correos, a lo mejor fotografías tomadas en fiestas, en viajes, etcétera, que involucran a otras personas, ¿no? ¿Y qué puede pasar con toda esa información? Pues confiemos que nada, ¿no? Pero también pudiera ser, que justo esa es una de las prácticas de extorsión más comunes, ¿no? Que van hablándole, les roban los WhatsApps, ¿no? Que esa es otra historia, pero acá pensemos en el teléfono. Y no tenemos contraseñas para cuidar esa información, bueno, pues involucra lo colectivo, ¿no? hasta ahí, digamos, hay una dimensión en donde estoy hablando de lo que tú como usuario puedes hacer, como usuaria o usuario de estos espacios. Esta otra dimensión que ya es un poco más compleja, digamos, ¿no? Que es todo este tema de la privacidad de los datos, hablando desde el algoritmo y desde el extractivismo de datos. Esa es otra discusión que sí nos tomaría como otro espacio, digamos, ¿no? Porque es esto, o sea, finalmente nada de lo que hay en internet, por más seguridad que yo le ponga, es que es privado. Es privado para los otros como yo. Pero todas estas empresas, ¿no? Google, Meta, que son Facebook, Instagram y WhatsApp, ¿no? Twitter, etcétera. Todas esas empresas extraen todos nuestros datos personales, todos, fotografías, datos, información, tráfico, etcétera, y los utilizan con distintos fines de corte de mercadotecnia, por ejemplo, el uso del algoritmo, básicamente es eso, son programaciones que alimentamos nosotros todo el tiempo, y esa es otra dimensión también de la violencia digital, pero que nos rebasa en esto que yo estoy hablando ahorita aquí, ¿no? Hasta ahí vamos bien. Pero en ambos escenarios, digamos, el tema de la denuncia es muy complejo porque Internet es tierra de nadie. O sea, Internet no tiene gobernanza como tal. Hay una serie de delitos, digamos, que sí ya están tipificados y que se pueden perseguir. En relación con la violencia digital, de la que estamos hablando, de tipo sexual, por ejemplo, esta de la extorsión con las fotos íntimas y ese tipo de cosas, o publicar fotos íntimas de personas sin su consentimiento, que es la llamada famosa, conocida Ley Olimpia, ¿no? Que es una reforma a un artículo de la Ley General de Derecho a las Mujeres a una Vida Libre de Violencia, se tipificó solo un tipo de violencia digital, que es esa que acabamos de decir, compartir fotografías íntimas. Es así. Y entonces ahí sí ya hay un mecanismo legal que implica pasar por la Policía Cibernética, el MP, y llegar a la denuncia y a la persona infractora, digamos, puede incluso ir a la cárcel, ¿no? Depende de muchas cosas. Pero es la única. Y en las tipologías de violencia digital hay varias, pero se habla incluso de más de 15 tipos de violencia que no están tipificados y que no hay quien haga algo por ti. ¿Me explico? O sea, yo puedo ir a denunciarle a Google que alguien está haciendo mal uso de mi correo electrónico y Google me dice... pues cambiaron, ¿no? O sea, me dice, bueno, voy a bajar la información, pero hay que hacer este procedimiento, etcétera. O sea, pero no hay, digamos, como una posibilidad de la denuncia como tal y que nos resuelvan pronto. Son procesos muy lentos. Y cuando hay, por ejemplo, en el caso ahí sí de los hallazgos del trabajo que realicé en estos 2 años en la UPN, las mujeres no denuncian porque les da mucha vergüenza, porque hay una revictimización muy fuerte, porque hay esta idea de, pues fue tu culpa, ¿para qué subes la foto? O ¿para qué le das acceso a esa persona a tu red? ¿Ves? ¿Para qué lo hiciste? Y cuando son muy jovencitas en la secundaria, que es cuando sufren su primera agresión digital y generalmente es de tipo sexual, recibir fotografías no deseadas de desnudos y o cosas así bastante desagradables, digamos, para una chiquita de 3, 14 años, ¿no? Y la recibe y no le dice a nadie porque le da miedo que le quiten su...

0: logre, valga la redundancia, dimensionar que el dolor que genera la violencia digital es real, ¿no? Esto que decimos siempre las chicas, y bueno, los chicos también que sufren ciberacoso, como tal, ciberacoso, ¿no? Pues eso, se enferman del estómago, les da depresión, ya no quieren ir a la escuela, desertan de la escuela, y en casos ya terribles, que por fortuna no me ha tocado conocer ninguno, pero en casos terribles, incluso llegan a la autolesión y ya en casos ya más rudos, pues hasta el suicidio, porque no aguantan la presión del ciberacoso en el espacio digital, ¿no? Entonces, este tema de la denuncia es parte de la asignatura pendiente, justo, Cristina, porque es, sí es, pero no es, pero como no pasó en el salón de clases, y entonces es como decir, ajá, pero pasó en el Facebook que tú como maestro hiciste, y entonces ahora cómo regulamos esas interacciones ahí. O es que no pasó aquí en la universidad, en las instalaciones, sí, pero pasó en el Zoom, que es donde estamos dando la clase, ¿no? ¿Cómo hacemos para regular sin caer en el punitivismo? Porque tampoco soy partidaria de andar castigando y expulsando gente. Es más bien, promovamos reflexiones colectivas entre pares, con colegas, que nos permitan ir comprendiendo que este tipo de violencia en esta modalidad está presente todo el tiempo y que tenemos que hacer algo primero para visibilizarla, segundo para entenderla y tercero para prevenirla. Erradicarla la veo un poco más complicada, pero prevenirla creo que sí podemos hacer muchas cosas si articulamos acciones en conjunto.
1: Sí, justo pensaba en eso, pues retomaba la misma frase que tú nos compartías, ¿no? Esta apuesta de cuidarnos desde esta dimensión colectiva, ¿no? O sea, cuidarnos. Sí, me cuido a mí, sí cuido a mi familia, pero también desde nuestros espacios entre amistades, ¿no? Estos grupos colectivos que son muy comunes, ¿no? Estos espacios también laborales, ¿no? ¿Cómo nos cuidamos de estos extractivismos de datos que bien lo mencionas? Esta mirada como muy estructural de la Big Data, de estas empresas, ¿no? Meta, Google, van retomando y van descargando todos estos datos para cuestiones sobre todo de mercadotecnia. Fíjate, yo te escuchaba sobre esta tipología de más de 15 violencias y aun cuando sé que estamos cerrando el tema, no me gustaría dejar de preguntarte, pues, y perderme esta oportunidad de preguntarte qué más que reflexionar sobre el papel que jugamos en las instituciones, en este caso como asignatura pendiente aquí en las universidades, ¿cuál sería como la propuesta que pudieras compartirnos precisamente sobre la relevancia de este tema de las violencias digitales y estos protocolos para llegar a esto de al menos visibilizarla, darle seguimiento y prevenirla? ¿Qué recomendaciones nos podrías hacer?
0: Pues mira, una de las principales, y aquí sí coincide con todo lo que he hecho en la investigación cuando hablo de apropiaciones tecnológicas, es que hagamos diagnósticos. Es una primera cosa que me parece que es útil. Estoy casi segura que en muchas instituciones, incluso en las escuelas de nivel medio superior, este es un problemón. Si en las universidades tenemos problemas, en los bachilleratos, ¿qué les cuento? Es una cosa terrible, ¿no? En las secundarias incluso también hay mucho problema ya, pero el fuerte, digamos, se da mucho en el bachillerato. Estoy casi segura que las oficinas, unidades de género, los coordinadores, alguien quien está a cargo, digamos, ha tenido una queja al menos que se relaciona con violencia en los espacios digitales. Y eso nos habla de la necesidad de hablar con nuestras comunidades, de diagnosticar y preguntarles, ¿saben qué es eso? Les ha pasado y cuando les ha pasado, ¿qué hacen? ¿No? ¿Y qué proponen? O sea, mi apuesta es escuchemos a las personas. Bien. Escuchemos qué proponen los jóvenes, ¿no? Ahora, por ejemplo, estoy dirigiendo una tesis en la UPN de un chico que está trabajando violencia digital, pero con jóvenes integrantes de la comunidad LGBTQI+. Y no, bueno, las mujeres tenemos problemas, las integrantes de la comunidad tienen otros que también son bastante fuertes, ¿no? Son pocos visibles y no los quieren hablar. ¿Por qué no los quieren hablar? Porque empieza inmediatamente este señalamiento de no es para tanto, fue en internet, ¿no? Entonces creo que esa sería una de las primeras cosas que yo invitaría a quienes nos escuchan.

0: escucha, ¿no? Platiquemos con nuestros chicos, ¿no? Nuestros estudiantes, nuestra familia, justo, ¿no? Nuestros colegas de, ¿sabemos qué es eso? Porque hay muchas prácticas que tenemos en los espacios digitales que ni sabemos que son un tipo de violencia digital y que puede poner en riesgo muchas cosas. No lo sabemos y no lo hacemos con mala intención, porque tampoco se trata de estar con el dedo flamígero señalando a la gente, ¿no? Sino de comprender eso, cómo habitamos el espacio, qué prácticas tenemos y cómo podemos hacer prácticas más seguras. Pero escuchando a la comunidad, porque a veces uno se lleva gratas sorpresas, ¿no? Como a mí me pasó en algunos grupos de discusión, que yo escuchaba a las jóvenes y me decían cosas súper interesantes que ya hacían ellas. Pero el siguiente paso es, si tú ya lo haces, ahora socialicémoslo con otras para que más vayamos aprendiendo y vaya creciendo este cuidado colectivo que tú señalabas, ¿no? Creo que por ahí iría la idea.
1: Muchísimas gracias, Marilú. Estamos en Horizonte, Ciencia para Todas y Todos. Hoy nos acompañó Luz María Garay Cruz para tratar el tema Violencia Digital en las Universidades, una asignatura pendiente. Nos encontramos en el cierre del programa. Pero bueno, es importante también dar este espacio para algunos comentarios, reflexiones finales, algunas recomendaciones, Marilú, que quieras hacer al auditorio que nos esté escuchando, que quiera profundizar sobre este tema.
0: Sí, bueno, pues miren, yo les invito, en la red, justo el trabajo de muchas colectivas y colectivos mixtos también, están muy interesados en este tema de la seguridad digital, ¿no? Y entonces empezar con pequeños pasos como cómo hacer una contraseña segura, que parece de risa y parece como muy ingenuo, pero no, hagamos una revisión de nuestras propias contraseñas, ¿no? Busquemos material en las redes, acerquémonos a todos estos tutoriales que ya hay y sobre todo hablemos con nuestros pares, con nuestra familia para ver cómo andamos en esto de los cuidados digitales y yo creo que es muy sano para todos y todas. Gracias a ustedes por la invitación, Cristina, Ernesto, y bueno, a las personas que nos escucharon amablemente, muchísimas gracias.
2: Pues, y este programa no sería posible sin el apoyo de nuestro equipo técnico, y también le queremos dar las gracias a José Servando Alvarado. Soy Ernesto Santillán, muchas gracias por sintonizarnos, y muchas gracias, Marilú, por estar en el programa el día de hoy.
0: Gracias a ustedes, hasta la próxima.
1: Nos despedimos por hoy, soy Cristina González, te damos las gracias por escucharnos, gracias por participar en esta conversación en Horizonte Ciencia para Todas y Todos, promoviendo enfoques más reflexivos, contextualizados, esperamos que esta emisión haya sido de tu agrado. 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

0: de Johanna Müller-Hermann, compositora austríaca nacida en 1868 y fallecida en 1941, hemos escuchado la sonata para violín opus 5 con los movimientos número 1, moderato serioso, número 2, adagio molto cantabile, número 3, allegro con brío y número 4, allegretto amabile. La interpretación ha estado a cargo de Daniel Gidd en el violín y de Oliver Triendl en el piano.
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